0: a cabo informes, un ejercicio de transparencia por parte de los funcionarios, y es que hoy se llevó a cabo el segundo informe de gobierno de la presidenta Claudia Sheinbaum Pardo. Habló sobre distintos proyectos que impactan directamente al estado de Hidalgo. Por otro lado, el registro para ingresar al Bachillerato Nacional Margarita Massa ya está habilitado en Hidalgo. Y hay distintos municipios tendrán sede. Por otro lado, integrantes del Sindicato de Trabajadores de la Universidad Tecnológica de la Huasteca Hidalguense se manifestaron esta mañana. Exigieron que se concreten las condiciones generales de trabajo. Por otro lado, en materia de seguridad en Tlaxcuapan, se efectuó un operativo contra el robo de hidrocarburo. Yosima Reyes en cabina de controles, mi nombre es Alma Raquel Linares. ¿Qué le parece si arrancamos con la información?
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0: La presidenta de México, Claudia Sheinbaum, presentó este 1 de septiembre su segundo informe de gobierno desde Palacio Nacional, donde destacó avances de su administración en temas como economía, seguridad, programas sociales e infraestructura, además de dar a conocer los avances en proyectos que beneficiarán a Hidalgo.
2: Estamos concluyendo la construcción de 2 coquizadoras para producir más gasolinas y diésel con bajo contenido de azufre en Tula y Salina Cruz. La primera terminará este año y la segunda en el primer semestre de 2027. Avanzamos en la primera etapa para el saneamiento y restauración de los ríos: Río Atoyac, Lerma Santiago, Tula. En estos ríos se construyen y rehabilitan 23 plantas de tratamiento y 282 kilómetros de colectores. Se desasolvan y limpian cauces y se construyen espacios públicos, entre otras actividades. Además, estamos saneando los ríos Tijuana en Baja California, Nogales en Sonora y La Sabana en Guerrero. Avanzan además los trenes AIFA, Pachuca, Ciudad de México, Querétaro, Querétaro, Nuevo Laredo, Querétaro, Guadalajara, Salina Cruz, Ciudad Hidalgo, Roberto Ayala, Dos Bocas y el Tren Maya de carga. En caminos hemos avanzado un 88% en la repavimentación de los 51 mil kilómetros de carreteras libres de peaje del país. Concluimos obras estratégicas como la carretera Bavispe, Nuevo Casas Grandes, el puente Nichupten, Cancún, Real del Monte, Huasca, en Hidalgo, la carretera Pátzcuaro, Uruapan y San Ignacio, Tayoltita.
0: La mandataria anunció una gira nacional por las 32 entidades del país con la intención de llevar a cada estado los principales resultados de su gobierno. En el caso de Hidalgo, la visita ya tiene fecha. Será el próximo domingo 13 de septiembre. Por ahora, todavía falta definir la sede, el horario y la agenda que tendrá la presidenta durante su estancia en el estado. Una vez concluida la gira, Sheinbaum contempla cerrar este recorrido con un acto masivo en el Zócalo de la Ciudad de México. En este sentido, el gobernador Julio Menchaca Salazar respaldó a la presidenta Claudia Sheinbaum en la transformación que lleva a cabo en el país a través de proyectos de gran impacto.
3: El segundo informe de la presidenta Claudia Sheinbaum es un ejercicio muy resumido de grandes logros en todas las materias, en todos los aspectos que le corresponden al Poder Ejecutivo Federal. Y particularmente hizo referencia a proyectos en el estado de Hidalgo que van a ayudar, sin duda, a la transformación del estado.
0: Hidalgo quiere seguir pisando el acelerador en materia de inversiones. Durante el foro Es Tiempo de Hidalgo, Potencia en Marcha, el gobernador Julio Menchaca destacó la coordinación entre el gobierno y el sector privado, que es clave para generar nuevas oportunidades y mejorar las condiciones de vida de las familias. A partir del 9º anuncio de inversiones, se mantiene una expectativa de generar alrededor de 191 mil empleos.
4: En la actividad económica tenemos muy claro que debemos de hacer fácil la vida de los que desean invertir. con el noveno anuncio de inversiones, son 147 mil millones de pesos comprometidos para generar aproximadamente 191 mil empleos. Los resultados que se han dado en el transcurso de estos 4 años es producto del trabajo de miles de hidalguenses. Por ello, teniendo una riqueza en la ubicación geográfica, en ese mosaico maravilloso de nuestro estado, y recibimos con los brazos abiertos a quienes aportan su inteligencia y su capital y apuestan por Hidalgo.
0: Por su parte, Tamara Caballero Velasco, directora general de Banco Multiva, aseguró que Hidalgo tiene condiciones para convertirse en uno de los estados con mayor potencial de crecimiento en los próximos años.
5: Si había un lugar donde esta conversación debía iniciar, era precisamente en Hidalgo. Sin ninguna duda, su ubicación estratégica, la cercanía con los principales centros económicos del país, la disponibilidad del talento calificado, el fortalecimiento de su infraestructura y una agenda pública orientada al crecimiento, lo han colocado como una de las entidades con mayor potencial para los años que vienen. Pero lo más importante es que ese potencial se está convirtiendo en realidad e identificar cómo podemos acelerar juntos los proyectos que marcarán el siguiente etapa del desarrollo del estado. Porque las mejores historias de crecimiento se construyen a partir de la confianza, la colaboración y la visión compartida de futuro.
0: La apuesta es que Hidalgo siga avanzando con infraestructura, estabilidad financiera e inversión privada. Finalmente, la secretaria de Hacienda Estatal, María Esther Ramírez Vargas, resaltó que durante esta administración también se ha fortalecido la inversión pública y se ha reducido en 42% la deuda heredada. Hidalgo se prepara para uno de los proyectos hídricos más importantes de las últimas 5 décadas. Durante la conferencia estatal, el director de la CEA, Juan Carlos Chávez González, explicó que el Plan Nacional Hídrico para Hidalgo no se trata de una sola obra, sino de una estrategia integral.
6: Hoy estamos aquí para hablar del proyecto hídrico más ambicioso que ha tenido Hidalgo en los últimos 50 años. No es una obra aislada, es una estrategia integral que entiende que el agua no solo es para el campo, es también proteger a nuestras ciudades y para sanear nuestros ríos. El Plan Hídrico Nacional en Hidalgo se sostiene sobre 3 vertientes fundamentales y las 3 son igual de importantes.
0: El proyecto integrado se basa en 3 ejes, con acciones que buscan atender al mismo tiempo la prevención de inundaciones, el saneamiento de ríos y el uso más eficiente del agua en el campo.
6: La primer vertiente es la protección de nuestras familias, la protección contra las inundaciones. No podemos hablar de agua sin hablar de seguridad. Por eso la primer gran acción es la protección de las zonas urbanas vulnerables mediante la construcción y reforzamiento de taludes y bordos en los puntos críticos de Tula, Tepeji, Mixquiahuala, Tezontepec, de Aldama e Ixmiquilpan. Después de lo vivido, sabemos que cada metro de talud es tranquilidad para miles de familias. La segunda vertiente es la deuda ambiental, el saneamiento del río Tula y río Salado. Aquí es donde el Estado Hidalgo hace su aportación histórica. Más de 500 millones de pesos para la construcción de 3 colectores que por fin van a separar las aguas residuales y llevarlas a la planta de tratamiento de CFE. La tercera vertiente es la eficiencia en el campo, el revestimiento de canales y la nivelación de parcelas. La que da sustento económico a todo es la tecnificación de nuestros 3 distritos de riego, el 003 de Tula, el 100 de Alfajayucan y el 112 de Ajacuba. Más de 500 kilómetros de canales y canaletas revestidos, 139 pozos rehabilitados, 11 plantas de bombeo y más de 6.000 hectáreas niveladas.
0: El proyecto contempla recursos federales por más de 11.500 millones de pesos, con una inversión de 30 años, además de aportaciones del gobierno estatal y el trabajo conjunto con más de 68 mil productores. La meta, de acuerdo con las estimaciones presentadas, es lograr un ahorro de alrededor de 650 millones de metros cúbicos de agua al año. tarde con 14 minutos. El Centro de Rehabilitación Integral de Hidalgo, CRI, ya cuenta con un equipo Locomat, tecnología robótica que ayudará a fortalecer las terapias de marcha para personas con discapacidad. La presidenta del patronato del DIF Hidalgo, Edavite Ramos, destacó que más allá de la inversión de más de 18 millones de pesos, el verdadero valor de este equipo está en las oportunidades de movilidad e independencia que puede brindar a los pacientes.
7: Hoy presentamos un equipo robótico para la marcha con una inversión de 2,498,956 pesos. La verdad es gracias al apoyo del gobernador Julio Menchaca Salazar, que siempre está pensando de qué manera, porque la salud no solamente es rehabilitación, la salud es todo un conglomerado de situaciones y de necesidades.
0: Actualmente el CRI tiene 415 pacientes registrados y tras una valoración especializada, alrededor de 215 podrían ser candidatos para utilizar esta tecnología. De acuerdo con Ricardo Alviso Contreras, titular del DIF Hidalgo, este es el primer Locomat incorporado por un sistema DIF estatal en el centro del país. Las sesiones durarán aproximadamente una hora, podrán atender hasta 7 pacientes al día y tendrán una cuota de recuperación desde 157 pesos dependiendo de la clasificación. El equipo utiliza un arnés y piernas robóticas para ayudar a reproducir el movimiento de caminar, ajustando el nivel de asistencia conforme el paciente mejora su fuerza y control. La Secretaría de Educación Pública de Hidalgo, encabezada por Natividad Castrejón Valdés, abrió la convocatoria para jóvenes de entre 15 y 19 años que quieran iniciar o retomar sus estudios de bachillerato. Se trata del Bachillerato Nacional Margarita Maza, una nueva opción educativa que comenzará actividades el próximo 28 de septiembre y permitirá concluir la educación media superior en aproximadamente 2 años, además de acceder a la beca Benito Juárez. El modelo combina formación académica con actividades culturales, deportivas e integración social y acompañamiento tutorial. En Hidalgo tendrá sedes en Tula de Allende, Mineral de la Reforma, Pachuca, Totonilco de Tula, Apan y Tezontepec de Aldama. El registro estará abierto hasta el 7 de septiembre a través de la plataforma oficial del Bachillerato Nacional Margarita Maza. Los aspirantes deberán completar sus datos, entregar la documentación solicitada y conservar su folio y claves de acceso. Natividad Castrejón llamó a las y los jóvenes hidalguenses a aprovechar esta alternativa para continuar su preparación académica y ampliar sus oportunidades a futuro.
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0: Estamos de regreso, ya son las 6 de la tarde con 21 minutos. Tengan mucha precaución porque ya se han presentado lluvias esta tarde en diversas partes del estado de Hidalgo, sobre todo al sur de la capital hidalguense, en Pachuca, donde también ya se presentaron afectaciones de vialidad. Conduzca con precaución. En este sentido, recordarles que el pronóstico del clima para mañana miércoles se espera cielo parcialmente nublado con probabilidad de tormenta. Aquí en Tula de Allende se espera una temperatura máxima de 21 grados y mínima de 12 grados Celsius. Mientras tanto, vamos a continuar con la información que tenemos preparada para ustedes. En el pleno del Tribunal Superior de Justicia de Hidalgo, determinó que Rebeca Aladro Echeverría continuará temporalmente como presidenta del tribunal. Esto mientras avanza la transición derivada de la reforma al Poder Judicial. De acuerdo con el Poder Judicial Estatal, la medida es temporal y excepcional y busca garantizar una estabilidad de la institución y evitar interrupciones en las actividades administrativas y jurisdiccionales. El tribunal aclaró que esta decisión no representa una elección para un nuevo periodo ordinario de 4 años, sino una disposición transitoria, mientras se implementa el nuevo régimen constitucional y se definen las reglas que deberán aplicarse en Hidalgo. La determinación fue tomada con fundamento en la Ley Orgánica del Poder Judicial del Estado y permanecerá vigente hasta que concluya la implementación de la nueva estructura. Con ello, el tribunal busca mantener la continuidad en la impartición de justicia y llevar de manera ordenada el proceso de transición. 6 de la tarde con 23 minutos. Ante los conflictos que en algunos casos han surgido entre docentes y madres o padres de familia, en este regreso a clases, el Magisterio de Hidalgo pidió crear un protocolo específico para atender denuncias contra maestros y garantizar que cada señalamiento sea investigado de manera objetiva. El secretario general de la sección 15 del CENTE, Said Vargas Sáenz, explicó que la propuesta se trabaja junto con el Congreso de Hidalgo y la Secretaría de Educación Pública Estatal, buscando proteger los derechos de las y los trabajadores de la educación.
13: Como organización sindical, hemos impulsado de manera conjunta con el Congreso del Estado y la Secretaría de Educación Pública la instrucción

0: las denuncias, sino establecer una ruta clara para que sean atendidas con responsabilidad, respetando el debido proceso y a todas las partes. La intención, explicó, es contar con un mecanismo que permita recibir, investigar y resolver cada caso de manera clara y objetiva. Trabajadores, académicos y administrativos de la Universidad Tecnológica de la Huasteca Hidalguense se manifestaron este 1 de septiembre para exigir que se respeten sus derechos laborales y que se concreten las condiciones generales de trabajo acordadas entre la institución y el sindicato. Efraín Juárez Castillo, secretario general del Sindicato Único de Trabajadores de las Universidades Tecnológicas del Estado de Hidalgo, explicó que entre sus principales demandas están el respeto a la asignación de horas y los términos de contratación, con el objetivo de alcanzar mayor estabilidad laboral. Señalaron que llevan más de 3 años sin una respuesta.
1: Estamos manifestándonos debido a que ya llevamos 3 años, más de 3 años. El 8 de marzo de este año cumplimos 3 años desde el momento en que solicitamos la firma de nuestras condiciones generales de trabajo. Las condiciones generales de trabajo es un documento de 33 páginas que indica la regla de cómo es la relación entre la universidad y los trabajadores. Ahí se establecen los derechos, cuestiones que tienen que ver con la asignación de horas, con contratación, etcétera. Lo que da este documento es estabilidad laboral a los trabajadores. Y lo que estamos pidiendo es que se firmen, porque ya se acordaron entre la universidad y el sindicato, ya están acordadas, ya las palomeó la universidad, ya las palomeó el sindicato, y se han parado por gestiones y niveles superiores en algunas direcciones de gobierno.
0: Aunque el plantel se mantuvo con acceso, los estudiantes no acudieron a clases durante la jornada de protesta. Los trabajadores pidieron a las autoridades avanzar en la firma de las condiciones generales de trabajo y dar certeza a la situación laboral del personal. Además, advirtieron extender sus manifestaciones hasta que las autoridades firmen.
1: Nos vamos a manifestar, empezamos hoy, continuamos mañana. Mañana tenemos una marcha que va a partir del centro de Huejutla a la universidad, a las 7:30 comienza. Por ahí avisamos a la ciudadanía, pues que nos tenga paciencia, necesitamos manifestarnos, porque de otra manera pues no nos hacen caso, no nos atienden. Entonces, y estas manifestaciones van a continuar, no nos vamos a mover hasta que se firme. Ya hemos tenido acuerdos en otras ocasiones en donde nos han pedido tiempo, lo hemos dado muchas veces, incontables veces. El último punto fue que se comprometieron a que el 31 de diciembre del año pasado ya iban a estar firmadas y no se cumplió. Y a pesar de que ese término ya tiene 8 meses, nosotros seguimos siendo pacientes. Pero ya llegó un momento donde ya no podemos esperar. Entonces, ahora sí estamos, es un acuerdo de todos los trabajadores de que no nos vamos a mover mientras no se firme.
0: Un operativo contra el robo de hidrocarburo terminó con el aseguramiento de más de 6.000 litros de combustible y 7 vehículos en la comunidad de La Vega, en Tlaxcuapan. Elementos de la Secretaría de Seguridad Pública de Hidalgo, Guardia Nacional y el Mando Coordinado localizaron las unidades sobre un camino de terracería, presuntamente relacionadas con la extracción y traslado ilegal de hidrocarburo. En total fueron aseguradas 5 camionetas y 2 vehículos tipo sedán, 3 de ellos con reporte de robo vigente. También se encontraron 6.331 litros de hidrocarburo distribuidos en 77 contenedores. Todo lo asegurado quedó a disposición de la autoridad correspondiente para las investigaciones y el deslinde de responsabilidades. Tizayuca registró 2 ataques de jaurías en distintos puntos del municipio y en menos de 24 horas, con saldo de una joven de 19 años lesionada y un hombre sin vida. El primer caso ocurrió en la zona del Pedregal, donde aproximadamente 5 perros atacaron a la joven. Cuando llegaron los cuerpos de emergencia, la encontraron consciente y fue trasladada a un hospital para recibir atención médica. Hasta el momento no se tiene información precisa sobre la gravedad de sus lesiones. Más tarde, la Secretaría de Seguridad Ciudadana recibió el reporte de una jauría de alrededor de 10 perros que habrían atacado

0: tres personas sobre el bulevar Miguel Hidalgo en el fraccionamiento Héroes de Tizayuca. Los elementos lograron dispersar a los animales y al revisar la zona localizaron a dos hombres lesionados y uno más ya sin signos vitales, quien presentaba lesiones que podrían ser compatibles con mordeduras. Las autoridades ya investigan ambos hechos y se espera que se determine qué ocurrió en cada caso y qué medidas se tomarán ante la presencia de estas jaurías en distintos puntos de Tizayuca. Elementos de Protección Civil y bomberos realizaron maniobras para retirar una acumulación de espuma que afectaba la vialidad en la localidad de La Cañada, en Alfajayucan, y que generaba preocupación entre los habitantes. La presencia de espuma sobre la carretera representaba un riesgo para los automovilistas, por lo que los cuerpos de emergencia trabajaron en su retiro hasta liberar por completo la circulación. Este fenómeno ya se había presentado en la zona. En junio pasado, habitantes de La Cañada reportaron una acumulación similar que incluso llegó a cubrir parte de la carretera.
1: Es aguas residuales, por lo regular son de para cultivos. Obviamente no se puede cruzar porque es algo peligroso, ¿no? Es muy arriesgado porque es una carretera muy importante, no solo para nosotros, sino para diferentes municipios que están interconectados, ¿no? Entonces, en el transcurso del día, muchas personas han sido afectadas por la vialidad.
2: Ramas ahí que han quitado con los muchachos de la escuela. Hasta luego se llenan de espumas, los zapatos, la ropa. No pueden pasar y tienen que hacerle a un lado la espuma para que pasen para la escuela. No puede uno dormir con el olor de la espuma.
0: En aquella ocasión surgieron preocupaciones sobre un posible vínculo con contaminantes presentes en el agua. Sin embargo, el origen de la espuma deberá ser determinado por las autoridades correspondientes. Por ahora, tras las labores de los cuerpos de emergencia, la vialidad quedó abierta y los automovilistas pudieron continuar su recorrido con normalidad. Gracias por escucharnos, ya nos hemos informado de la mano. Mi nombre es Alma Raquel Linares, Yosima Reyes en cabina de controles. Deseo que tenga una excelente noche y los espero el día de mañana en punto de las 6 de la tarde.
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1: Las 6:37.

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0: Llaman a hidalguenses a realizar su testamento durante septiembre.
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0: Al término de su jornada laboral, les seguimos informando. Buenas noches. Llovió y continúa lloviendo en varios municipios de Hidalgo. Tome sus precauciones. El partido Espacio Hidalgo anunció que impugnará la resolución del Instituto Estatal Electoral de Hidalgo que determinó la pérdida de su registro al no alcanzar el mínimo requerido de 6.212 militantes. Romina Jiménez Bárcena, representante suplente del partido, señaló que ante las instancias correspondientes buscarán revertir la resolución.
5: Se van a interponer los recursos pertinentes. El Tribunal Electoral tendrá que revisar todas las violaciones que nosotros vamos a manifestar y que manifestamos en nuestro escrito, y posterior a eso, bueno, pues esperar una resolución favorable, ya que nosotros lo que queremos es que prevalezca el derecho pro persona y que al ser un derecho humano a todos los demás afiliados que hasta el día de hoy contamos, se les permita participar en las decisiones democráticas de este estado y también como candidatos.
0: Con motivo del mes del testamento, el presidente del Colegio de Notarios de Hidalgo, Pedro Luis Noble Monterrubio, llamó a la población a realizar este trámite para planear su patrimonio y garantizar que se respete su voluntad sobre sus bienes. Las personas mayores de 60 años pueden realizarlo por 950 pesos masiva, mientras que para menores de esa edad, el costo es de 2.500 pesos más impuestos. Además, existe una tarifa especial de 500 pesos masiva para personal operativo de seguridad pública, bomberos, Policía Industrial Bancaria y Policía de Investigación. Noble Monterrubio explicó que el testamento puede otorgarse desde los 16 años y es un acto personal, revocable y libre, por lo que no es necesario consultar a la familia para realizarlo.
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0: Que descanse. Voz de la información, Yolanda Karina Pérez.
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6: Excelente tardecita, bastante lluviosa, así que cuídese del chipi chipi. Si van conduciendo, por favor, con muchísima precaución.

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1: Son las 7 con 10 minutos aquí en el playlist de tu vida.
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1: Se llama Al Final y lo interpreta Emmanuel, la 713.
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1: ¡Ay, Dios mío! Dicen que esa no, que esa no. ¿Trae buenos recuerdos o malos recuerdos? Ándale, creo que ya se nos van a alocar en este momento, en esta noche de martes 1 de septiembre a las 7:26. Creo que voy a ir perdiendo a cada uno de los radioescuchas porque se van a poner bien locochones con esta canción de viento de Caifanes. Así que vamos a disfrutarla. 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
6: Son las 7:32. Viene Beto Zapata y Juanes, se llama La Señal.

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1: Pedro Fernández en Super Estéreo con este tema. ¿Cómo quieres que te olvides? Son las 7:36 en Super Estéreo.

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1: Cuando tú me quieras es el tema que vamos a escuchar en este momento, que ya está comenzando, y es de José José. Son las 7:39, pendientes con su teléfono. En cualquier momento les puedo marcar.

Muy bien, son las 7:42 y ya saben que aquí en Super Estéreo siempre damos buenas noticias, tenemos variedad de promociones y en esta ocasión quiero que vivas la gran fiesta de México con el Festival Arre.

0: 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Vamos a marcarle en este momento a uno de los ganadores que se estuvo registrando con nosotros. Le deseo toda la suerte del mundo. Espero nos tome la llamada y vamos a checar. Tenemos por acá en la línea Lisandro González. Hola, hola.
1: Hola, buenas tardes.
0: Hola, ¿cómo estás, Lisandro?
1: Muy bien, ¿y usted?
0: También muy bien. La verdad es de que espero que tú estés más emocionada o emocionado que yo, porque la neta del planeta es que te llevaste esta invitación triple para el Festival Arre. ¡Muchas felicidades, Lisandro!
1: Muchas gracias.
0: ¡Al contrario! ¿Ya estás listo para ver a Banda MS?
1: Sí.
0: Eso, ¿y con quién vas a ir? Cuéntame.
1: Ahí con mis hermanos.
0: Ah, perfecto, ok. Pues te parece que de una vez o están contigo o les vas a avisar que ganaste.
1: Aquí no, está mi hermana.
0: Ay, perfecto, a ver, pásamela. Hola, hola.
1: Voy, hasta se la paso.
0: Órale, ya estás, Lisandro.
2: Hola.
0: Hola, ¿cómo estás? ¿Cómo te llamas?
2: Nadia.
0: Nadia, ¿cuántos años tienes?
2: 18.
0: Perfecto, ¿lista para ver a Banda MS, mi amor?
2: Sí.
0: Correcto, mi vida, pues muchas felicidades a ti, a tu hermano. Y bueno, no me vayan a colgar porque ahorita les voy a dar información. ¿Te late?
2: Gracias.
0: Que estés muy bien, disfrútalo muchísimo. Son las 7:45, los Cardenales de Nuevo León. Que nos

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1: Este mensaje es para ellos. Quédate con ella. Natalia Jiménez, 758.

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1: Por acá tengo saluditos para la familia Cerón Rodríguez de la Ermita. Son las 8:05. Saludos para ustedes.
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1: Tenemos más saludos en esta noche que vamos a ir compartiendo con muchísimo gusto, así que tú repórtate a nuestro WhatsApp.

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1: Saludo especial para Sergio Fávila Salinas. Okay. Vamos, esto es de parte de su hijo, el compa Checo. Le mandamos besitos, bendiciones. Ahí está su saludo aquí en Super Estéreo 100.5 FM.

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1: ¡Qué chambeadores son ustedes! Dice, buenas noches, Fabi, por favor, saludos para Willy, que todavía anda trabajando. Gracias, linda noche. Igualmente, súbele esta canción que está sensacional. Y solamente suena aquí en Super Estéreo.

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1: Las 8:27 vienen por acá los cuisillos. Ahora sí nos vamos a poner hasta las plumas, porque es momento de escuchar, aunque me duela. Ay, échele tantito limón a la herida.

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podemos felicitar? Claro que sí. Fabi, por favor, ¿me puedes felicitar al joven Pedro Hernández Zúñiga? Te estamos escuchando en Los Olivos, Actopan. Un besote y que los cumplas feliz.

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1: Mi problema es cuando no escuchamos a la Adictiva y también a Marisela. Chulada de canción. 8:37.

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1: Un poquito de pop, de reggaetón, de bachata. 843, Manuel Turizo, como tú.

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4: Las 8:48. ¡Ay, qué bonito! A mí también me gustan mayores, Becky G y Bad Bunny.

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1: Son a las 8:52. Ya nos está tocando la puerta Anita, la más bonita. Ya quiere entrar, ya quiere estar con ustedes aquí en el playlist de tu vida.

0: muchísimas gracias a todos ustedes por el día de hoy. Hemos terminado colorín colorado esta historia por hoy y esta cabina se cierra. Mañana la abrimos en punto de las 9 de la mañana para que juntos compartamos un nuevo día, nuevas canciones, excelentes éxitos y muchas promociones. De acuerdo, vamos a decirle adiós a mi querido Josimar en controles.
1: Muchas gracias, afición. Este es para vosotros. ¡Sí!
0: ¿Les parece si juntos recibimos a Anita, la más bonita? Eso, con fanfarria y todo el gusto del mundo para que le sigamos poniendo el playlist a todos sus éxitos. Soy Fabio Ortiz. Hasta mañana.

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Hola, hola, ¿cómo están? Muy buenas noches. Ya regresamos a la cabina de Super Estéreo 100.5 en esta noche lluviosa aquí en Tula. Maneja con cuidado, por favor, porque sigue lloviendo. Leve, pero constante. Vamos con Argenis. Esto es En Realidad.

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1: Las 9:04. Estamos listísimos para leerte o escucharte a través de nuestro WhatsApp 773-731-8839. El número de contacto para que te reportes. O también a través de redes sociales. Ahí estamos para ti en Super Estéreo 100.5. Así aparecemos en todos lados. Vamos con María Conchita Alonso. Esto es Acaríciame.

minutos. Oigan, ya hemos estado dando a conocer a los ganadores del Festival Arre este fin de semana, sábado y domingo, que tiene un gran elenco, la Gran Fiesta de México. Todavía tiene chance de seguirte registrando. 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La invitación es triple y tú decides qué día quieres asistir. Vamos con Teocali, nadie me verá llorar. Quiero volver a mi pueblo.

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0: si te cuento que una mujer murió hace más de 70 años, pero sus células siguen vivas? No en sentido poético, literalmente vivas, multiplicándose en laboratorios de todo el mundo, ayudando a crear vacunas, combatir el cáncer y salvar millones de vidas. Se llamaba Henrietta Lacks. Era una mujer afroamericana, madre de 5 hijos, y nunca supo que su cuerpo cambiaría la historia de la medicina para siempre. En 1951, Henrietta llegó al hospital Johns Hopkins, en Baltimore, Estados Unidos, el único de la zona que atendía a personas afroamericanas, con un dolor terrible. Le diagnosticaron cáncer de cuello uterino. Antes de iniciar el tratamiento, un médico le extrajo células de su tumor sin que ella lo supiera y sin pedirle permiso. Esas células llegaron al laboratorio del doctor George Gay y ahí ocurrió algo que nadie había visto antes. En lugar de morir a los pocos días, como todas las células humanas cultivadas hasta entonces, las de Henrietta seguían vivas y se multiplicaban sin parar. Las células ELA son inmortales porque provienen de un tumor de cáncer de cuello uterino muy agresivo que sufrió una combinación de mutaciones genéticas. Estas células superan el límite de envejecimiento biológico y se multiplican infinitamente en condiciones de laboratorio. Las llamaron células ELA por las dos primeras letras de su nombre y su apellido. Son las primeras células humanas consideradas inmortales. Se calcula que se han producido más de 50 toneladas de células ELA y han sido utilizadas en más de 100.000 estudios científicos en todo el planeta. Gracias a esas células, se desarrolló la vacuna contra la poliomielitis, se investigó el VIH, se avanzó en tratamientos contra el cáncer de mama y se probaron terapias durante la pandemia de COVID-19. También fueron clave para la vacuna contra el virus del papiloma humano. Pero esta historia tiene una sombra. Henrietta murió en octubre de 1951. A los 31 años. Nunca supo que le habían extraído células. Su familia vivió décadas en la pobreza, sin seguro médico, sin enterarse de que el legado biológico de su madre circulaba por laboratorios de todo el mundo, generando descubrimientos, premios y ganancias millonarias de las que ellos nunca vieron un centavo. Su caso, atravesado por el racismo y la desigualdad de la época, abrió uno de los debates éticos más importantes de la medicina moderna. ¿A quién pertenecen las células de tu cuerpo una vez que salen de ti? ¿Puede la ciencia avanzar a costa de la dignidad de una persona? En 2021, la Organización Mundial de la Salud le otorgó a Henrietta un reconocimiento póstumo. Su hijo Lawrence, de 87 años, lo recibió rodeado de nietos y bisnietos. Henrietta no eligió ser inmortal, pero sus células, sin pedirle permiso, decidieron no morir. Y al hacerlo, le regalaron al mundo una herramienta que ha salvado millones de vidas. Su historia nos recuerda que detrás de cada gran avance científico siempre hay una persona y que la ciencia sin ética es una ciencia incompleta. Un guión de Leonardo Santiago con información del portal Ciencia UNAM. Les saluda Mónica Genis.
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1: Ahora toca el turno del charro de Huentitán, que nos canta ¿Qué te vas? Cuando son las 9:29.

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5: Esto es de Pepe Aguilar, se llama Noches Tenebrosas. Te lo presentamos aquí.

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1: Son las 9:37. Esto es a cargo de Espinoza Paz y se llama La Más Bonita.

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este mensajito dice así: saludos desde Ixmiquilpan, que este mes traiga muchas cosas maravillosas. Saludos y bendiciones para todos ustedes. Nosotros descansando y escuchando Super Estéreo con su bonita música que nos ayuda a olvidar el cansancio. Que tengan ustedes también un feliz inicio de mes. Vamos con Liberación.

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1: Hay 16 grados en la temperatura. Te comento que para mañana estaremos despertando con 14, un día mayormente nublado con probabilidad de lluvia por la tarde y una máxima pronosticada de 25 grados, ¿ok? Para que lo tomes en cuenta. Vamos con Dua Lipa y Maná. Esto es Oye, mi amor.

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3: Son las 10:17 y aquí llega La Llorona y su banda para cantarnos Limosnera de Cariño.

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1: Son las 10 con 20 minutos y nos vamos ahora con Alejandro Fernández. Esto se llama El Día Que Me Quieras y está sonando ya en el playlist de tu vida.

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3: So this is your first.
4: El thriller mexicano dirigido por Chava Cartas debutó en el primer puesto del top 10 global de películas de habla no inglesa de Netflix con 18 millones de vistas en su primera semana y llegó al top 10 en 90 países.
5: Estamos pagando todo lo de las niñas. Estamos hasta el cuello, mija.
6: Avenida, reportan un 5621.
4: La Captura, thriller de acción mexicano dirigido por Chava Cartas, se convirtió en el estreno de habla no inglesa más visto de Netflix en lo que va de 2026. Tras alcanzar 18 millones de vistas durante su primera semana en la plataforma, la película debutó en el primer puesto del top 10 global de películas de habla no inglesa de Netflix y entró al top 10 de películas en 90 países.
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1: Ya las 10 con 37 minutos.
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0: Oigan, pues ya nos vamos. Nos terminó el 20 en este martes. Que sigan disfrutando de su noche, que descansen rico, que soñen deli. Y mañana, si Dios quiere, aquí nos volvemos a escuchar en punto de las 2:30 de la tarde, ¿ok? Y agradecemos a Yosimar en la cabina de controles. Mi nombre es Ana Monroy. Los dejo con esto de Ladrón. Se llama Sola en el playlist de tu vida. Bye, bye.
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3: 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Atún a la vizcaína.
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4: Bienvenidas y bienvenidos a Revista del Consumidor Radio. Yo soy Leos.
5: Yo soy Cha. Y hoy estamos aquí con todos ustedes para cocinar el platillo sabio de Profeco.
4: Les traemos una receta que combina sabores dulces, ácidos y saladitos. Atún a la vizcaína.
5: Tome nota. Para preparar nuestro platillo necesitaremos 5 latas de atún, ya sea en agua o aceite, pero bien drenadas. Medio kilogramo de jitomate, una cebolla, 2 dientes de ajo finamente picados, 3 papas medianas cocidas y cortadas en cubitos y media taza de puré de tomate.
4: También vamos a utilizar aceitunas verdes, alcaparras y chiles güeros en escabeche al gusto. Además, 3 cucharadas de aceite de oliva, 2 hojitas de laurel, sal, pimienta y un poquito de sazonador de hierbas a la italiana. Y si le quieren dar ese toquecito crujiente, 1/4 de taza de almendras fileteadas. ¿Vamos a la preparación?
5: Para iniciar, en una cacerola u olla grande calentamos nuestro aceite de oliva y sofreímos la cebolla junto con el ajo hasta que estén transparentes y bien doraditos. Después agregamos los jitomates cortados en cubos pequeños y sal pimentados.
4: Añadimos el puré de tomate, agregamos un poquito de sal, el sazonador de hierbas al gusto y las hojas de laurel. Dejamos cocinar a fuego medio por unos 10 minutos hasta que el jitomate reduzca un poco.
5: Pasado este tiempo, agregamos las aceitunas sin hueso y las alcaparras. Y aquí va un paso que es opcional, pero que le da un toque muy rico, la verdad. Unas almendras fileteadas. Mezclamos todo muy bien y lo dejamos al fuego unos 5 minutitos más para que todos los sabores se integren a la perfección.
4: Ahora vamos a agregar la papa precocida para que termine de cocinarse con el calor del guiso. Después incorporamos el atún y lo mezclamos con muchísimo cuidado. El secreto aquí es hacerlo suavemente para que no se nos bata la papa ni se nos deshaga el atún.
5: Y para el toque final, sazonamos con sal y pimienta al gusto, pero mucho ojo aquí. Les vamos a pasar un tip muy importante. Recuerden que las aceitunas y las alcaparras ya son bastante saladas, así que prueben su guiso primero para que no se les vaya a pasar la mano con la sal.
4: Para cerrar vamos a agregar chiles güeros enteros al gusto. Y un secretito es que le podemos poner un chorrito del mismo vinagre con el que vienen los chiles, que le va a dar un poco de acidez muy característica y muy deliciosa. Tapamos después la olla y dejamos a fuego medio por 10 minutos para que ahora sí todos los sabores se integren por completo. Y listo, ya quedó.
5: Ya podemos disfrutar de este espectacular atún a la vizcaína. Para presentarlo, decoren con unas hojitas de perejil fresco, un poquito más de almendras fileteadas y, por supuesto, acompáñenlo con unas buenas tostadas, puede ser también un bolillito.
4: Lo que quieran, galletitas, queda buenísimo. Anímense a prepararlo y cuéntenos en nuestras redes sociales cómo les fue. No se les olvide que también pueden ver esta receta en el canal de YouTube Profeco TV. Yo soy Leos.
5: Yo soy Cha y fue un gusto cocinar con ustedes aquí en Revista del Consumidor Radio.
4: ¡Hasta la próxima!
5: ¡Bye, bye!
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2: Son las 12:03.

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1: Cuidado, Evi, cálmate que va a llover, cuidado.

0: muchacho, cuando arrancaba de llover, yo me encerraba en la casa y me ponía a practicar porque no quería mojarme.
1: Son las 12 con 24 minutos.
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Son las 12:36.

0: Son las 12 con 57 minutos.
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2: La 1:05.

0: Ese error es cosa de ayer.
1: La una con 16 minutos.
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3: Échenle, okay. Échenle machina ahí.
4: Traémoslo en la sangre.

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1: So this is your first time.
2: Ryan Gosling se va directo al infierno, pero por Marvel.
3: So, Kevin, Josh Horowitz, Hall H, thank you. Thank you.
2: Ya es oficial. Ryan Gosling se convertirá en Ghost Rider dentro del universo cinematográfico de Marvel. El anuncio llegó durante la Comic Con de San Diego y confirmó algo que los fans llevaban años esperando. Gosling finalmente tendrá su propio personaje en Marvel. La película será dirigida por Shawn Levy, con quien Gosling también trabajará en Star Wars: Starfighter, y llegará a los cines en 2020.

sí sabemos es que la idea viene directamente de Gosling. Con su propia visión del personaje, inspirada en cómics específicos, y Kevin Feige aseguró

0: 2028. Y seamos honestos, esta versión sí nos urge verla. 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
2: Las 2:05.

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1: Las 2:37.

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1: Las 3 con 8 minutos.

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0: 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Las 3:40.

0: Las 4 con un minuto.
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2: Las 4 con 6 minutos.

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0: Las 5 con 30 minutos.
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0: 18 millones de vistas en su primera semana y llegó al top 10 en 90 países.
1: Estamos pagando todo lo de las niñas. Estamos hasta el cuello, mija.
2: Reportan un 5621.
0: La Captura, thriller de acción mexicano dirigido por Chava Cartas, se convirtió en el estreno de habla no inglesa más visto de Netflix en lo que va de 2026. Tras alcanzar 18 millones de vistas durante su primera semana en la plataforma, la película debutó en el primer puesto del top 10 global de películas de habla no inglesa de Netflix y entró al top 10 de películas en 90 países.
3: ¡Vamos, marinos!
4: Yo no quiero marinos.
5: Si nos quedamos en un punto fijo, nos van a matar.
0: Alcanzó el número 1 en 24 mercados, entre ellos Argentina, Portugal y Suiza. El desempeño posiciona a La Captura como el título de habla no inglesa con mayor audiencia en su primera semana de lanzamiento en Netflix durante 2026 y refuerza el alcance internacional de una producción mexicana dentro del catálogo global de la plataforma.
6: ¿Usted cree que me puede comprar?
7: Soy los 10 millones.
8: Lo que tenemos que hacer es dejarlo así.
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2: ¿Que no dejó llover?
3: No, cayó una tormenta muy fuerte desde muy temprano ayer en la Ciudad de México, también en el Estado de México. De hecho, las redes sociales se inundaron de imágenes de la carretera México-Toluca, a la altura de la Marquesa, que se volvió un paisaje invernal en pleno verano, sí, literalmente por el granizo acumulado tan intenso que cayó en esa zona.
2: Sí, no, en varias partes cayó granizo, pero uh-huh. Te digo, desde muy temprano.
3: Sí.
2: Oigo radio, o soy yo el que estoy grabando. Ahí está mejor. Creo que ahí ya me escucho un poco mejor. Está abierto otro micrófono, creo que por ahí. Bueno, lo que iba a decir es que desde muy temprano, tipo mediodía, ya empezaron las lluvias, algunas cosas que generalmente empezaba a llover en la tarde, ¿no? Aquí desde tempranito empezó a llover y no paró en toda la tarde.
3: Y el pronóstico es similar para este miércoles, ambiente templado, una temperatura máxima de 24 grados, pero se esperan lluvias fuertes tanto en el Estado de México como en la Ciudad de México, así que tome sus precauciones y salga con tiempo.
2: Oye, y luego el fenómeno esto de que pues obviamente se siguen haciendo más grandes los baches, que ya de por sí están enormes otra vez, no, es una cosa ya de verdad. La otra vez, bueno, ya le decía yo, pero me lo ha pasado todo, a toda la familia prácticamente, que pues acabas en una llantera, no reparando la llanta, ya no tienen remedio,
3: ¿no?
2: Comprando otra llanta.
3: Claro.
2: Y lleno, agosto de las llanteras, ¿Qué agosto? Ahorita está a todo lo que da.
3: Están haciendo su agosto, literalmente.
2: Encuentra ofertas, porque si no, imagínate, hombre. No, y a veces, ya no se ponchan las llantas, no, se revientan. Las llantas se revientan, entonces a veces tienes la mala fortuna de que pues te llevaste dos, ¿no? Está en la coladera ahí, con el hueco tremendo, y pues pasas con las dos llantas y vámonos. Pues,
3: o incluso tratar de esquivar estos baches, no, o las coladeras que también se convierten en baches por tanta repavimentada que dan alrededor, puede provocar accidentes y que pueden también causar cosas fatales. Entonces hay que extremar precaución, no manejar exceso de velocidad. Es lamentable ver también accidentes que se pueden evitar.
2: Oye,
3: sobre
2: ¿cuántos
3: todo
2: motociclistas
3: por el
2: hemos visto? También aumenta el número de motociclistas accidentados, que por cierto también van en el celular, una cosa, sí, así, son tan hábiles.
3: No, de verdad que es increíble.
2: O creen que son tan hábiles que van con el celular viendo la dirección o viendo algunas de estas aplicaciones de ubicación y pues vienen los accidentes terribles. Ah, pero te decía, entonces los baches con la lluvia pues ni se ven. Y entonces ya tienes pues la trampa mortal, ¿no? En fin.
3: Mucha precaución.
2: Mucha precaución, por supuesto, es lo que se le puede pedir. No es lo mismo pasar un bache rápido, que ahí sí ya no hay manera ni de reaccionar, a uno despacito. Bueno, ayer fue la presentación del informe de labores de la presidenta Claudia Sheinbaum. Primero, el mensaje, como ya es costumbre desde hace muchísimos años, ante sus invitados especiales. Ahí hay aplausos, solamente aplausos. Y después, por la tarde, la presentación al Congreso del paquete que contiene el informe, a cargo de la secretaria de Gobernación, en este caso, Rosa Isela Rodríguez. Lo llevó al Congreso, duró muy rápidamente. Y los posicionamientos, eso sí que duraron. Yo sigo extrañando mucho, hay gente que ya ni se acuerda, ¿no?, de lo que era esto, pero sí extraño aquel día en el que el Ejecutivo, a veces en un entorno muy de cuates, de legisladores amigos y de bancadas a su favor, pero siempre había por ahí algún posicionamiento incómodo, duro, que tenía que enfrentar el mandatario, sobre todo en la última parte del priismo. Después cambió, ya con Vicente Fox cambió esto, le cerraron la puerta, nada más le hicieron entregar el documento así, pues aquí lo dejo entonces, y se regresó y se fue. No lo dejaron entrar el PRD, lo recuerdo, el PRD era una coalición de izquierda, cuando no era gobierno, por supuesto, y era oposición, y lo dejaron ahí. Y de ahí cambiaron las cosas, ya se modificó la ley y ya simplemente se presenta un informe por escrito. Para algunos está mejor, yo sí lo extraño, porque era la única oportunidad de ver una comparecencia del Ejecutivo Federal ante el Congreso. Y es que eso era. Era la comparecencia del Ejecutivo ante el Congreso. No era el día del informe. No. Era la instalación del Congreso. Y en ese contexto, el Congreso exhortaba al Ejecutivo a que presente un informe del Estado de la Nación. Y así se hacía, por eso era el informe. Claro, después derivó en el día del presidente, pues en un país presidencialista, el día del emperador prácticamente, ¿no? Se dice, así es, por ejemplo, el Palacio de San Lázaro de la Cámara de Diputados se diseñó exclusivamente para este día. Los pasillos de entrada del Palacio de San Lázaro se hicieron para un día como el de ayer, ¿no? Y obviamente ya cambiaron muchísimo las cosas y ya ni quién se acuerde de eso. Pero bueno, sí extraño aquel momento en el que el Ejecutivo se enfrentaba ante la oposición en el Congreso. Eso ya no pasa desde hace muchísimos años. Pero bueno, al dar un mensaje en Palacio Nacional por su segundo informe de gobierno, la presidenta Sheinbaum cerró filas al interior de la Cuarta Transformación, aseguró que no existen divisiones ni rompimientos, y llamó a los servidores públicos a comportarse con sencillez, con humildad, a guardar las tarjetas de crédito, el efectivo. Advirtió que su movimiento debe mantenerse alejada de las excentricidades, los lujos, los gastos innecesarios. ¿A quién se refería? Vamos a escuchar.
4: Somos parte del proyecto de la Cuarta Transformación de la Vida Pública. Que nadie se equivoque, aquí no hay divisiones, aquí no hay rompimientos, lo único que hay es la defensa del pueblo de México y su dignidad.
2: Bueno, dice pues lo que podemos ver es que pues en muchos lados de la propia Cuarta Transformación sí hay divisiones, sí hay rompimientos, sí hay golpes bajos, sí hay fuego amigo y muchas otras cosas. Claro, es el gran movimiento político de este país hoy por hoy. La mandataria advirtió nuevamente que la soberanía de México no está sujeta a negociación ni se entrega, aunque reconoció que la relación bilateral con Estados Unidos ha enfrentado dificultades.
4: Queremos cooperación, diálogo y entendimiento con todas las naciones, pero cooperación no significa sometimiento. Amistad no significa renunciar a nuestros principios. Y mientras yo tenga el honor de servir como presidenta de la República, defenderé con toda firmeza nuestra soberanía.
2: Después vino la entrega ya formal del documento, del paquete de los resultados o del Estado de la Nación. Lo entregó la Secretaría de Gobernación en un acto, no duró más de 5 minutos, un acto protocolario, no hubo posicionamiento político, pero sí después la respuesta o el posicionamiento de los partidos políticos. Tras esta entrega del informe, así se fijaron las posturas. El PRI, en voz de Alejandro Moreno, en el borde del juicio político, parece que pues es inminente en este periodo ordinario de sesiones que se instale ya la comisión finalmente, que quedó descabezada con la salida de Hugo Eric Flores, para que continúe el juicio de procedencia en contra de Alejandro Moreno. Señaló el Alito Moreno, así se autodenomina, que a 8 años de los gobiernos de Morena, México es un país dividido, endeudado y sumido en la violencia.
5: Este gobierno no tiene proyecto de nación, ni respuestas, ni oficio, ni rumbo. Lo que sí tiene ahora el más grande desprestigio a nivel internacional.
2: Sonaba la canción, yo creo que de fondo se te pareces tanto a mí. Pero bueno, por su parte, el Movimiento Ciudadano, el partido Movimiento Ciudadano, contó con la participación para el posicionamiento de Luis Donaldo Colosio. Criticó la concesión de concentración de poder, afirmó que el oficialismo ha impuesto decisiones, pero no ha resuelto los problemas del país.
6: Que a ustedes el poder absoluto les ha servido para imponer, para controlar, para acumular todavía más poder, pero no les ha alcanzado para resolver lo esencial. Porque no hay mañanera que alcance ni régimen que aguante para tapar la verdad de la gente, esa que no sale en sus informes.
2: Por Morena, la senadora Marta Lucía Mícher dijo que la 4T llegó para cambiar la desigualdad, dignificar el trabajo y poner límites al poder económico.
7: Más de 42 millones de personas son derechohabientes de los programas para el bienestar. Y ya estuvo bueno que anden diciendo que es que ese dinero es de nuestros impuestos. ¡Mentira! Es de una austeridad republicana.
2: Es de nuestros impuestos. Es de nuestros impuestos. Eso sí. Eso que yo creo que lo tienen que tener clarísimo los políticos, ¿eh? Muy claro. Por más que lo ahorren, por más que hagan su ejercicio, son nuestros impuestos. Y ese me parece una un gran problema de entendimiento. No lo logran entender, no logran saber que su estilo de vida, sus camionetas, sus escoltas, sus comidas, sus vinos, todo lo que consumen y que proviene de sus, entre comillas, salarios y prebendas y también de sus dietas, como les llaman, son nuestros impuestos. Así es. Carlos Alberto Puente, del Verde, refrendó el respaldo de su partido a Claudia Sheinbaum y destacó los avances del gobierno en la reducción de la desigualdad. Mientras que el petista Reginaldo Sandoval destacó los avances sociales y afirmó que el país ha avanzado hacia una menor desigualdad. Bueno, y por su parte, también estuvo por ahí, pues estuvieron toda la clase política, gobernadores, sobre todo los de Morena estuvieron ahí presentes, por lo menos son los que pude ver, empresarios, ministros de la Corte, en el discurso de la presidenta, no en el Congreso, por supuesto, en el discurso fueron invitados, estuvo la ¿cómo se hace llamar también esta? La ministra del Pueblo, me dio curiosidad porque la ministra del Pueblo publica en sus redes sociales, Lenia Batres, una serie de fotografías que pues yo creo que iba con su fotógrafo personal, así hacen muchos políticos y empresarios, por cierto, y se van sacando fotos para sus redes sociales. La primera foto que saca es con el empresario Carlos Slim, la primera, la que aparece en portada. Ya después con algún actor por ahí, Damián Alcázar, etcétera, etcétera, con la fiscal general de la República. Pues es influencer también, los políticos son influencers. Y así, pero me llamó la atención, ¿no, Fabiola? Que la primera foto así, ¿sí? La ministra, donde se ve la independencia de la justicia y del Estado, del poder económico, pues aquí abrazaron el poder económico, ¿no?
3: Cuando subes tus fotos a redes sociales, la primera que quieres es la que sea la más llamativa, la que más importa.
2: Exacto,
3: para ti.
2: Claro, la portada.
3: Claro.
2: No.
3: Y es la primera es con Carlos Slim.
2: Y la ministra del Pueblo. En fin. El gobernador de Tamaulipas, Américo Villarreal, afirmó que sería meritorio no contar con visa estadounidense ante las recientes cancelaciones de políticos mexicanos, aunque reiteró que la suya sí está vigente. Vamos a escuchar.
8: Bueno, yo creo que ahorita le quitan tantas visas a tanta gente, creo que va a ser en un momento dado meritorio que no tengas visa, ¿no? Yo ya lo demostré, hice una rueda de prensa, mostré mi documento y que está sujeta a que es un documento que expide la Unión Americana y en su momento puede considerar el retirarla.
2: Pero se les ha sugerido, rompan la visa en solidaridad, ya lo traté, dijo en la tribuna el senador Gerardo Fernández Noroña, tenía supuestamente su visa, parece que era una tarjeta de crédito más bien, la voy a romper pero no puedo porque tengo el brazo mal, y pues lo hubieran ayudado ahí sus colegas, obviamente, sus iguales, y rompen la visa, un señal de protesta, una señal de protesta y solidaridad contra los políticos que se han quedado sin visa, de todos los partidos políticos, fundamentalmente de Morena. Romper la visa, ahí está, un señal, una muestra de rechazo a las políticas que llaman injerencistas por parte de Estados Unidos. Al diablo con la visa, que la rompan. No se atreven. Pues, ¿cómo? Le digo, ¿cómo no van a pasar al otro lado si ahí tienen cuentas bancarias, tienen autos, tienen bienes inmuebles? Porque vaya que a los políticos les gusta tener casas y propiedades en otros países. En fin, en Estados Unidos particularmente. Bueno, con esto regresamos en un momento. Tenemos mucho más que desarrollarle. Son ya las 6:15 tiempo del centro de la República. Regreso con toda la información en desarrollo.
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1: Son ya las 6 de la mañana con 19 minutos. ¿Qué destacan los medios esta mañana, Fabiola?
2: Todos los diarios de circulación nacional destacan partes de este discurso de la presidenta Claudia Sheinbaum con motivo de su segundo informe de labores. Que nadie se equivoque, en la 4T no hay rompimientos, dice Milenio. México no se detiene, es la portada de Excelsior. Vamos mejor y tenemos rumbo. Esta frase la publican en sus primeras planas tanto La Jornada como La Razón. Cada decisión tiene un propósito, que el bienestar llegue a todos, es lo que destaca la crónica. El déficit fiscal se reduce en el paquete económico 2027, el Economista, y el compromiso de Sheinbaum con la disciplina fiscal, el Financiero. Por último, El País, en su edición digital, publica una encuesta. La aprobación de la presidenta Claudia Sheinbaum se mantiene en 69%. La presidenta remonta tras el terremoto de Rubén Rocha Moya y sigue siendo una de las líderes mundiales más valoradas, aunque su aceptación cae 10 puntos respecto a su primer informe de gobierno. En otros temas, amigo de Andy, López Beltrán fundó empresa con contratos públicos en 3 sexenios, es lo que revela el Universal. En asuntos locales, el Horizonte de Monterrey, Mariana Rodríguez se mantiene como una de las caras fuertes de Movimiento Ciudadano para la gubernatura del estado, de acuerdo con fuentes del partido en la entidad. Y por último, evacúan a 9 personas tras derrumbe en viviendas de Guadalajara, es lo que destaca el Informador. Las portadas de este miércoles, Mario.
1: Oye, Andrés Manuel López Beltrán resulta un gran emprendedor, ¿no? Pues tiene una capacidad de emprendimiento muy grande, han hecho empresas por todos lados, sigue haciéndolas. Ya no se sabe muy bien en qué términos fue esta reunión que tuvo con un empresario importante del país, Beckman, un empresario del sector, bueno, de muchas cosas, pero entre otras el sector tequilero. Parece que tiene una amistad muy grande y que fueron encontrados en un restaurante, degustando vinos y otras cosas muy caros, por cierto.
2: Vinos muy caros.
1: Y muchos se preguntan, pues, ¿quién filtró esas imágenes? ¿Quién nos iba siguiendo? Eso está por verse, pues, ¿quién sabe? Es muy difícil saberlo, ¿no? Pero sí, se les vio muy a gusto a los hermanos López Beltrán con estos empresarios, con quienes llevan una amistad, y parece que también sociedades, de alguna manera, ¿no? Tienen sociedades, te digo, muy emprendedor. Sería muy bueno seguir su ejemplo, pero claro, tiene la gran ventaja, pues, estar en una posición que le permite ese emprendimiento, incluso sospechoso emprendimiento, ¿no? El manejo de influencias, el aprovechar, pues, la posición de su padre. Pues ya quisiéramos todos tener ese apoyito para emprender en este país.
2: Sí, quisiéramos,
1: ¿no?,
2: todos ser amigos, imagínate, de alguien tan poderoso.
1: Sí.
2: Lo que revela el Universal es que Mauricio Garduño González Elizondo, un amigo de Andy, creó una empresa en el año 2002 y esta obtuvo 198 contratos públicos desde los gobiernos de Felipe Calderón, de Enrique Peña Nieto y, por supuesto, con Andrés Manuel López Obrador, que ascienden a 33,000 millones de pesos.
1: Mira,
2: nada,
1: no,
2: más.
1: Si los amigos les ha ido re bien con que el Almilcar y que claro, que el otro con grandes contratazos, es que el gobierno federal es tan gran cliente, es una enorme, evidentemente, cúmulo de presupuesto. Pues imagínate, con cualquier contratito que te lleves, ya te llevas millones.
2: O sea, ser proveedor del gobierno federal te garantiza.
1: Aunque sea de una aspirina, lo que sea. En fin, son las 6:22 a.m. y estaremos hablando también de la aprobación de la presidenta Sheinbaum, que destaca el diario El País con esta encuesta. 69% dice el diario El País, se mantiene mucho, como aunque dice que ha perdido, pero es la presidenta que llega a su segundo año con mayores niveles de aprobación. El agregado, hay unas encuestas que dan 74, otras un poquito menos, el agregado sería de un 68%, más o menos. O sea que muy atinado la encuesta que está haciendo el diario El País, que está presentando esta mañana. Estaremos hablando del tema también. 6:22 a.m. Vamos con Mara Rivera y que nos cuente lo que fue el informe hasta Palacio Nacional. Adelante, Mara.
3: Gracias, Mario. ¿Qué tal, auditorio de Enfoque? La presidenta Claudia Sheinbaum advirtió que México es y será siempre un país libre y de la honestidad, pues no es un discurso, sino una forma de gobernar que dé resultados. En su segundo informe de gobierno, la mandataria colocó la defensa de la soberanía nacional y la relación con Estados Unidos en el centro de su informe de gobierno, al advertir que México mantendrá la cooperación y el diálogo internacional, pero sin aceptar su subordinación ni renunciar a sus principios constitucionales.
4: En México queremos cooperación, diálogo y entendimiento con todas las naciones, pero cooperación no significa sometimiento Amistad no significa renunciar a nuestros principios. Y mientras yo tenga el honor de servir como presidenta de la República, defenderé con toda firmeza nuestra soberanía, nuestra dignidad y nuestra independencia.
3: Sobre la relación bilateral con Estados Unidos, reconoció que ha enfrentado momentos complejos, entre ellos la política arancelaria y el trato recibido a mexicanos en territorio estadounidense por sus políticas migratorias. Sheinbaum Pardo aprovechó para enviar un mensaje a todos aquellos que aseguran que hay divisiones y rompimientos en su gobierno.
4: Que nadie se equivoque, aquí no hay divisiones, aquí no hay rompimientos. Lo único que hay es la defensa del pueblo de México y su dignidad.
3: La presidenta dijo que el nuevo paquete fiscal y presupuestal para el 2027 se presentará pronto. Será un proyecto responsable que mantiene inversión y bienestar. Hasta aquí el reporte que les tengo, Mario.
1: Gracias, Mara. Así fue. Y bueno, ¿quiénes fueron? También es otra nota, de los que estuvieron ahí presentes en el informe, invitados especiales en el informe de la presidenta Claudia Sheinbaum. 6:25 a.m.
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1: Hola Martín, ¿cómo estás?
6: Mario, ¿qué tal? Fabi, buenos días.
2: Saludamos muy buenos al auditorio días,
6: de Noticias en esta mañana de miércoles, Mario. Mañana de miércoles, fría como el informe, ¿no? Yo creo que ha sido de los informes más fríos. No sé si tú tuviste oportunidad de escuchar de...
1: Sí, sí, una parte.
6: Un informe, pues bueno,
1: o sea, le podemos llamar. Pues no sé si informe. Es el más frío.
6: Es una mañanera. No,
1: o sea, pues, es que ya los informes ya son así.
6: Sí, ¿no? Sí, sí, en la cuarta transformación.
1: Por más bien...
6: Le quitaron sabor, le quitaron no sé, antes sí había un poquito esto que
1: tú comentabas. Es que a ti te gustaban más los panistas, obviamente, pues te daban más.
6: Los priistas me gustaban mucho también. Gustaban.
1: No vas a decir un gran discurso del de Peña Nieto. Pues no, nada que ver, los de Felipe todos, Calderón también aburridísimos, ¿no?
6: Todos los presidentes hablan de sus verdades.
1: Pues claro. A ver, a mí el tema, yo lo que decía en la mañana, yo coincido contigo, es decir, están fríos y pero el tema es que se le rompió, se perdió el chiste. O sea, el chiste de un informe era presentarse ante el Congreso.
6: Y rendir cuentas,
1: y aguantar, pues, ante el bloque de opositor. Claro, de eso Congreso. Se trataba. Y ahora...
6: Por eso te digo, descafeinado.
1: Tus cuates ahí.
6: Te reúnes ahí con tus... ¿No? Con tus empleados, finalmente.
1: Pues porque hay empresarios, hay esto y el otro, y bla, bla, bla, pero pues son los que te van a aplaudir, ¿no? Pasa así.
6: Y además yo te veo a ti muy contento, muy feliz, como dijo la presidenta, en esta primavera laboral que viven los millones de mexicanos, hablando laboralmente. O sea, se refiere a los 30 millones que están dentro de la economía formal. 33 millones están fuera, ayer no los mencionó. Yo no sé si las personas que hoy trabajan más, reciben menos de un salario mínimo, no tienen prestaciones sociales, apenas si les alcanza para sobrevivir, pues están en la primavera laboral a la que se refirió la presidenta. Esas son de las cosas, Mario, que hay que decir. Son verdades a medias. Sí, ha aumentado el salario mínimo, no lo vamos a discutir. Tienes al 40% de la población ocupada ganando el salario mínimo, al 40%.
1: Es que ya subió el salario mínimo, Martín.
6: Tienes a un 38% de la población ocupada ganando entre uno y dos salarios mínimos y a un 10% de la población ganando más de dos salarios mínimos. Ya me dirás si esto es para echar las campanas al vuelo. Reitero, sin duda que el 150% que ha aumentado el salario del 2018 a la fecha es bueno, pero traes un saldo pendiente ahí con estos 33 millones de mexicanos que están en la informalidad. Es uno de los datos simplemente para acotar, así como tú señalabas lo de Malo Michel, que decía que los programas sociales van directamente del ahorro.
1: Y que no son impuestos, sino ese es del ahorro. ¿Qué demonios ven?
6: Justo o sea, lo que te digo, o sea, ese tipo de cosas que te lleva a pensar políticos, no solamente de esta administración, Mario, ¿no? De todos los partidos políticos nos vienen así verdades que creen que pues uno no se da cuenta, ¿no?
1: Pero entonces están viendo, o sea, distorsionadamente las cosas. A mí ya lo que me da miedo es que ni siquiera están mintiendo, se lo creen.
6: Y como el secretario de Educación Pública, que les dijo también, la presidenta les deposita su beca a Rita Cetina, que no sé, creo son 2,000 pesos, o sea, tampoco...
1: Ayudan mucho los funcionarios a la presidenta, ¿no? Con esas declaraciones, qué cosa. Bueno.
6: Pero bueno, vamos a escuchar si te parece a los empresarios. Ernesto Gloria platicó con ellos saliendo del informe y tienen una visión optimista. Finalmente, si eres empresario y estás invirtiendo en México, tienes que ser optimista. Ernesto, adelante, buenos días.
1: ¿Cómo estás, Martín? Mario, auditorio de Enfoque, muy buenos días a todos. El sector privado reconoció como positivo este segundo informe de gobierno ofrecido por la presidenta Claudia Sheinbaum en el Palacio Nacional. Entrevistado a su salida del recinto, el presidente de la CONCAMIN, la Confederación de Cámaras Industriales de la República Mexicana, Alejandro Malagón, dijo que los datos aportados por la titular del Ejecutivo brindan certeza a las inversiones tanto nacionales como extranjeras, así como orientación respecto al futuro económico del país. Esto fue lo que nos dijo.
7: Datos muy contundentes que hablan de la economía, que hablan de la fortaleza del peso, que hablan de la infraestructura, de todo lo que se está haciendo, muy encaminado a la generación del empleo, todo esto que ha crecido en cuanto al empleo formal, los esfuerzos que se están haciendo para tener más gente en esta formalidad y también la cantidad de trabajo que se está haciendo en el tema principalmente de infraestructura.
8: ¿Da mayor confianza este informe?
7: Mucho más confianza, porque lo que ves son números que son palpables. Entonces eso te da, lo que tenemos que hacer es saberlo nosotros, difundir para que la inversión que está afuera, que está, no que no quiera venir, que es una inversión que está un poquito de la expectativa, este tipo de informes, este tipo de resultados y de datos nos permiten dar certeza.
1: Pues dar certeza fue lo que dijo. Por su parte, Gina Díez Barroso, empresaria mexicana, afirmó que la cercanía que el sector privado ha tenido con la administración ha ayudado en el avance de infraestructura. Por su parte, el presidente de la Concanaco Servitur, Octavio de la Torre, afirmó que lo destacable de los dos años de gestión es seguir en la mesa durante la conversación con el gobierno y, aunque reconoció que hay pendientes, apuntó que se deben impulsar mejoras principalmente para los negocios familiares. Finalmente, Larry Rubin, el expresidente de la American Society, reconoció que no solo para los mexicanos fue importante este informe de gobierno, sino para los americanos también. Dijo que hay grandes retos y oportunidades de inversión en nuestro país. Al mismo tiempo, estos retos y este informe es saber cómo se afrontarán estos retos. Es el reporte que les tengo esta mañana.
9: Gracias, Ernesto. Ay, y aquí estoy.
1: Saludos, Mario. Buenos días a todos. Saludos, buenos días a todos.
9: Muy buenos días. Gracias, Ernesto.
6: Oye, y te lo comentaba esto, Mario, del optimismo que manifiestan los empresarios, porque ayer el Banco...
9: Yo soy México... optimista también y no sí. soy empresario, Martín.
6: ¿Pero sí. eres entonces de la primavera laboral?
9: No. Yo tengo mi propio optimismo. Ya te voy a decir por qué. Tengo datos sustentados.
6: Déjate, doy un dato, justamente para que... Yo creo que tú eres de otro porcentaje. Ayer el Banco de México nos ofreció los resultados de la encuesta que aplica entre 41 analistas, grupos de analistas y consultoría económica.
9: Es que son puros pesimistas esos.
6: Yo creo que sí, porque les pregunto.

0: es un motivo. Pero mira, hay buenos datos. Ayer, ¿por qué no mencionas el crecimiento de las remesas, por ejemplo? Ahí sí, también sí. Del Banco de México, del mismo institución Banco de México, publica un crecimiento de las remesas 3%. Mensual y anual.
1: Sí.
0: Las dos, listo.
1: 3%,
0: 3%, pues está mensual. Muy bien. Es que se rompe la tendencia también de caídas. Y eso yo creo que es un dato positivo. Claro, con la tragedia enorme que significa eso, ¿eh?
1: Totalmente.
0: Porque significa que aquí no estás generando empleo y todos nuestros connacionales van a tener que, están sacando más dólares. También por el efecto de que los dólares ya no alcanzan, como alcanzaban antes, ya está muy bajo el dólar, entonces nuestros paisanos allá, pues tienen que enviar más dólares para que complementen lo que ya la familia no alcanza a pagar, porque aquí se sigue pagando con el dólar bajito.
1: 17,
0: exacto, yo creo que hay un fenómeno de ese tipo, ¿no? Y la otra, hoy se está publicando el dato de automóviles, estamos rompiendo récords, ya llegamos de enero a agosto a superar el millón de unidades. El millón de unidades, estoy superando, esto es histórico, se ve la tendencia desde hace más de, no hay un dato enero-agosto tan alto como ahorita, desde hace 10 años, ese es el dato histórico, no hay, vaya, ahora sí que la rompimos en cuanto a venta de vehículos, y yo supongo que esto viene también por el tema de los autos chinos, ¿no? Que ya tienen, ya registran, ya pintan
1: ya
0: bastante.
1: Reportan. Y otra, justamente a esta guerra de precios que está en los autos.
0: Sí,
1: recordarás que cuando el dato de inflación hemos comentado que ya se reportan por lo menos los dos últimos reportes de inflación, descenso en el precio de los autos, ¿eh?
0: Sí. Pero sí se ve la economía muy, pues uno lo ve también cuando va al súper, ¿no? Ya, fíjole, sí, está complicado.
1: Hay de todo.
0: Pero
1: en esta villa del señor. Estamos.
0: Pero hay que ser optimistas. Ya ves el registro de felicidad del mexicano. ¿Cuánto estábamos? Por 9 puntos, ¿no?
1: 9. El de la semana.
0: Puntos.
1: Sí, 9 puntos.
0: Pues ahí está, Martín.
1: Fabiola Cruz estaba en menos 40, ¿no?
2: Ah, no, yo estoy en más 1000.
1: Tú estabas en menos 40.
2: Sí, yo estaba en menos 40. Yo estoy en 1000 de felicidad.
0: Yo también, ya ves. Y ahí está.
2: Y eso es raro.
0: Sí. Ya regresamos, gracias Martín. Bueno, gracias. Regresamos 6:34, volvemos con toda la información aquí en Enfoque.
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1: 6 de la mañana, 37 minutos al arrancar el periodo ordinario de sesiones del Congreso de la Unión, la oposición pues arremitió contra la Cuarta Transformación y particularmente y contra la presidenta Sheinbaum, mientras que Morena y aliados defendieron sus resultados. Sergio Perdomo, pues era de esperarse, faltaba más.
2: Hola Mario, un saludo a la audiencia. Ya arrancó el trabajo ordinario en el Congreso de la Unión. Ayer, con la entrega del segundo informe presidencial, se puso en marcha este trabajo. Estuvo en San Lázaro la secretaria de Gobernación, Rosa Isela Rodríguez, pero se cambió el formato, Mario. No hubo una sola palabra, como había ocurrido en años anteriores, de la titular de Gobernación. Estuvo en el pleno de San Lázaro, estuvieron los senadores y los diputados en sesión que se conoce como Congreso de la Unión, sesión solemne. Y bueno, la funcionaria llegó a la tribuna de la Cámara de Diputados después de varios minutos porque se la pasó entre curules saludando de beso, de mano, de abrazos a los diputados de la mayoría y senadores de Morena. En este marco fijaron posturas todos los grupos parlamentarios. La oposición se fue con todo en contra de la presidenta de la República y los resultados no compartieron lo que señaló la presidenta en su informe. A diferencia de los gobiernos de derecha, dijo Malú Michel, senadora de la República, dijo en San Lázaro que a pesar de los pronósticos de desastre, la economía mexicana se mantiene firme. Y así respondió a la oposición. Escuchemos.
3: Que nadie pretenda reescribir la historia. El cártel de Sinaloa, los Zetas, la familia michoacana, el cártel Jalisco Nueva Generación, surgieron o se consolidaron durante los gobiernos del PRI y del PAN desde 1984, 83, 87. Ningún cártel ha nacido con el gobierno de la 4T.
2: Y bueno, por su parte, el PAN, el PRI y el Movimiento Ciudadano, que son opositores, aseguraron que no se ha combatido la corrupción, la violencia ni la pobreza y que se mantienen los privilegios, el derroche y los lujos. El endeudamiento se ha incrementado y se ha perdido la competitividad, dijeron. Luis Donaldo Colosio, él es hijo del extinto Luis Donaldo Colosio Murrieta, él es el senador de la República del Movimiento Ciudadano y dio a conocer un proyecto político distinto. No sabemos si él va a ser candidato a la presidencia por ese partido, pero ya desde la tribuna ofreció el mejor proyecto político con unidad para el país para sacar a esta nación adelante. Luis Donaldo Colosio Murrieta, pues también dice que es necesario recordar que Morena tiene 8 años en el poder y les preguntó, ¿cuántos años más quieren para surtir recetas médicas completas? Escuche también lo que habló Luis Donaldo de la defensa del país a nivel internacional.
4: Frente a las amenazas que llegan del exterior, frente a los amagos, frente a las ofensas, vengan de donde vengan, la bancada de Movimiento Ciudadano será una sola voz con la nación entera. En la defensa de la patria, la unidad está por encima de toda diferencia. Y que quede claro, nosotros vamos a buscar siempre la amistad de nuestros vecinos. Pero el día en que esos vecinos se comportan como agresores, la patria es primero.
2: Finalmente, Mario, Alejandro Moreno Cárdenas Salito, presidente del PRI, destacó que a 8 años de la denominada 4T hay un país dividido, fracturado, endeudado y sumido en la violencia. Acusó a Morena de tener pavor y de actuar de manera facciosa y totalitaria con el firme propósito de exterminar al PRI y a toda la oposición. Dice que los quieren callar, pero que ya se verán en la elección presidencial de 2030 porque anticipó que llamarán a la oposición a integrar una gran alianza para ganar la presidencia de la República. ¿Es cuánto, Mario?
1: Y afuera, pues estaban preparadas la oposición con muchas cosas, pancartas, altavoces incluso, ¿no? Como ya es muy al estilo de Lili Téllez, por ejemplo. Hasta un ataúd llevaron por ahí, Sergio.
2: Sí, efectivamente, pero trabajó intensamente el coordinador de la mayoría en San Lázaro. Uh-huh. Y bueno, pues en ese sentido, Monreal, pues incluso hasta se saludó con Alito y le bajaron un poquito el tono. Así mira. Que supo moverse todo, estuvieron ahí muy cerca hablando y bueno, pues las cosas no empeoraron. Así es de que, pues ya de cualquier manera salió, pero sí hubo un cambio fuerte en el protocolo. No hubo un solo mensaje de la titular de Gobernación en la tribuna, así es de que solamente llegó, recibió

0: el nuevo presidente de la Cámara de Diputados, Raúl Bolaños, el informe, y después vendrá pues lo que se conoce como la glosa del mismo. Citarán a funcionarios del gabinete para que pues tengan comparecencias en el pleno y también en comisiones para ir detallando rubro a rubro de lo que fue este segundo informe de la presidenta Claudia Sheinbaum, Mario.
1: Bueno, pues sí, sí, lo descafeinaron todavía más el informe en el Congreso, pero bueno, interesante, ¿eh? Gracias, Sergio.
0: Por nada, buenos días.
1: Se confirmó la captura de un implicado en el ataque contra la comandancia de la Policía Municipal de Ojo Caliente, allá en Zacatecas, de estas explosiones muy fuertes. Alonso Chávez nos actualiza. ¿Cómo estás, Alonso?
2: Muy buen día, Mario, qué gusto saludarte y saludar al auditorio. Como lo anticipas, se ha confirmado la captura de un implicado en el ataque con un coche bomba perpetrado la noche del domingo contra la comandancia de la Policía Municipal de Ojo Caliente. El detenido fue identificado como Juan Pedro N., de 29 años, originario de Aguascalientes. Su detención ocurrió durante un operativo desplegado en el municipio de Cuauhtémoc, en la misma zona del sureste zacatecano. Y de acuerdo con las autoridades, el hombre conducía un vehículo cuando se detectó la presencia de los policías, intentó escapar, en su huida arrojó artefactos ponchallantas y posteriormente descendió de la unidad para continuar a pie hacia zona de cultivos, donde finalmente fue alcanzado y detenido. Durante su detención le fueron asegurados un explosivo artesanal tipo niple, una granada de fragmentación, 22 ponchallantas, 5 cargadores abastecidos, así como dosis de marihuana y cocaína, además del vehículo. Hasta el momento, Mario, las autoridades no han precisado cuál habría sido su participación en el ataque, que dejó 11 personas lesionadas. Sin embargo, señalaron que existen indicios que lo relacionan con estos hechos y que al detenerlo, pues esto les va a permitir identificar, ubicar y detener a otras personas que pudieron haber intervenido en el atentado. Anoche el Ayuntamiento de Ojo Caliente, Mario, informó que concluyeron las labores de limpieza y el plan de N3 que se implementó en apoyo de las familias que sufrieron daños en sus viviendas y locales comerciales con la explosión. Han concluido estos trabajos para pues limpiar lo que quedó prácticamente en ruinas, la comandancia de la Policía Municipal, al igual que al menos 4 viviendas en la zona cercana.
1: No, es que fue una explosión tremenda. Oye, pero este hombre llevaba consigo cantidad de elementos, ¿no? Que ponchallantas, que armas, que de todo tenía.
2: Sí, explosivos. Llevaba un explosivo artesanal y una granada.
1: Vaya. Bueno, pues vamos a ver qué sucede con esto. Gracias, Alonso.
2: Muy buen día, Mario. Saludos al auditorio.
1: Gracias. Por cierto, ayer fue muy viral un tema de violencia allá en Nueva York. Se está llevando a cabo el abierto de tenis allá en Nueva York. Bueno, pues una mujer en Times Square sacó 2 cuchillos, empezó a atacar a la gente. Mató a una mujer, una joven, muy joven, funcionaria, bueno, ejecutiva de una firma muy grande como American Bank. Es vicepresidenta de uno de los bancos más importantes de los Estados Unidos, identificada como Erin Piacenti, la persona que falleció desafortunadamente por ataque de esta mujer, Bank of America, vicepresidenta de Bank of America.
3: Vicepresenta de negocios.
1: Sí.
3: 32 años.
1: 30, una jovencita, oye.
3: Muy joven.
1: Uh-huh. Muy joven. Y la perpetradora, pues también es ubicada como alguien de origen latino. Uh-huh. Que pues con antecedentes de males, problemas mentales.
3: Pamela Cisneros, de 49 años, como bien lo comentabas, de origen latinoamericano. De acuerdo con algunos reportes, esta mujer tenía antecedentes de problemas de salud mental.
1: Y lo terrible es que, bueno, como comenzó todo, pues tuvo la prensa tuvo oportunidad de llegar, gente que estaba tomando video, todo quedó registrado en video. En el momento en que la policía pues trata de poner el alto, ella saca las armas, se va contra ellos y pues la baten ahí, en pleno Times Square. Increíble.
3: Recuerdo un poco al caso de el CEO de American Healthcare, que también fue asesinado por un sujeto identificado como Luigi Mangione, cuyo caso ha sido viral.
1: Sí. Sí, distinto, digamos, la misma forma de... Bueno, él fue con una pistola, incluso hecha por él, ¿no? Uh-huh. Con una impresora láser, pero él tenía una motivación muy específica de...
3: Contra este hombre.
1: Persona, uh-huh. Sí. 6:00 a.m, 46 minutos, regresamos.
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2: Muy buenos días, Javier.
3: ¿Qué tal, Mario? ¿Cómo estás? Buenos días. Hola, Fabi. Buenos días.
4: Javi, muy buenos días.
3: Con el placer de saludarles, amigos de Enfoque. Bueno, pues nunca mejor aplicado el dicho aquel de del plato a la boca, con lo de Eric Lira.
2: Sí.
3: Lo que pasó con este jugador mexicano que aparentemente tenía ya pie y medio en el Mónaco. Ya había preparado su beliz, como diría mi abuela. Ya había cerrado las llaves del gas, ya se iba, ¿no? Ya se iba a vivir a otra parte del mundo. Y resulta que siempre no. Se cayó el pase de Eric Lira al Mónaco de la Liga 1 de Francia. Uh-huh. Todo porque de quien hablábamos el día de ayer, de Florian Barogón, este jugador norteamericano, que se iba a ir al Everton, tenía ya un acuerdo el Everton y el Mónaco, tenía el Mónaco que liberar esa plaza de extranjero, o de no comunitario, y pues ya no se fue tampoco Florian Barogón. Que el traspaso ese era de 40 millones, entre el Everton y el Mónaco por Florian Barogón. Pues no se hizo, no se abrió la plaza, y entonces el Lira se quedó con un palmo de narices, lamentablemente, porque pues ya seguramente la emoción. Él ya había renunciado al 30% del salario de lo que gana en Cruz Azul. Muchos jugadores mexicanos lo hicieron, Mario. El propio Memo Ochoa, recuerdo a Gerardo Torrado, incluso hasta Cuauhtémoc Blanco, se fueron a Europa ganando menos de lo que ganan en México. México se paga bien al fútbol, por eso es que muchos no se quieren ir, pues están bien pagados aquí. Uh-huh. Y aquí se les apapacha más, que ir a un fútbol más demandante, donde te van a exigir más. Entonces, bueno, algunos sí quieren enfrentar ese reto como el Glira. Lamentablemente, pues ya no se hizo. No se hizo ahora. Ojo que todavía, por ejemplo, los mercados de Europa, hoy cierra todavía el mercado de Dinamarca y el de Países Bajos. Todavía, si sale alguna oferta de estos países, podría ser, no lo sé. Austria cierra el día de mañana, y así, por ejemplo, en la Liga Griega cierran hasta finales de la semana. La de Rusia, hasta el 14 de septiembre. Pero las ligas como la española, como la Liga Premier de Inglaterra, la Serie A de Italia, la 1 de Francia, pues ya cerraron mercados. Uh-huh. Y vamos a ver si, en todo caso, si para el mercado de invierno se abre la puerta para que Eric Lira pueda irse del fútbol mexicano y pueda vivir su sueño. Incluso Víctor Velázquez, quien es el presidente de Cruz Azul, antier, en la noche, en una charla, confirmó que se había ido, que habían aceptado la oferta del Mónaco para cumplirle el sueño que tenía Eric Lira. Y lamentablemente, pues incluso bajando sus exigencias monetarias Cruz Azul, pues no se pudo, no se le hizo a Eric Lira. No sé si para invierno, insisto, porque quizá ya el momento pasó. Vamos a ver qué ocurre alrededor de el frustrado traspaso de Eric Lira al fútbol de Europa. Quien sí se fue, por cierto, fue Sebastián Cáceres, jugador del América. Se va al Celta de Vigo. Es un jugador que desde hace ya algunos días venía en la órbita de este equipo español. Se hablaba de Brian Rodríguez. De Brian Rodríguez se habla cada semestre, de que si se va, que si se va. Y bueno, pues sigue con el equipo de la América, a menos que en estos días, de estos mercados que aún están abiertos, pudiera haber alguna oferta. También Carlos Álvarez, jugador de Levante. Bueno, ex de Levante, llegará al América. Digamos que son de los movimientos más recientes dentro del fútbol mexicano en estas horas de cierre del fútbol a nivel internacional. Pendientes de ello. Hablando del fútbol internacional, Mario, hoy se juegan las semifinales de la Leagues Cup. El América enfrentando a los Rayados de Monterrey. Toluca va contra el León. Son cuatro equipos mexicanos, dos semifinales. Habrá campeón mexicano. Hoy conoceremos a los finalistas de esta Leagues Cup. Recordando, por cierto, que los partidos que corresponden a estos cuatro equipos de este fin de semana en la Liga MX fueron pospuestos. Todavía no se dice cuándo se van a jugar esos partidos, pero no se van a disputar, justo para darle prioridad a estos cuatro equipos de que disputen esta instancia. 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Bueno, esto pasa a nivel internacional, específicamente con estos, con la actividad del fútbol. Y bueno, Mario, creo que es tiempo también de repasar lo que está pasando en la Liga Mexicana de Béisbol, qué es lo que ha dejado la actividad. Por ejemplo, el día de ayer, Toros de Tijuana le ganó 15-7 al equipo de los Sultanes de Monterrey. Hoy se juega el partido entre Olmecas y Pericos. Tenía que haberse jugado el día de ayer, pero lamentablemente hubo lluvia, se puso ese partido. Hoy se va a jugar a las 7 de la noche este encuentro entre Pericos y Olmecas. Está empatada la serie a una victoria por bando, mientras que el equipo de Toros de Tijuana está a una de asegurar su pase a la final de la Serie del Rey, porque está ganando la serie 3-1 a Sultanes de Monterrey. Ya por último, Mario, amigos de Enfoque, dentro de una semana arranca ya la actividad del fútbol americano profesional, de la NFL. Ya se nos queman las habas algunos. Y bueno, habrá 9 partidos internacionales este año. El primero, abriendo boca, será justamente en Australia. Bueno, el primer encuentro de la temporada será el partido entre Seattle y el equipo de los Patriotas de Nueva Inglaterra. Digamos que será una revisión de lo que pasó en el último Super Bowl. Pero al día siguiente se va a disputar el partido entre Los Ángeles, los Cardenales de Los Ángeles y San Francisco. San Francisco va a jugar 2 partidos, por cierto, fuera de su territorio. Uno será este, el de la próxima semana en Australia, y el siguiente se va a jugar en México, cuando se disputa el 22 de noviembre el partido contra el equipo de los Vikingos de Minnesota. Pero bueno, mientras esto ocurre, para poder estar listos, el equipo de los de San Francisco viaja hoy, Mario. Viaja una semana antes a las Antípodas, porque viajando hoy llega el viernes. Pierdes prácticamente un día en el traslado, literal, y llegas hasta el viernes. Tendrá entonces pues casi una semana para preparar su partido contra el equipo de Los Ángeles Rams. Los Ángeles, por cierto, es el marcado como favorito en las casas de apuestas en Las Vegas. Pero bueno, largo viaje pues para los dos. Hoy se van pensando en la preparación, uh-huh, el cambio de horario, etcétera, y están listos para el próximo jueves, bueno, del jueves de mañana en 8, para ese partido primer bien, internacional del año.
2: Gracias, Javier.
3: Buen día.
2: Buen día, 6:56, y vámonos con el duro golpe a Samuel García. La Suprema Corte, al gobernador de Nuevo León, la Suprema Corte declaró infundados los agravios presentados por el gobernador de Nuevo León. Juan Teniente, cuéntanos, adelante.
4: ¿Qué tal, Mario? Así es, mira, pues la Suprema Corte, como tú lo mencionas, encontró mal infundados. ¿A qué se refiere con mal infundados? A que hubo 6 vetos importantes desde el 2023 que el gobernador ha estado no publicando los decretos o las reformas de ley del Congreso del Estado en el Diario Oficial del Estado, por lo que se ha demorado muchas acciones para a favorecer a la ciudadanía. Dentro de estos decretos, el gobernador tenía 10 días posteriores a que el Congreso del Estado le notificara que se buscaba la aprobación del gobernador para publicarlos. El gobernador lo hacía después de estos 10 días, por lo que de ahí la Suprema Corte de Justicia pues optó por darle este revés a esos decretos, y de eso se van a ir en cascada todo lo demás. Dentro de los 6 decretos involucrados se encuentran la Ley Orgánica del Poder Legislativo, la Ley de Adquisiciones y Arrendamiento de Servicios, la Ley de Hacienda del Estado, que esta es importante porque es ahí donde va lo del presupuesto, Mario, ya que acuerde que durante toda la gestión del gobernador solamente una vez le han aprobado un presupuesto al gobernador Samuel García. Está también la Ley de Patrimonio Cultural, la Ley del Órganos de Servicios de Agua y Drenaje, y la Ley de Movilidad, otro de los puntos muy importantes, ya que los regiomontanos tardan hasta 2 a 3 horas para llegar a su destino y otras 2 o 3 horas para regresar a su casa. Entonces, todo esto le da un revés al gobernador.
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6: Soy Mario González. Recuerden que tenemos una cita el día de mañana en punto de las 6 de la mañana a través de Super Estéreo 100.5 FM de Tula, Hidalgo.
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0: ¿Qué tal? Muy buenos días, bienvenidos a Enfoque Regional. En su primera emisión son las 7 de la mañana con un minuto tiempo del centro de nuestro país. Qué gusto poder saludarles, soy Rodolfo López Mera, es miércoles 2 de septiembre de este 2026. Claudia Alcántara está en la coordinación de este espacio, Carlos Domínguez del otro lado del cristal en los controles, atendiendo llamadas y también el WhatsApp de Enfoque Regional. Gobernador de Hidalgo reconoce el liderazgo de la presidenta, estuvo ayer en Palacio Nacional presentando su informe de gobierno, su segundo informe de gobierno, la presidenta, y ahí estuvo presente el gobernador de Hidalgo. Le tenemos todos los detalles. Además, detienen a dos personas en Mineral de la Reforma. Le voy a decir por qué. No era Venecia, no eran estas calles con los ríos bonitos, con unas bellas postales, no. Era Mineral de la Reforma y Pachuca. Vaya lluvia la que cayó ayer en la zona metropolitana, que dejó varios estragos. Tenemos el recuento. Además, SEP convoca a inscribirse al Bachillerato Nacional Margarita Massa. Aquí le vamos a presentar los detalles. Quédese con nosotros, aquí abrimos la conversación.
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0: El gobernador de Hidalgo, Julio Menchaca Salazar, respaldó a la presidenta Claudia Sheinbaum Pardo durante la presentación de su segundo informe de gobierno, al destacar los proyectos y programas sociales que impulsan el desarrollo del país y de la entidad. La mandataria federal mencionó como acciones prioritarias el Tren México-Pachuca, la estación Tula del Tren México-Querétaro, el Polo de Desarrollo Económico para el Bienestar de Zapotlán, la tecnificación de distrito de riego, la construcción de viviendas para el bienestar, la carretera Huejutla-Temazunchale y el saneamiento del río Tula.
2: Estamos concluyendo la construcción de dos coquizadoras para producir más gasolinas y diésel con bajo contenido de azufre en Tula y Salina Cruz. La primera terminará este año y la segunda en el primer semestre de 2027. La ampliación de la red de carreteras es sumamente ambicioso. La conexión de la Huasteca, desde Hidalgo hasta Tamaulipas, pasando por San Luis Potosí, Yac, Lerma, Santiago, Tula. En estos ríos se construyen y rehabilitan 23 plantas de tratamiento y 282 kilómetros de colectores.
0: El gobernador agradeció el apoyo federal para atender los daños provocados también por la vaguada monzónica de octubre de 2025, que afectó a 28 municipios de Hidalgo y dejó daños en otras entidades del país.
3: El segundo informe de la presidenta Claudia Sheinbaum es un ejercicio muy resumido de grandes logros en todas las materias, en todos los aspectos que le corresponden al Poder Ejecutivo Federal. Y particularmente hizo referencia a proyectos en el estado de Hidalgo que van a ayudar, sin duda, a la transformación del estado.
0: 7 de la mañana, ya con 5 minutos, vámonos a otra información. Hay un tema muy importante y sobre todo interesante, ya que estudios revelan presencia de 7 compuestos cancerígenos en el aire de la región de Tula. La información nos la presenta Jocelyn Sánchez.
4: Investigadores de la Universidad Nacional Autónoma de México, la UNAM, detectaron 11 compuestos tóxicos en el aire de la región Tula-Tepeji, de los cuales 7 están clasificados como carcinógenos. El investigador Omar Amador Muñoz, del Instituto de Ciencias de la Atmósfera y Cambio Climático de la UNAM, explicó que el estudio contempló 10 puntos de monitoreo en municipios como Tula de Allende, Atitalaquia, Atotonilco de Tula y Apasco. Las mediciones se realizaron durante 4 meses entre enero y mayo del 2025, tanto de día como de noche. En total se analizaron 66 compuestos orgánicos volátiles y 27 aparecieron de manera frecuente. El compuesto detectado con mayor frecuencia fue el tolueno, utilizado como disolvente en procesos industriales y también presente en combustibles.
5: 66 compuestos orgánicos volátiles analizados, 27 de manera frecuentemente encontrados, de los cuales son 11 tóxicos y de los cuales 7 son carcinógenos, probables, posibles y número 1, 7 de ellos. Se encontraron en el día y en la noche. Los muestreos se hicieron simultáneamente en horas nocturnas y diurnas. El tóxico más frecuente fue tolueno.
4: De acuerdo con el investigador, las concentraciones más altas se registraron entre marzo y mayo, durante la temporada de seca. Uno de los puntos con mayores niveles fue la colonia Antonio Osorio, en Atitalaquia, ubicada cerca de la refinería Miguel Hidalgo. El análisis de las muestras también permitió identificar una presencia importante de compuestos relacionados con procesos industriales y la evaporación de disolventes. Amado Muñoz señaló que estos resultados aportan evidencia científica sobre la presencia de contaminantes tóxicos en esta región y la necesidad de reducir las emisiones industriales.
5: Lo que ha permitido a la comunidad es transitar de la percepción que ya sabía la gente que estaba, que algo pasaba, que había un ambiente contaminado, pero era empírico, de una percepción a una evidencia científica. Entonces esto espero yo que permitiría a los tomadores de decisión realizar acciones de mitigación. No se trata de afectar a la industria. Simplemente que la industria trabaje sin afectar el ambiente y la salud. Eso es lo que se trata de hacer, porque es una fuente de ingreso, ¿verdad? Aquí hay una serie de reflexiones, son un montón, pero básicamente lo que se trata de hacer es que ese tipo de estudios sean tomados en cuenta para minimizar la emisión a la atmósfera en beneficio de la sociedad a través de políticas públicas y vigilancia.
4: El estudio forma parte de un diagnóstico de contaminantes atmosféricos tóxicos realizado en la región tolteca, en el sur del Valle del Mezquital. Para Enfoque Regional, informó Jocelyn Sánchez.
0: Y hablando de los casos de cáncer, le doy algunos datos rápidamente. Se detectan al año más de 200,000 casos anuales, 52.4% de muertes por cáncer ocurre en mujeres y el 47.6% en hombres. Estamos hablando de que hay una de 70.8 defunciones por cada 100,000 habitantes y el cáncer es la tercera enfermedad de mortalidad en nuestro país, atrás de los casos de diabetes y problemas del corazón. Las mujeres en su mayoría presentan más casos de cáncer de mama y los hombres de cáncer de próstata. ¿Por qué se lo menciono? Es importante revisarse periódicamente, hacerse estudios y estar al pendiente también de nuestros hábitos alimenticios, de deporte, estar cuidando nuestra salud para evitar este tipo de enfermedades. Son datos que revela el INEGI, son datos que también revela el Instituto Nacional de Cancerología. Muertes por cáncer, 96,210 son las que se registran actualmente cada año. Son los datos y gracias por la información a Jocelyn Sánchez. Vamos a otros temas. El gobernador Julio Menchaca Salazar informó que derivado de las recientes lluvias durante el fin de semana en la región Otomí Tepegua, una escuela en el municipio de Huehuetla, uno de los 28 afectados por la vaguada monzónica el pasado mes de octubre, volvió a ser afectada.
6: El fin de semana llovió mucho en Huehuetla y el reporte que tengo del secretario de Educación es que se, ya habían limpiado y se volvió a llenar de agua, pero no con, o sea, que van a supervisar a ver si que simplemente con la limpieza queda. Está en un lugar complicado, ustedes conocen Huehuetla y conocen cómo, cuáles fueron los resultados. La vaguada, me faltó hacer un reconocimiento a las maestras y maestros que en los 28 municipios prioritarios nunca dejaron de trabajar.
0: Y van a continuar las lluvias a lo largo de esta semana. Padres de familia de la primaria Gregorio Torres Quintero, en La Lagunilla, en el municipio de Tulancingo, impidieron el inicio del ciclo escolar 2026-2027 al tomar las instalaciones del plantel. Piden dos profesores y un intendente.
7: Ayer se cerró la escuela por el intendente. Ahorita tenemos aquí una solución por los maestros. Tenemos dos maestros, primer grado y tercer grado, que no tienen maestro, lo cual se les tenía que renovar a las maestras sus documentos.
8: Le estoy comentando lo que vimos por parte. los recursos llegan entre jueves y viernes. O sea, ya no es algo que esté a mi alcance.
7: Es que así nos dijeron la vez pasada del intendente. Llega en 3 semanas y nos aventamos 3 meses. No. Denos algo seguro. Algo. ¿Les van a renovar a las nuevas maestras? De jueves y viernes,
0: y habitantes de la comunidad del Bocaja, en el municipio de San Salvador, retuvieron y golpearon durante la madrugada del martes a un joven señalado presuntamente por intentar robar una camioneta. El hombre dijo llamarse Agustín y ser vecino del Fresno. Sin embargo, esta información no ha sido confirmada oficialmente. Los pobladores dieron aviso a las autoridades, quienes determinarán su situación jurídica.
9: Eduardo, ¿qué te llamas?
10: Soy Agustín Camargo. Ya. Camargo. Sí, soy Agustín Camargo. Ya. ¿Cómo está el director, señor?
0: Se puede ver en las imágenes de estos videos difundidos a través de redes sociales cómo está severamente golpeada esta persona. Estaremos al pendiente también de qué es lo que informa la autoridad sobre su situación de salud. Y el secretario general del Sindicato Único de Trabajadores de las Universidades Tecnológicas del Estado de Hidalgo, en la Universidad Tecnológica de la Huasteca Hidalguense, Efraín Juárez Castillo, explicó los motivos de la manifestación iniciada este 1 de septiembre por trabajadores académicos y administrativos. La protesta está relacionada con el cumplimiento de las condiciones generales de trabajo acordadas entre la universidad y la organización sindical.
11: Estamos manifestándonos debido a que ya llevamos 3 años, más de 3 años, el 8 de marzo de este año cumplimos 3 años, desde el momento en que solicitamos la firma de nuestras condiciones generales del trabajo. Pues ahí se establecen los derechos, cuestiones que tienen que ver con la asignación de horas, con contratación, etcétera. Lo que da este documento es estabilidad laboral a los trabajadores. Y lo que estamos pidiendo es que se firmen, porque ya se acordaron entre la universidad y el sindicato. Ya están acordadas, ya las palomeó la universidad, ya las palomeó el sindicato y se han parado.
0: Y la Agencia de Investigación Criminal de la Procuraduría General de Justicia de Hidalgo detuvo a 2 personas presuntamente relacionadas con la comercialización de narcóticos en la colonia Parque de los Encinos, en Mineral de la Reforma. Durante el operativo fueron aseguradas diversas dosis de aparente cristal y marihuana, 2 armas de fuego, dinero en efectivo, una báscula gramera y una libreta con anotaciones. Los detenidos quedaron a disposición del Ministerio Público, que determinará su situación legal y solicitará ante un juez de control la vinculación a proceso. Y una persona murió y 2 hombres resultaron lesionados, presuntamente tras ser atacados por una jauría de perros en las inmediaciones del fraccionamiento Héroes de Tizayuca. Los hechos ocurrieron la madrugada de este martes a la altura de la zona de la concretera. Elementos de seguridad ciudadana y protección civil atendieron a los lesionados y confirmaron el fallecimiento de 1 tercer hombre. Las autoridades mantienen presencia en el sector y ya investigan lo ocurrido. Y elementos de la Secretaría de Seguridad Pública de Hidalgo, Guardia Nacional y el Mando Coordinado de Tlaxcoapan aseguraron 7 vehículos y más de 7,000 litros de hidrocarburo en la localidad de La Vega. Durante un recorrido de vigilancia sobre un camino de terracería, las autoridades localizaron 5 camionetas y 2 automóviles tipo sedán, 3 de ellos con reporte de robo vigente. También fueron decomisados 6,331 litros de combustible almacenados en 77 contenedores. Y la Secretaría de Educación Pública de Hidalgo convoca a jóvenes de 15 a 19 años de edad que deseen iniciar o retomar sus estudios de bachillerato a inscribirse al Bachillerato Nacional Margarita Massa. Este modelo permite concluir la educación media superior en 2 años y acceder a la beca Benito Juárez mediante formación académica, actividades culturales, deportivas y acompañamiento tutorial. El registro estará disponible hasta el 7 de septiembre en la página https://bnmm.c.gob.mx/inscripción. En Hidalgo habrá sedes en Tula, Mineral de la Reforma, Pachuca, Totonilco de Tula, Apan y Tezontepec de Aldama. Las actividades iniciarán el próximo 28 de septiembre.
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1: Ya regresamos, 7 de la mañana con 21 minutos. Gracias por continuar con nosotros. Ya lo sabe, el 773-731-8839 es el correo de voz de Enfoque Regional. Ahí nos puede enviar un mensaje de voz vía WhatsApp, donde nos haga saber sus denuncias o sus quejas, o también comunicarse de forma directa a los números de cabina de Super Stereo. También en redes sociales nos puede usted contactar a través de Enfoque Regional 100.5 FM. Ayer una nota que dio la vuelta inmediatamente por todo el estado fue que se mantiene en el Tribunal Superior de Justicia de Hidalgo a Rebeca Aladro en la presidencia, pese a que la ley prevé relevo. El Pleno acordó una medida temporal y excepcional para prolongar su permanencia durante la transición de la reforma judicial. La ley orgánica vigente establece un periodo de 4 años sin reelección inmediata y la Constitución reformada dispone un nuevo sistema de presidencias rotatorias cada 2 años. Y Espacio Hidalgo pierde su registro como partido político local por falta de afiliados. Espacio Hidalgo tenía más de 6,000 registrados en el sistema de verificación al corte del 31 de marzo de 2026, pero 1,020 registros presentaron inconsistencias. Ya se empieza a mover el proceso electoral para el próximo año. En otros temas, la Secretaría de Cultura de Hidalgo descartó hasta el momento que exista lucro o plagio relacionado con los bordados tradicionales de Jaltocán, luego de una denuncia difundida por creadores de contenido en redes sociales. Neida Naranjo, titular de la dependencia, explicó que el caso llegó al Consejo Técnico Artesanal, donde se revisó la situación y se conoció la versión de la persona señalada, quien aparentemente es un maestro de baile. De acuerdo con lo expuesto por Naranjo, el docente buscó una alternativa para que sus alumnas pudieran ensayar con faldas similares a las tradicionales, debido a que algunas familias no cuentan con los recursos económicos para adquirir un vestido bordado. Por ello, realizó una sublimación del diseño para utilizarla durante los ensayos sin fines de lucro. Es importante que no solamente se hagan las denuncias en redes sociales, que creadores de contenido, con el buen afán de proteger en este caso pues la tradición del pueblo de Jaltocán, sus artesanías, sus bordados, también se tiene que hacer una denuncia formal ante las autoridades para que se pueda realizar una investigación que llegue a un buen resultado. En este caso, pues se hizo, a pesar de no haber una formal, sí en redes sociales se hizo la denuncia, pero es muy importante no solamente utilizar Facebook o TikTok para denunciar lo que nos molesta, lo que vemos que pudiera considerarse como un delito, sino también presentar las denuncias formales. Por primera vez, a Totonilco de Tula fue sede de las mesas de acercamiento del bienestar y paz encabezadas por el secretario de gobierno Guillermo Olivares Reina. Durante la jornada, habitantes accedieron a servicios de asesoría jurídica, atención a víctimas, búsqueda de personas, salud, educación, protección civil y trámites vehiculares. También se entregaron y pusieron en operación 3 unidades móviles de Repube, atención a víctimas y servicios integrales que recorrerán distintos municipios. La unidad de Repube permitirá verificar vehículos en tiempo real y ofrecer certeza jurídica. Para su adquisición se invirtieron más de 2,368,000 pesos del FASP 2025. Los casos recibidos serán canalizados y tendrán seguimiento institucional. Y Chapantongo, así como Progreso de Obregón, fueron sede de la entrega regional de apoyos al campo en beneficio de 984 productores y productoras con una inversión superior a 9.7 millones de pesos. El secretario de Agricultura y Desarrollo Rural, Napoleón González Pérez, encabezó la jornada que incluyó la entrega de semillas de avena, cebada, maíz y jitomate, así como hijuelos de maguey. También se distribuyeron vientres ovinos y porcinos, aves de doble propósito, equipo acuícola, maquinaria ligera y herramientas de trabajo, así como desbrozadoras. Los apoyos fueron entregados de manera directa a familias de Chapantongo, Progreso de Obregón y municipios de la región.
2: Y así seguiremos trabajando con la entrega de aves de doble propósito para las mujeres rurales, la entrega de herramientas para quienes van a trabajar, las semillas, los hijuelos de maguey, los vientres porcinos, ovinos, para que podamos lograr la transformación que se quiere en el campo.
1: Esta información le puede interesar. Las y los jóvenes de Hidalgo pueden solicitar atención y acompañamiento psicológico y de nutrición de manera gratuita a través del Instituto Hidalguense de la Juventud, en sesiones presenciales o a distancia para personas de municipios apartados. Así lo dio a conocer su titular, Ricardo Olvera Molina, quien señaló que el objetivo es contribuir al bienestar general de las juventudes del estado, ofreciendo servicios de atención profesional, accesible y confidencial que les permitan desarrollar un estilo de vida saludable. No hay pretexto, no hay excusa de que no tengo el recurso, de que no tengo tiempo. Los y las jóvenes de Hidalgo pueden solicitar este servicio de manera gratuita. Las personas interesadas podrán realizar la reserva de una cita de manera digital a través de la plataforma calendly.com/salud-ihj, donde podrán seleccionar la modalidad de su preferencia, ya sea presencial o virtual, así como el horario que mejor se adapte a sus actividades. Y la Procuraduría Estatal de la Defensa del Trabajo brindó 1,832 asesorías laborales gratuitas en Hidalgo de enero a julio de este año. Los principales motivos de atención fueron despidos injustificados, prestaciones, renuncias, accidentes de trabajo y declaraciones de beneficiarios. Además, se concretaron 296 convenios fuera de juicio mediante mecanismos de conciliación que permiten resolver conflictos de manera ágil. La Secretaría del Trabajo informó que también ofrece representación legal ante tribunales laborales y refrendó su compromiso de proteger los derechos de las personas trabajadoras. Y 1,782 personas de 52 municipios de Hidalgo mejoraron su capacidad auditiva tras recibir 3,564 auxiliares auditivos como parte de la primera jornada de entrega 2026. La estrategia representó una inversión de 18,422,000 pesos y fue coordinada por la Beneficencia Pública Nacional, los Servicios de Salud de Hidalgo, el Patrimonio Social y los Sistemas DIF municipales. Durante la clausura, autoridades destacaron que estos dispositivos favorecen la comunicación, la autonomía y la inclusión social de las personas con discapacidad auditiva. La jornada se realizó del 5 de agosto al 1 de septiembre mediante sedes regionales que permitieron reducir las barreras económicas y geográficas para acceder a este beneficio. Ya para cerrar, gracias por su comunicación a través de los teléfonos de Super Estéreo. Lourdes Holguín se comunica con nosotros a la redacción de Enfoque Regional. Es de aquí de Tula, nos comenta, ¿podrían darme los datos de las becas a la universidad o bachillerato? Sí, la Secretaría de Educación Pública de Hidalgo ha convocado a jóvenes de 15 a 19 años que deseen iniciar o retomar sus estudios de bachillerato, inscribirse al Bachillerato Nacional Margarita Massa. Así que usted lo puede hacer. Puede ingresar también a la página de cep.gob.mx/inscripciones. Ahí podrá hacer el registro. Está disponible hasta el 7 de septiembre, hasta el próximo lunes. Y aquí en Hidalgo habrá sedes en Tula, Mineral de la Reforma, Pachuca, Totonilco de Tula, Apan y Tezontepec de Aldama. Las actividades van a iniciar el 28 de septiembre. Le recuerdo la página cep.gob.mx www.pri.mx/inscripciones y ahí va a tener toda la información y podrá inscribirse. Gracias por comunicarse con nosotros a la Lourdes Holguín de aquí de Tula. Gracias también a usted por acompañarme en estos 30 minutos de información. Gracias al equipo. Deseamos que tenga una excelente mañana. Ya es mitad de semana. Nos escuchamos mañana jueves en punto de las 7.
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2: Drivers, feliz miércoles. Muy buenos días. Vamos con el reporte vial. Hay reducción de carriles por incidente vial en Arco Norte, kilómetro 91+300 en dirección a Tlacomulco. El tramo es a Pascua-Titalaque, afectación en carril de baja. Conduzca con cuidado ya que hay personal de emergencias laborando en el sitio. Vialidad libre en Hidalgo tras accidente cerca del kilómetro 76+200 de la carretera Actopan-Ixmiquilpan a la altura del poblado de Yolotepec. Maneje con precaución. En Tula, las laterales de la avenida Melchor Ocampo permanecen bloqueadas por elementos de tránsito. Conduzca con cuidado. Y el hoy no circula aplica para autos con engomado color rojo, número de placa 3 y 4, holograma 1 y 2. Hasta aquí el reporte vial. Cada 60 minutos te acompaño con la información. Quédate con Cristian García y el playlist de tu vida.
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tal? Muy buenos días, 7:36 a.m. Estamos arrancando nuestra participación. Charlie en el mando de la cabina de transmisión. Soy Cristian García. Bienvenido, súbele, Charlie.

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1: 7:43 a.m. Vamos con esto de Caló y la sonora de Margarita. 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

0: presidente de México destaca inversiones para Hidalgo durante su segundo informe de gobierno.
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0: Muy buenos días, le presento un resumen informativo. La disminución en los índices de natalidad y en algunos casos la migración hacia zonas urbanas provocaron el cierre de 7 escuelas de educación inicial y básica en Hidalgo, así lo informó el secretario de Educación Estatal, Natividad Castrejón. El funcionario explicó que mediante un acuerdo, los estudiantes de estos planteles fueron incorporados al sistema del Consejo Nacional de Fomento Educativo, CONAFE, para garantizar su continuidad de los estudios. El gobernador de Hidalgo, Julio Menchaca Salazar, no acudirá al Congreso del Estado para entregar personalmente su cuarto informe de gobierno. En su representación, el secretario de Gobierno, Guillermo Olivares Reina, encabezará el acto protocolario ante el Poder Legislativo. El Instituto Nacional Electoral, el INE, inició la cuenta regresiva para el inicio del proceso electoral 2026-2027, cuyo arranque formal está previsto para el próximo 10 de septiembre. Esto rumbo a las elecciones del 6 de junio del año que entra, en donde se renovarán diputaciones federales y a nivel local, las diputaciones locales, las alcaldías, sindicaturas y regidurías. Durante su segundo informe de gobierno, la presidenta de México, Claudia Sheinbaum Pardo, destacó los avances de la modernización de la conquistadora de Tula de Allende como una de las principales obras impulsadas en Hidalgo. También resaltó el saneamiento y restauración del río Tula mediante la construcción y rehabilitación de 23 plantas de tratamiento, 282 kilómetros de colectores y trabajos de desasolve y limpieza de cauces. Asimismo, mencionó el avance del tren AIFA Pachuca y diversas obras de infraestructura carretera.
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0: Para Enfoque Regional informó Jocelyn Sánchez.
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3: 8 de la mañana con 6 minutos. Todos los miércoles a esta hora tenemos la participación de Verónica Velasco, que nos trae temas muy interesantes para mejorar, nos trae esta guía para nuestra salud mental. Entonces, por eso hoy ya está lista con nosotros en la línea telefónica. Hola, Vero, ¿cómo estás? Buenos días.
4: Hola, Cris, muy buen día. Yo estoy muy bien. ¿Tú qué tal?
3: Muy bien, muchas gracias. Pues esperándote ya con este nuevo mes que estamos arrancando y también con un tema que nos traes muy interesante. Platícanos, ¿de qué se trata el día de hoy?
4: Uy, pues mira, va a estar buenísimo porque vamos a hablar de la valentía. ¿Tú te has encontrado con personas que consideras valientes o te consideras a ti mismo valiente?
3: Pues de pronto yo creo, ¿no? A veces uno mismo es el que dice, pues híjole, a lo mejor por esto que hice me considero un poco valiente o valiente al tomar una decisión. De muchísimas formas se puede de pronto sentir uno valiente, ¿no?
4: Así es. A veces en retrospectiva, como dices, como que volteas y dices, ay, creo que sí me lancé.
3: Ajá, como que ahora sí saqué la garra y me aventé y fui valiente, ¿no?
4: La garra, exactamente. Entonces vamos a platicar un poquito, vamos a reflexionar acerca de la valentía en el día a día, ¿cómo ves?
3: Ok, bueno, pues adelante, ponemos atención, te escuchamos, mi querida Vero.
4: Ay, sí, bueno, es que la valentía es un tema súper interesante, porque creo que a veces también la confundimos un poquito, o sea, como que pensamos que ser valiente es enfrentarse a una situación como muy grande, forzosamente, como tal vez porque en las películas vemos cómo los héroes van y se enfrentan a los villanos, y es una cosa muy épica, muy dramática, como que tal vez eso nos hace pensar que nosotros los mortales a veces no somos valientes, porque nosotros, que no somos protagonistas de películas, sí tenemos miedo, y mucho, y a veces ese miedo hasta nos paraliza, nos deja congelados. Recordemos que además el miedo no es algo negativo en sí mismo, pero también pues, le hemos hecho mala fama, ¿no? O sea, como si fuera algo malo. Cuando alguien incluso te quiere justamente impulsar así, te dice, saca la garra y te dice, lánzate sin miedo, y en parte eso es porque el miedo pues no es agradable en sí mismo, entonces es como la implicación de que lanzarte implica hacerlo sin miedo, ¿no? No es algo que uno quiera sentir, el miedo, pero aún así lo sentimos. Y eso es porque existe para protegernos de un peligro potencial. El miedo es útil, es algo que nos protege de algo que nos podría hacer algún daño. Sentir miedo permite que nuestro cuerpo reaccione para ser precavidos, para alejarnos de algo, para cuidarnos. Entonces el miedo nunca es el problema en sí mismo, porque el miedo es útil. Ahora, si es que no lo habías pensado, te tengo una revelación muy fuerte, y es que no puede existir valentía sin miedo. La valentía, a veces la confundimos con eso también, pero la valentía no es la ausencia de miedo, al contrario, si no tengo miedo, no puedo ser valiente. Piensa en las cosas que haces que no te dan miedo, solo porque te gustan o te son sencillas de realizar. Esas no te dan miedo porque son cosas que dominas sin ningún problema, pero también esas no te representan un reto que implicaría valentía. Ah, pero piensa en algo que sí te da miedo, pero al mismo tiempo será importante para ti, por el motivo que sea. Ahí es donde nace la valentía, porque no es algo que sea sencillo, es retador. Y también hay un peligro de que algo salga mal, que me pase algo, que haga yo el ridículo, que pasen cosas. Pero ahí es donde también balanceamos que es algo importante, que no surge a veces desde el inicio. Tal vez, por ejemplo, a mí me da miedo, no sé, subirme a un avión. Pero pues resulta que no tengo interés en viajar, yo estoy muy bien en mi casa, no tengo que hacerlo, tampoco nadie me pide viajar, así que no hay necesidad de que surja yo o que piense incluso en la valentía de subirme a un avión. Pero de pronto resulta que mi hijo, que sí se subió a un avión y se fue de viaje, tuvo un accidente y está hospitalizado en un país lejano. No, pues ahí me subo porque me subo al avión con todo y mi miedo paralizante para llegar a él. Y eso es valentía. Porque sí, sabemos de personajes en la historia que fueron muy valientes al enfrentarse a sociedades enteras a riesgo de que lo quemaran en la hoguera o algo así. O en las películas, a los villanos, como decíamos al inicio. Pero tú y yo, que somos mortales viviendo nuestras vidas cotidianas, en nuestros trabajos normales, también nos enfrentamos a nuestros miedos día a día. Hablar en público, presentar un examen, ir a una entrevista de trabajo, decirle a alguien que me gusta o pedir ayuda. ¡Qué miedo! Todo eso nos da miedo. Y a veces es un miedo enorme y aún así lo enfrentamos. Entonces, cuando llegue el miedo contigo, es saludable escucharlo, porque recuerda que intento protegerte. No es de mala onda tu miedo. Pero al mismo tiempo, identifica a qué exactamente es a lo que le tienes miedo. Si se trata de algo que te da miedo, pero no es una amenaza real para ti, vaya que dañe tu integridad, de alguna forma muy particular, que te haga daño, entonces puedes hasta hablarle a tu miedo y agradecerle. De hecho, te recomiendo que lo hagas, así tal cual. Oye, miedo, gracias por cuidarme, ya te escuché, ya sé que estás aquí, ya te hice caso, pero fíjate que esto es importante para mí. Así que voy a seguir adelante con cuidado, pero voy a avanzar. Y decimos con cuidado porque tampoco se trata de lanzarnos al vacío así nada más, o sea, sí ponte tu paracaídas. Y ponerte el paracaídas implica algo miedo, ¿no? Pero finalmente de eso se trata, de que escuchamos el miedo para proceder con cuidado, pero finalmente sí avanzar. Y así podemos avanzar poco a poco, prepararnos, seguir adelante con todo y ese miedo. Considera que cada vez que enfrentas un miedo, ya sea de estos grandes, ¿no? Incluso este ejemplo que puse del avión puede ser uno muy grande, pero también pequeño, ¿no? A veces me da nervios hablarle a aquella persona nueva que llegó, pero pues ahí voy y me lanzo. Vas construyendo confianza en ti mismo, porque irás aprendiendo que con el miedo justo es cuando llega la valentía. Y tal vez, como nos decía Chris, volteó hacia atrás y dijo, ¡ay, creo que sí fui valiente! Y entonces la valentía es como cuando la vamos integrando en nuestro día a día, poco a poco, es parte, radio escuchas, de lo que nos acerca a todo aquello que queremos lograr.
3: Oye, qué padre, nos has dejado con muchos pensamientos, pero también con una reflexión para poder saber si nosotros hemos estado en esas situaciones y, bueno, pues ahora sabemos cómo tomarlas. Oye, mi querida Vero, pues muchas gracias. porque en este mes seguramente nos traerás cosas tan interesantes como todas las semanas, pero en este mes a lo mejor en especial. Y comenzamos con esta valentía de saber pues hacia dónde van nuestros movimientos de pronto, y que así lo veamos y así lo tomemos.
4: Así es, efectivamente. Algo muy interesante es que en septiembre justamente, y como que lo menciona, se conmemora un día muy importante en donde hablamos temas de suicidio. Uh-huh. Y parecería que no, pero se liga con la valentía, y la valentía que implica vivir. Entonces es algo que vamos a tomar en cuenta, porque siempre, no solo en septiembre, sino todos los días, todos los meses de todos los años, siempre es relevante. Pero tomamos estas fechas, ya sabes, para poder como ponerle atención de vida de vez en cuando y poder hablar de ese tema tan complejo, pero tan importante también.
3: Claro, y súper importante. Mi querida Vero, ¿dónde te podemos encontrar? ¿Dónde te podemos localizar? Cualquier duda, cualquier pregunta.
4: Con mucho gusto me pueden encontrar en mis redes sociales. Yo estoy en Facebook, en TikTok, en Instagram, como Prisma Neurodivergente. Y ahí igual platicamos cosas de bienestar, salud mental y neurodivergencia.
3: Muy bien. Vero, pues que tengas un gran mes, gran inicio de mes, buena mitad de semana, y nos escuchamos el próximo miércoles.
4: Igualmente, Cris. Que tengan un buen día todos.
3: Gracias. Adiós, nuestra querida Verónica Velasco. Todos los miércoles aquí, a través de Super Estéreo 100.5, 8 de la mañana. Y ya lo mencionaba ella que hay en septiembre, y de eso estaremos platicando el próximo miércoles y el próximo. Vamos ahora con Playa Limbo.

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Ya ayer sacamos ya a una de nuestras primeras participantes que va a hacer el súper con Leslie Caro. Muchas felicidades para Carolina, que ya está confirmada de aquí de Tula. Tú puedes ser la siguiente. Entonces, miren, por WhatsApp no tienen que mandar nada. Vía telefónica tampoco. Es directamente a nuestra página oficial, superestereo.fm. Esto se llama Ya Me Cansé, 8:22 minutos.

0: MS, ahí está con nosotros. ¿Y saben por qué pusimos a la banda MS en este momento? Porque vamos a regalar esta invitación triple para una de las personas que se registró a través de nuestra página superestereo.fm y a través de la cual ustedes se pueden ir al festival Arre, ya sea el sábado, ya sea el domingo, porque ustedes eligieron en el momento del registro qué día querían ir. Si prefieren ver a la banda MS o prefieren el domingo ver a Alejandro Fernández. Bueno, pues entonces vamos a ver quién está con nosotros en la línea. Hola, Super Estéreo, buenos días.
1: ¿Qué tal? Buenos días.
0: Hola, ¿con quién hablamos?
1: Con Darío Juárez.
0: ¿Cómo estás, Darío?
1: Muy bien, aquí rumbo al trabajo.
0: Ah, ¿qué? Oye, pero ¿cuántos años tienes, Darío?
1: 27.
0: Ándale. ¿Y en qué?
2: Ay, necesito.
0: ¿En qué trabajas?
2: Hombre.
1: Soy contador.
0: ¡Ájale! Muy bien. Oye.
2: Chismoso.
0: ¿Eres de Tepeji?
1: Sí, de Tepeji.
0: ¿Y vas a trabajar allá en Tepeji o vienes a Tula o vas a otro municipio?
1: Vengo, voy a de Tepeji a Tula, no sé, voy a Tula a veces.
0: Ah, mira.
1: Sí, así andamos.
0: Oye, Darío, pues mira, no te vamos a quitar mucho el tiempo para que no te nos distraigas. Pero déjame decirte que ya ganaste tu invitación para el Arre.
1: ¡Wow!
0: Es que vas en el transporte público, vas en carro, vas manejando. ¿Cómo vas, Darío?
1: Sí, voy caminando ya.
0: Ah, vas caminando. Ah, pues entonces sí puedes gritar de emoción, pues que no pasa nada, que contagies esa alegría, que la gente vea que por qué tienen que escuchar la radio, por qué tienen que escuchar el Super Estéreo, porque los llevamos a los mejores festivales. Oye, pues tú escogiste el día sábado, entonces ya tienes esta invitación triple para que te vayas a disfrutar de la banda MS el día sábado, ¿sale?
1: Sí, muchas gracias, la verdad es un super festival, tuve la oportunidad de estar en el primer festival.
0: Ajá.
1: De la Arre, en donde estuvo Peso Pluma, y muy bueno.
0: ¿Verdad
1: muy
0: que sí? ¿Verdad que sí? Muy diferente a lo que puedan decir, sí. Digo, el Vive Latino tiene lo suyo, pero el Arre se ha consolidado también en muy poco tiempo como uno de los grandes festivales del regional mexicano, y qué padre que tengas ahora pues esta oportunidad, mira, de poderlo disfrutar nuevamente, y ojalá que nos puedas compartir todos los detalles ahí vía WhatsApp, que nos digas, nos mandes fotos, es más, si quieres grabarnos notas de voz para que nos digas, nosotros aquí estamos trabajando sábado y domingo, nos encantaría que fueras nuestro super reportero del 100.5 allá en el Festival Arre, Darío.
1: Ok, pues muchas gracias, la verdad que sí, me encanta.
0: Órale, pues. Ah, pues ya está entonces. Oye, mi querido Darío, pues no me cuelgues, te tomo tus datos completos, pero ya estás dentro, invitación triple para que te busques con quién vas a irte al Festival Arre este fin de semana, ¿eh?
1: Sí, con mi sobrina.
0: Ah, pues ya está, órale, pues ahí ven entonces el otro a quien se lo rifan, porque son tres boletos, entonces para que se vayan bien acompañados. Gracias, mi querido Darío, que tengas un excelente miércoles, ¿eh?
1: Gracias, igualmente.
0: Órale, aguántame, no me cuelgues. Vamos ahora con esto del conjunto Primavera. Oye, qué cosa. Mira, Darío, qué padre que por segunda ocasión va a poder ir a disfrutar del Festival Arre. Eso está sensacional. Y además que se va a convertir en nuestro corresponsal desde el Festival Arre el día sábado. Ya veremos a quién le encargamos lo mismo para que sea nuestro corresponsal el día domingo. Vamos con esto del conjunto Primavera. 8:31.
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4: Drivers, excelente mañana, vamos con el reporte. Mucha atención, a partir de este miércoles y hasta nuevo aviso, permanecerá cerrado los carriles centrales de la calzada Melchor Ocampo en Tula de Allende por remodelación de la vía, por lo que se invita a prever retraso en los traslados y tráfico intenso en la zona. Sobre la México-Pachuca, el tráfico comienza desde las bodegas de Vaz hasta el vigilante con dirección a Indios Verdes. Salgan con tiempo. Un choque por alcance provoca tránsito lento en carriles centrales de la México-Querétaro a la altura de la Plaza San Marcos. Vía alterna laterales con dirección a Ciudad de México. Así las cosas en las carreteras. Escucha el reporte vial cada 60 minutos. 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
1: ¡Uf! ¡Ay! ¿Qué tal esta canción, eh? ¿Qué es de las que les gusta cantar? Cuando ya se está terminando el ambiente, cuando ya están ya de... Pues ya lléguenle, ya se acabó la fiesta,
2: ¿no? ¡Borracho!
1: Sí, ya de que eso de que prenden la luz y así como que hasta te lampareas, ¿no? Como cuando te levantas y entonces empieza a sonar esta de... Pues ya, se acabó, ya llegamos al final, entonces ya lléguenle, ¿no? Pero es cuando te abrazas con los cuates y todos, ¿no? Empiezas a sonar el tinin, tinin. ¿No? No, mi hermano. Yo te quiero un chorro. ¿Te acuerdas de esta canción cuando éramos chao?
3: ¿Que me quieres mucho?
1: Entonces, ahí es cuando ya uno dice, híjole, ya son las 6 de la mañana. Y ahora sí ya hay que irnos, ¿no? Porque ya... ya es hora de llegar.
4: Bueno, pero no se enoje.
1: Y ya esta es la de, órale, ya lléguenle, porque ya queremos cerrar, ya están limpiando, ya están levantando las mesas. Así es que adiós. Aquí está, este es de Caifanes. Para que la canten, para que empiecen bien su día, no importa dónde vayan, que la gente los vea distinto. De eso se trata la vida, de poderla disfrutar y que les dé envidia de que ustedes son felices. ¡Súbele, Charlie!
5: Bueno, ¿qué cosa? Ya está bien, ¿no?

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8: Faltan ya 9 minutos para que den las 9 de la mañana. Miren quién llegó, a ver.
9: ¿Cómo están todos? Disculpen, es que estoy muy triste.
8: Ahorita les digo por qué. Vamos con esto de Bruno Mars.

0: Faltan ya 6 minutos para que den las 9 de la mañana. Y queremos Fabiola
1: Ortiz.
0: ¿Qué significó para ti la salida de Aldo Rendón?
2: Les juro que hoy le mandé mensaje a Cristian para pedirle faltar. No me dio autorización. Estoy aquí. Difícil. Quedé en shock. Me preocupa su salud mucho. La casa, la verdad es de que ayer comentaban, se apagaron las luces de la casa. Él tenía que ganar. Creo que ya no hay casa de los famosos. No sé si vaya a continuar con esta cápsula, con este espacio de la casa de los famosos, porque para mí se fue el que cantaba, el que bailaba, el que cotorreaba, el que hacía el show, el que cargaba con un solo proyecto, que era Aldo Rendón.
0: Pues ya no vamos a hacer esto, ya no.
2: Ya no lo voy a hacer con el mismo entusiasmo, no. Quiero,
0: ¡bravo!,
2: que lo sepas.
0: Ya se acabó la casa de la risa. Nos vamos con la granja. Ese era el motivo, ¿verdad? O sea, por eso lo hiciste, porque ya quieres ir a la granja, ya te aburrió, la verdad.
2: Yo no puedo hablar de la granja. Mi papi Azcárraga me lo prohíbe. Pero pues lo podemos intentar, ¿no? Para sacar a flote también. O sea, Aldo Rendón sacó la casa, yo voy a sacar la radio
0: a flote.
2: Todo por un solo proyecto, ¿no? Pero siendo bien, bien honesta, sí lloré. Veía el video una y otra vez y lloré. Y se me hacía increíble que se fuera.
0: Por
2: enfermedad.
0: Hay muchas teorías alrededor de este asunto.
2: No me interesa.
0: Porque mira, están todos los videos que dicen, no, sí estaba muy mal. Hay muchos videos incluso de creadores de contenido, de influencers, donde lloran al ver que lo sacaron. Ahora, ¿estaba como programado se veía algo así que iban a realizar? Porque ya ves que Galilea no aparece solamente cuando algo va a suceder, ¿no?
2: Claro, y ya cuando aparece, ya todos se quedan, algo va a pasar.
0: Sí, algo va a pasar.
2: Sí, claro. ¿No? Todos estaban en shock. Era martes. Ajá. Era imposible que apareciera Galilea porque ella sale los miércoles, ¿no?, y los domingos de ley, ¿no? Sí, hay muchas especulaciones. Unos que porque quieren taparle el que ya estaba hablando de más, sí, ¿no? Sí. Y yo creo que sí fue por salud. Okay. Honestamente, él entró, y si pueden ver imágenes y videos, cuando entró súper gordito, así, con papadita, así regordetito, hasta entró de negro, creo, para disimular la situación.
0: Y ahorita ya no.
2: Y ahorita, si lo ves, está flaco. No, está flaquísimo.
0: ¿Qué
2: está?
0: Dices amarillo, que estaba amarillo, ¿no?
2: Estaba amarillo. Dice que el día domingo, ya ves que pues se tienen que enchular, ponerse guapetones y demás. Se puso un anillo y pues ya estaba tan hinchado que ya no le entraban los anillos, ya no se lo podía sacar. Está bien complicado. Yo lo veo y está flaquísimo y todos lo veían y estaba todo amarillo.
0: Dice, tengo una enfermedad, me voy por salud, que es reversible, o sea, pero ya me tengo que salir.
2: Pero ya se tiene que salir.
0: Ahora, lo que nos compartiste de un video donde dicen que a lo mejor es por el tema de que es muy amigo de Yolanda Andrade y que por temas de salud de ella. Pues sí, Yolanda le ha sufrido muchísimo, todos
2: mucho
0: lo sabemos.
2: También.
0: Ha sido una historia
2: bien complicada, sí.
0: Oye, que decían
2: que no se podía mover, que no podía hablar.
0: ¿Tú te sabías esa leyenda urbana de que dicen por ahí que le aventaron como un maleficio?
2: Pues sí, sí he escuchado algo y dicen que una actriz muy potente. Yo la verdad es que yo no creo en eso. Yo creo que es, pues sí, sí tiene una enfermedad, pero también entró a muchos vicios. Pero eso yo creo que no tuvo tanto que desatar para que tuviera esto. Pero la verdad sí, también Yolandita. Sí es uno de los rumores que también estaban corriendo, que está muy grave Yolanda.
0: Y que a lo mejor
2: para estar con ella,
0: como ya era como muy su estado muy crítico, que por eso lo sacaron, que porque es su gran amigo.
2: Sí.
0: ¿No? Y la otra es Que pues definitivamente ya no había rating, lo que ya hemos platicado muchas veces, desde que inició la Casa de la Risa, y que estaban perdiendo también ya patrocinadores.
2: Dicen, pero pues yo veo los mismos.
0: Que ya estaban. Ahora, lo que sí vi es que sacaron una entrevista con un stylist.
2: Ajá.
0: Que también es muy famoso, sí. Uno alto, delgado.
2: Sí, que sale.
0: Y ajá. Que él mismo ya dijo, no, pues ya párenle su rollo a este cuate, porque la verdad.
2: Sí, todo era, lo que es está su cuate, diciendo, porque estuvieron en un programa.
0: Por eso, pero sí le dijo, sí, sí. O sea, la verdad lo que ya está haciendo y está diciendo.
2: Ya está debrayado.
0: Está mal, ya está debrayado, claro. Sí. Y yo siento lo mismo. O sea, una cosa es que seas muy honesto y sincero, pero otra cosa es también ya decir tantas barbaridades. Creo que antes de que acabaran con su poca mucha media reputación, yo creo que por eso también le dijeron, ¿sabes qué? De la manera más fácil y sencilla.
2: Vámonos.
0: Adiós.
2: Sí.
0: ¿No? Ya, la verdad es que esta casa ha dejado tantas cosas que no crees que es realidad y que no es.
2: Sí,
0: ¿no?
2: Ya.
0: Mira, ayer por más. ¿Te está marcando alguien?
2: No, disculpe, no puedo tomar llamadas, estoy muy afectada, la verdad. Es que, gracias. Gracias por las llamadas, gracias por estar con nosotros, pero. No puedo, hoy no puedo, estoy de verdad, lo platiqué con Cristian, pero no me dio la oportunidad de faltar, de verdad, estoy muy afectada realmente.
0: Si ustedes
2: lloré,
0: Fabi,
2: estaba en shock y yo decía, no, a ver, no puede pasar.
0: Tiene los ojos hinchados.
2: Yo estaba bien triste, ¿cómo se despidió Cristian? Ya, es que lo tengo aquí, lo siento, porque no me dio permiso de faltar.
0: Todo eso tenía que ser de esa manera, si no, no iba a funcionar.
2: Si no, pero no se estaban llevando bien, muy aparte
0: claro.
2: De que a lo mejor se estaba excediendo, pero era su humor, pero es que, ya decía cosas que no.
0: Es como, regresamos a lo mismo, si sacan al S, va a pasar exactamente lo mismo, ¿no? La casa.
2: Y bueno, pues quedó, créeme que lo importante fue que Aldo se salió. Todo lo demás, que vieron el cine, que quedó nominado el S, quedó, mira, bien aparte, pero.
0: Oye, y entonces. Tu Kaira, pronóstico.
1: Akaira, contesta.
2: Ay, Dios mío.
0: O sea, para que se salga este domingo.
2: Pues ahora sí ya no sé ni quién puede quedar nominado.
0: Memo,
2: pero
0: ya que se vaya el Memo o el Ernesto, ¿no? Ya, también esos dos ya que le lleguen.
2: Pues debería de irse Flor. Que se vaya Flor. Uh-huh. Que se vaya Ernesto. Después el S. Y el Memo Schutz, ¿no?
0: Si se va ya, el S, esos. Se acaba la casa, ¿no? Ahí sí se acaba ya, ¿eh? Ahí
2: pues
0: sí
2: es que ya
0: lloro.
2: Si ayer apagamos las luces. Hoy quiero apagar los micrófonos y quiero apagar mi vida y estoy en nostalgia total. No sé si mejor grabar intervenciones y que ustedes las escuchen para estar más animada, porque hoy estoy en el hoyo.
0: ¿Grabo
2: intervenciones?
0: No sabíamos que grabó.
2: Ah, sí. Pero la lana extra.
0: Ok. Oye, bueno, pues ahí está. Este fue el matutino.
2: Aldito, te quiero. I love you.
0: Yo digo que es.
2: Para mí eres el ganador. Ganaste, Aldo,
0: puro show,
2: ganaste.
0: Puro show. No,
2: gracias, Aldo.
0: Nada, arriba el S.
2: Arriba, Aldo Rendón.
3: Ya. La, chulada.
2: Te queremos, Aldito, te queremos.
0: No. Ya nos vamos. Gracias, Charlie. Allá en el mando de la cabina.
2: Te quiero, Aldo, te quiero, de verdad.
0: Soy Cristian García, se quedan con Fabi.
2: Que estés bien de salud, Aldo, si lo estás escuchando,
0: sí,
2: soy
0: no,
2: tu fan, número
0: claro,
2: uno.
0: Me mandó un mensaje ahorita en la mañana. Cristian, ya salí, no te puedo tomar la llamada porque ahorita todavía me estoy recuperando. ¿En serio? ¿En verdad no me crees?
2: No, no creo.
0: ¿Aquí?
2: Porque me mandó primero a mí. Ah, sí. Muy bien, pues.
0: Oigan, pues ya nos vamos, gracias.
2: Ya, ahora sí nos vamos, y yo también. Ahora sí estoy muy cansada de llorar.
0: Mira, ahí te va, dice.
2: Dios mío.
0: Arriba Brianda de Yanira. ¿Es Brianda de Yanira?
2: De Yanara, me parece.
0: Ah, entonces sí está bien escrito.
2: Dices yo. No, estoy en los caldo. A la licenciada y al ese.
0: Yo nada más sabía que era Brianda, ¿no?
2: A Mariana, ese, por OV7.
0: Exacto. Brianda de Yanara y sí. Flor. Los demás fuera. Así dice.
2: ¡Ay, le va Flor!
0: Pues así está aquí su mensaje.
2: ¡Ay, es un molazo!
0: Gracias.
2: Pero bueno.
0: Nuestro amigo o amiga que mandó este mensaje, no nos dice quién es, pero ahí está. Bueno, ya nos vamos, ahora sí, gracias. Se quedan con Fabi.
2: No sé si pueda, lo voy a intentar. Voy a intentar trabajar hoy por ustedes, pero al 100 no estoy, ¿eh? ¡Aldo, te amo!
0: ¡Anímenla! ¡Adiós!
2: ¡Aldito!
0: ¡Bye!
4: Y lo empieza a criticar.
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0: anuncian cierre de carriles centrales en la calzada Melchor Ocampo, en Tula.
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0: Muy buenos días, le presento un avance informativo. Bomberos de Alfajayucan atendieron este miércoles la acumulación de espuma registrada en el tramo de la cañada, donde por momentos se afectó la circulación. La situación ocurrió durante el trasvase de agua de la presa Javier Rojo Gómez hacia la presa Vicente Aguirre. Los elementos de emergencia realizaron trabajos para liberar la vialidad y mantener seguro el paso de vehículos. El personal de bomberos continúa vigilando la zona ante la posibilidad de que vuelva a acumularse espuma. Se pide a los automovilistas circular con precaución. Dos unidades del transporte público chocaron la tarde de ayer martes en la bajada de Mineral del Monte, a la altura del entronque con Boulevard Colosio. Una de las unidades terminó fuera de la carretera, por lo que los cuerpos de emergencia acudieron al lugar. De manera preliminar, se presume que el pavimento mojado pudo influir en el accidente. Por este hecho, no se reportan personas lesionadas y el saldo sería únicamente daños materiales. A partir de hoy, miércoles 2 de septiembre, permanecerán cerrados a la circulación vehicular los carriles centrales de la calzada Melchor Ocampo en el municipio de Tula de Allende. Esto debido a trabajos de remodelación que se realizan en esta vialidad. El gobierno municipal informó que el cierre se mantendrá hasta nuevo aviso, por lo que pidió a los automovilistas tomar precauciones y considerar rutas alternas para sus traslados. También se contempla la modificación de algunas paradas del transporte público, por lo que se recomienda a los usuarios mantenerse atentos a los avisos oficiales. De acuerdo con el mapa difundido por las autoridades, los carriles laterales continuarán habilitados, mientras que algunas vialidades como 5 de febrero, Xicoténcatl, Manuel Rojo del Río y Manuel Doblado funcionarán como parte de las rutas de circulación.
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0: Para Enfoque Regional informó Jocelyn Sánchez.
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1: Con este bailecito les voy a recordar que tenemos las mañanitas en punto de las 10 de la mañana. A las 10 vamos a estar muy pendientes para leer sus saludos y también para escucharlos. Mándalos al WhatsApp 773-731-8839 y también te invito a checar nuestro Facebook Super Estéreo 100.5 FM. Ahí está justo ahorita ya la publicación para que todos ustedes manden saludos, buenas vibras a todos los festejados, ¿de acuerdo? Aquí en el playlist de tu vida. Te dejo con Teocali 923.

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1: Son las 9:26, la escuchamos con una española y ahora con una bien mexicana. Edith Márquez, como tu mujer. Hoy me siento al 100.5.

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2: Para mí es un gusto acompañarlos en el reporte vial. Soy Rodolfo López. Vamos con la información. Para mí es un gusto acompañarlos en el reporte vial. Vamos con la información. Automovilistas reportan retraso en los traslados en la zona sur de la capital hidalguense de hasta una hora. Salgan con tiempo. Unidades del transporte público ajenas al carril confinado del Mexibus 4 sufren percance y colapsan el servicio, por lo que está cerrado en ambos sentidos el carril confinado en la México-Pachuca. Por fin abren otro tramo del Boulevard Santa Catarina entre Haciendas de Hidalgo y la Bimbo Agencia Pachuca con dirección a San Agustín Tlaxiaca. Extremen precauciones, desviación y retorno improvisado frente a dicha bodega. Cada 60 minutos te presento el reporte, yo regreso en una hora.
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4: Cuéntenos en qué negocio nos están escuchando al 100.5. Ahora Juan Gabriel, para ti, 935.

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1: Vamos a mandar saludos para Gloria San Nicolás Ángeles de Tlalnepantla de parte de un amigo. Ahí está el saludo y te dejo con esta canción hermosa, Alejandra Guzmán, 939 en el playlist de tu vida.

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las 9:49 minutos. ¿Saben lo que ya se está grabando? Ya se está cocinando. Ahora es la máscara, para que estemos muy pendientes. Ya después les diré poco a poco quiénes son los panelistas.

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1: Galilea, Galilea ya dio sus primeros comentarios acerca de la salida de Aldo Rendón. Dice que ella pues no puede irle a nadie, pero esto ya no fue por ser parte de la casa, sino porque es su amigo, porque está preocupado por él, por su salud, y que justamente quedó con Aldo de que hoy en la mañana a las 11 se iba a estar dirigiendo con la doctora, y que espera que pues que todo salga bien y que ni modo, a continuar el show.
2: Se muera

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1: Las cosas a tiempo, dicen por ahí. Si me hubieras llamado ayer, no, ayer. Esa es la diferencia. Son Hasha y son las 9:56.

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0: Hidalgo registra 2 muertes humanas por gusano barrenador.
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0: Muy buenos días. Continuamos con el avance informativo. Padres y madres de familia de la secundaria Gregorio Torres Quintero, en la colonia La Peña, en Mixquiahuala, se manifiestan este miércoles para exigir transparencia en el manejo de las aportaciones escolares. Señalaron que el plantel inició el ciclo escolar sin energía eléctrica, luego de que la CFE suspendiera el servicio por una presunta conexión irregular, que habría generado una multa superior a los 100,000 pesos. Los padres aseguran que durante el ciclo escolar anterior, realizaron aportaciones para cubrir ese adeudo, pero la escuela continúa sin luz. Por ello, solicitan la intervención de la SEP para conocer cuánto dinero se recaudó, en qué se utilizó y cuál es la situación actual de la deuda. Un accidente registrado en la zona de Motobata, en Mixquiahuala, provocó daños a un poste de energía eléctrica y dejó sin suministro a vecinos de varias cuadras. De acuerdo con los primeros reportes, una camioneta impactó contra un poste de concreto, lo que ocasionó afectaciones en la infraestructura eléctrica. Ante la presencia de cables y estructuras dañadas en la zona, se recomienda a los automovilistas circular con precaución y, de ser posible, utilizar vías alternas. Esto mientras se realizan los trabajos para restablecer el servicio y retirar los elementos que representan un riesgo. Hidalgo acumula 21 casos de miasis humana asociada al gusano barrenador del ganado durante este 2026. Esto de acuerdo con el reporte más reciente de la Secretaría de Salud Federal. El informe correspondiente a la semana epidemiológica 33 señala además 2 defunciones relacionadas con este padecimiento y 2 nuevos casos registrados durante la última semana. La miasis es una infestación provocada por larvas de mosca que pueden introducirse en heridas abiertas. Las autoridades recomiendan mantener las lesiones limpias y cubiertas, además de acudir a un centro de salud ante cualquier signo de infección o presencia de larvas.
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0: Para Enfoque Regional informó Jocelyn Sánchez.
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1: Yo ya tengo a mi pareja, ya tengo a mi querido Chay y nos vamos a poner a bailar. Tú también, claro. Becky G, Triunfa Monterrey, 10 con 12. Ay.

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20 minutos. Por acá tenemos, aparte de felicitaciones, un par de saludos. Y este es para Lizeth Estrada Jiménez, de parte de René. Saludos, te dedicamos esta canción.

0: mandaron besos, tronados y trompudos, y también agregarle una buena mordida al pastel. Así que vamos a comenzar con nuestras felicitaciones para los cumpleañeros que ya se repartieron a través del 7737-318839 en el WhatsApp, y también que nos hicieron el favor de escribirnos en Super Stereo 100.5 FM en nuestro Facebook, ¿correcto? Bueno, viene por acá la felicitación. Dice, puedes mandar una felicitación para Juanita Álvarez, que nos escucha en Tlalminulpa, con muchísimo gusto. Claro que sí, de parte de Jenny, que los cumplas feliz. Aquí festejamos contigo. Aquí nos llega también otra felicitación. Dice, ¿le podrías mandar una felicitación a Natalie? Ella nos escucha en Vicente Guerrero.
1: Okay. ¿Y qué?
0: Le estamos mandando todos los mejores deseos, que los cumplas feliz, que Dios te bendiga y que cumplas muchos, muchos,
1: ¿claro?,
0: años más. Continúan aquí escribiéndonos, así que seguimos leyendo el mensajito. Dice por acá, buenos días, ¿me puedes mandar una felicitación para Gretel Efacio Obregón, que nos escucha en la colonia Dendo de parte de sus papás y hermanos, que la queremos mucho, mucho, mucho, mucho? Felicidades. Y también con muchísimo gusto,
2: sí,
0: ya hace ratito se comunicaron con nosotros y tenemos una felicitación más. Dice, para Juan Alfonso Caballero Monroy de Teltipán, de parte de su mamá, esposa e hijos. Muchas, muchas felicidades.
3: ¿Por qué no me dijiste que eras casado y tenías cuatro hijos?
0: Lo agarramos casado con cuatro hijos y cumpliendo años ya. Así que les cumples muy, pero muy feliz. Por acá le mandamos saludos a Andrés. Él nos escucha en Conejos de parte de sus papis. Un abrazo fuerte para ti, para Verónica Meren, mis que abuela. Está cumpliendo 15 años. ¡Ay, nenita! Estás en la etapa más rica de la vida, así que disfrútala, por favor. Y a María Hernández en el Llano, segunda sección, de parte de sus hijos y de sus nietos. Hoy está cumpliendo 60 añotes. Así que con muchísimo gusto, ya mi querido, ya tiene las mañanitas, el pastel y la fanfarria. Que los cumplas feliz. Estás en tus mañanitas.

0: quieres mandar algún saludo especial, hazlo aquí a nuestro WhatsApp, ya sea a tus compañeros de trabajo, al cumpleañero, si quieres al novio, al amante, a la prima, al tío, a toda la familia. Aquí estamos para atenderlos, para consentirlos y para mandar esos saluditos al aire, aquí al 100.5.
1: No quiero, ¿no?

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3: Drivers, ¿cómo pinta su trayecto en este miércoles? Vamos con la información vial. Atención, trabajos de mantenimiento en Arco Norte, kilómetro 54 más 130, dirección Texmelucan, en el tramo Caseta Querétaro. Hay afectación en la entrada de dirección a Puebla, viniendo de Querétaro. Se realiza retorno sobre la autopista México-Querétaro, así es que conduzca con precaución. Derivado de un percance vial, se registra tráfico lento de aproximadamente 3 kilómetros en la autopista La Venta Lechería, kilómetro 37, a la altura de La Marquesita, dirección Toluca. Tránsito lento sobre Avenida Constituyentes al poniente desde Paseo de la Reforma hasta Periférico. Tómelo en cuenta si usted circula hacia la Ciudad de México. Y hay avance a vuelta de rueda sobre la México-Querétaro de sur a norte antes de la salida a Jorobas. 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
1: Las 10 con 36 minutos. Dale play a esta canción.

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1: Las 10 de la mañana, 43 minutos. Ahorita les voy a decir el paso a paso para que ustedes se puedan registrar y hacer el súper con Leslie Caron.

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saluditos. Dice, hola, buenos días. ¿Me podrías mandar un saludo para la banda de los perros de Ataque, por favor? A Memo, Chabelo, Pichoncito, Juan el Chino, el Michelle, Malarraza y el Gochi, que estamos laborando en el Tren México Querétaro. Échenle ganas, que les quede de maravilla. Sigan chambeando, chicos.

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0: Autobús queda atrapado tras colapso de banqueta en Pachuca.
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0: Muy buenos días. Continuamos con el avance informativo. Un vehículo particular chocó contra una unidad del transporte metropolitano de Hidalgo, el Tuzo Bus, mientras circulaba por la calle Matamoros en la zona centro de Pachuca. De acuerdo con el sistema integrado del transporte masivo de Hidalgo, el SITMA, el percance ocurrió cuando el conductor del automóvil realizó una maniobra de reversa sin las debidas precauciones, impactando la unidad número 10 de la ruta troncal. El organismo informó que no hubo personas lesionadas, aunque el accidente generó afectaciones momentáneas en la circulación de esa zona del centro. Un vehículo particular fue localizado dentro de un barranco a un costado de la carretera La Salle-Estanzuela en Mineral del Chico. Cuerpos de emergencia acudieron al lugar y confirmaron que la unidad se encontraba abandonada y sin ocupantes. Hasta el momento se desconoce si alguna persona resultó lesionada. El automóvil fue retirado con apoyo de una grúa mientras las autoridades investigan cómo terminó fuera de la carretera. Un autobús del transporte de personal quedó parcialmente atrapado luego de que colapsara una zona peatonal en el fraccionamiento Infonavit Venta Prieta en Pachuca. De acuerdo con los primeros reportes, el conductor habría utilizado la banqueta como ruta alterna para evitar el tráfico y las obras de repavimentación del bulevar Felipe Ángeles. Parte de la estructura cedió y varias llantas de la unidad quedaron dentro de un canal ubicado debajo de la zona peatonal. El hecho fue captado en video y difundido en redes sociales. Hasta el momento no se reportan personas lesionadas.
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0: Para Enfoque Regional informó Jocelyn Sánchez.
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0: 11 de la mañana, 5 minutos. Te dejo con Jenny Rivera. 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

0: Esta canción es dedicada en memoria de Yolanda Plaque Romero y Albina González, fanáticas que me escucharon en vida y también en su muerte. Que en paz descansen.
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2: Tenemos una felicitación para acá y leo lo siguiente. Hola, buenos días. ¿Me podrías mandar una felicitación para Chinita Fátima Alcántar?
3: Claro.
2: Es que su cumple. Que le desea un feliz día a su tío Rubén, que te quiere mucho, princesa. Pásala muy, pero muy bonito. Espero nos mandes pastel. Aquí somos dos y comemos bastante. Son las 11:09.
4: ¡Ay! ¡Tengo mucha hambre!

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12: Las 11:20.

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5: Drivers, es momento del reporte vial. Espero que estén teniendo el mejor de los trayectos. Una acumulación de espuma se registra sobre el cauce del río a la altura de la carretera Alfajayuca en Chilcuautla. Situación que genera alerta entre automovilistas. Evite la zona. Una unidad de carga bloquea parcialmente la carretera Actopan-Ixmiquilpan a la altura de Yolotepec con dirección a la capital hidalguense. Conduzcan con precaución. Se registra tráfico intenso en la caseta de cobro Tepozotlán en dirección a Querétaro. Tómalo en cuenta. Anticipen sus traslados, utilicen el cinturón de seguridad y manténganse informados cada hora en el reporte vial.
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1: Pues sí, les voy a platicar que Pepe Aguilar anda trabajando en unas adiós.

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0: Muchas gracias, Jessy. Dice, buenos días a toda la cabina de Super Estéreo 100.5. Quiero mandar un saludo muy especial para Jessica, que siempre los escucha, está trabajando. Ok, perfecto, le mandamos esta bonita canción. Es de Locomía para los buenos recuerdos. Y ya sabes que tú te puedes poner en contacto con nosotros. Aprovecho para mandar otro saludito para la señora Josefina Vadillo, que hoy está cumpliendo años. Ok, nos escucha en Santana Huehuepan, de parte de sus nietos, de Cintia Anaí Flor, y también de su hija Alma. Los queremos mucho, por eso les dedicamos esta canción. Así que vamos a echarle a la fiesta, al buen día, a la buena mitad de semana. Ya estamos en septiembre, ya se vienen las fiestas patrias.
1: ¿Claro?
2: ¡Viva México!

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2: Más de 900 millones de pesos para sanear y proteger el río Tula.
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2: Muy buenas tardes, continuamos con el avance informativo. Un accidente entre dos vehículos se registró la mañana de este miércoles sobre la carretera Zimapán-Tasquillo, a la altura de la comunidad de El Tepozán en Zimapán. De acuerdo con los primeros reportes, una de las unidades impactó contra otro vehículo que circulaba por el mismo tramo, lo que provocó la movilización de los cuerpos de emergencia y de seguridad. Personal de auxilio acudió al lugar para valorar a los ocupantes y atender al percance. Hasta el momento no se ha confirmado si hay personas lesionadas ni la gravedad de los posibles afectados. El gobernador de Hidalgo, Julio Menchaca Salazar, se ubicó en el primer lugar del ranking nacional de aprobación correspondiente a agosto del 2026, elaborado por Demoscopía Digital. De acuerdo con la medición, el mandatario hidalguense obtuvo 68.4% de aprobación, con lo que superó al resto de los 32 gobernadores y gobernadoras del país. El río Tula recibió una inversión conjunta de más de 900 millones de pesos de los gobiernos federal y estatal. Esto de acuerdo con el segundo informe del gobierno de Claudia Sheinbaum. Los recursos serán destinados al saneamiento de agua, reducción de riesgos de inundación y recuperación ambiental de la cuenca. Entre las acciones, se contempla la intervención de la planta de tratamiento de aguas residuales de Totonilco, la reconstrucción de bordos, desasolve del cauce y trabajos de taludes. Además, se proyecta la construcción de 38 kilómetros de colectores de drenaje en Tula, a Totonilco de Tula y a Titalaquia, para reducir las descargas de aguas residuales hacia los ríos Tula y Salado.
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2: Para Enfoque Regional informó Jocelyn Sánchez.
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0: ¿Y cómo andamos?
1: Andamos ready.
0: ¿Cómo debe de ser? Vamos a bailar, a cantar, a echar mucho chismecito, a mandar muchos saludos. Le damos la bienvenida aquí en los controles, que ya está haciendo su magia y su chamba, a mi Chuchín y Nava. Bienvenido, Rigo. Nos quedamos un ratito más. ¿Les late aquí en Super Estéreo?

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1: Son las 12:07. Tengo por acá, saludito, nos da tiempo. Venga, dice por acá, buenas tardes, quiero felicitar a mi hermana Endora Olvera, que el día de hoy está cumpliendo años, que se la pase muy bonito, de parte de su hermana, que la quiere mucho, mucho, mucho. Nos escucha en Tlaxcuapan, te deseamos un feliz cumpleaños, pásala muy bonito, y ahí están los mejores deseos para este nuevo año de vida. Son las 12:07.

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1: Ya agarré pareja hace rato en el chat. Y no, bueno, aquí ya llegó con todo el sabor, la injundia y las ganas de bailar también, mi querido Navita. Así que, Peluchín, tú empiezas, bailamos juntos, nos le echamos, papá. Son las 12 con 12.

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3: Dase con 19 minutos a la pregunta del millón que tenemos aquí en Super Estéreo. Esa porque muchos nos dicen: oye, Fabi, ¿cómo me puedo registrar? 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

0: al final quedamos a debernos.
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2: Las 12 con 23 minutos. Ahorita les voy a platicar también de la otra promoción para que estén pendientes, puedan participar y registrarse. Importantísimo.

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3: So this is your first time.
4: Coyote versus Acme. La producción dirigida por Dave Green por fin llegó a salas de cine. El acontecimiento resulta extraordinario porque durante casi 3 años existieron momentos en los que parecía prácticamente imposible que la cinta protagonizada por Will Forte, John Cena y Lana Condor abandonara alguna vez las bóvedas de Warner Bros.
5: Wiley Coyote.
4: Su historia incluye una cancelación, una posible amortización fiscal, protestas de realizadores, campañas de fans, ofertas rechazadas, una proyección que terminó convirtiéndose prácticamente en un funeral y, finalmente, una distribuidora independiente dispuesta a pagar alrededor de $50 millones para rescatarla. Irónicamente, Coyote vs. Acme cuenta la historia de un personaje pequeño enfrentándose legalmente contra una gigantesca corporación después de años de recibir productos defectuosos.
6: So, what is up, Doc?
7: The Acme Corporation is releasing this film for account purposes only. We do not condone any of the storylines depicted.
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8: ¡Tómala! ¡Nos das 29!

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5: Buena tarde, drivers, vamos con el reporte vial. Buena tarde, drivers, vamos con la última del reporte vial. Nos reportan un accidente en la zona de curvas de la carretera Zimapán-Ixmiquilpan. La vialidad está cerrada y equipos de emergencia laboran en el sitio. Tiempo de retraso de una hora aproximadamente. Tome sus precauciones. En Ciudad de México se registra cierre total de circulación por presencia de manifestantes cerca del kilómetro 24 de la carretera México-Toluca a la altura de la caseta de cobro La Venta. Y se presenta carga vehicular en plaza de cobro T6, municipio de Cuautitlán Izcalli, dirección Naifa y Toluca, del circuito exterior mexiquense. Conduzcan con precaución y disfruten su trayecto en compañía de Fabiol Ortiz y el playlist de su vida.
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1: Bien mexicana, ahorita que es el mes más patrio, son las 12:42, Mariachi Emperadores, como tu sangre ni cuerpo.

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Son las 12:50. Ok, bueno, hoy es el Día Nacional del Cacao y también del Chocolate. Tómalo en cuenta y yo creo que es una buena oportunidad para difundir su valor histórico, impulsar también el consumo responsable de este y reconocer la importancia económica y cultural. Así que hoy vámonos por un chocolatito.

acompañarnos por su preferencia, por estar muy pendiente de las promociones y registrarse. Pero mi tiempo se acabó y lo vamos a retomar en la segunda parte a las 7 de la tarde noche para que por favor también nos hagan el honor, el privilegio de estar con todos ustedes. Les date ya el cierre de del trabajo, ya el cierre de la cortina, ya el cierre de irnos a la camita, ¿vale? Pero bueno, por ahorita sigan disfrutando, que tengan muy bonita tarde. Se quedan con la información, también con la música de Super Estéreo 100.5. Obi, que le doy las gracias a mi peluchín Nava porque nos acompañó el día de hoy. Yo les mando muchísimos besos y como siempre cerramos con buena música, con buenos recuerdos. Es Reik y María Becerra. Esto se llama Los Tragos. Son las 12:57. Buen provecho, familia.

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2: Con nuestro desempeño y lo más importante con ustedes, querida audiencia, que cada vez nos escuchan más y cada vez nos piden más premios, lamentablemente, para Gastón, porque él es el que los paga. Entonces, más tarde platicaremos de eso. El chiste es que estamos bien, pero bien felices y agradecidos con todos ustedes. Estimado Gastón, precisamente, hablando de esta dinámica que tú manejas de responder todos los WhatsApps y regalar algunas cositas, hoy haremos una pregunta muy peculiar. Tiene que ver con esa línea que divide lo sensual y lo antihigiénico.
3: Ok.
2: No respondan todavía. Tiene que ver con eso. Hay algunas personas que dicen: a mí me gusta el olor natural de las personas, aunque huelan a que no se bañaron en 2 días. Es una cochinada. Pero ¿sabes qué es lo peor? Es una cochinada que está de moda. Ajá. Así que más tarde hablaremos de eso y la gente nos va a decir si sí le gusta que en la primera cita les llegue esa, ese chillido de ardilla, híjole, ¿no? Sí. Ese rechinido de bisagra o pues a la clásica, o sea, oler a jaboncito, aunque pues sí, se pierdan todas esas feromonas. Estimado Gastón, antes que nada, antes de que nos contestes tú sobre tus experiencias, pues invita a la gente a que participe, ¿no?
3: Claro que sí, Poncho. Excelente tarde para todos. Pues sí, escríbanos al 55 85 77 55 74 y díganos, ¿esto es parte de la química entre personas? ¿Eso quiere decir cuando hay química es que te aguanto los malos olores?
2: Imagínate, tenemos mucha química, sí, ¿no? Pues es que hasta ácido hueles, ¿no? O sea, tenemos tanta química que hasta me tengo que tapar la nariz como si fuera ácido muriático.
3: No sé si dependa del estado de ánimo, porque uno ha hecho cosas bien puercas. Y me han contado.
2: Te han contado.
3: Que sí, tengan sí, cosas sí, que ver con ciertas partes del cuerpo. Que no, tienes que estar muy enamorado o muy dispuesto para aguantarla.
2: Hay, ¿no?, unos gustos bien raros que es acércate aquí, acércate acá, ¿no? Sí. Ahorita vamos a hablar de eso. Es sí, que claro, hay una moda muy rara entre sí, la chaviza. Sí.
3: Ah,
2: okay. Entre la chaviza. Sí, está bien. Ahorita hablaremos de eso. Hablando de chaviza, señor Martín Carmona, muy buenas tardes.
4: Yo a mí no me preguntes.
2: No, voy a preguntar.
4: Déjame quito los tapones.
2: No,
4: de
2: lo voy a comprometer.
4: Que los oídos. ¿Qué cosas?
2: Le está sangrando el oído,
4: Sí, pero cosas, no. Bueno, así lo dejamos.
5: Sí. ¿No te acordaste más o menos del señor Rajuela hoy?
4: No, pero qué cosas van a hablar estos jóvenes. No. Como dijo Poncho, entre la chaviza, tú y yo no estamos para esas cosas, Fer. Oye, Poncho, datos buenos, datos de la industria automotriz. Afortunadamente, el reporte que da el INEGI, las ventas al mes de agosto de vehículos nuevos, vehículos de gama media, sumaron 129,479 unidades. Con esto se supera en lo que va ya del periodo de enero a agosto el 1,000,000 de unidades vendidas. Me parece y todo indica que será un récord en este 2026. Justamente el cierre del año marcará una venta arriba, seguramente del 1,500,000 quizá. Y con esto pues tenemos el mejor mes de agosto en cuanto a la venta de vehículos desde hace 10 años, 2016, justamente desde que se tiene información al respecto. La venta de vehículos ligeros habla, Poncho, que hay gente con la necesidad y la posibilidad de tomar un crédito a 4 o 5 años, algunos incluso para pagarlos al contado. Créditos bancarios están fluyendo, los créditos entre las empresas que distribuyen los automóviles también están fluyendo. Entonces esto te habla de un mercado automotriz, además con precios muy accesibles y con una gran oferta para el consumidor, Poncho.
2: Qué bueno que a pesar de todo lo que sucede haya varito para los que digan me quiero comprar mi carcacha, quiero darlo poco a poquito, me parece bastante bien, ojalá que la gente lo aproveche. Aquí en Watts nos están diciendo, hablando de feromonas y todo eso, nos dicen que si la gente se enamorara basándose en la intensidad de olores... es un mensaje abajo, Gastón, el que estaba ahí arriba, él, que me dice que no viajemos en el metro Toreo Taxqueña porque te vas a enamorar todo el camino. Saludos a la gente que nos va escuchando
4: en
2: el metro.
4: Y si antes se comen unos tacos ahí afuera.
2: Imagínense,
4: hoy andamos... entre el olor de la ropa, de no bañarse, del aroma...
2: Sí, después hoy sí andamos
3: la cantidad de sitios donde sale mal olor en el cuerpo humano.
2: Mucha aromaterapia, demasiado. Señor Fernando Espinosa, cambie de tema, por favor.
5: Sí, buenas tardes. Por favor, hace rato pasé al baño, por cierto. Y el diablo se acaba de morir.
2: Provecho para la gente que está almorzando.

0: comiendo hasta ahora, ¿eh?
1: Bueno, yo no empecé.
0: No.
1: Yo no empecé, ustedes empezaron con sus cochinadas, ¿no?
0: Ay,
1: Oye, por cierto, fíjate que la Fiscalía de París, de Francia, está investigando el tema sobre el Qatar Gate, ¿no? Que lo explicamos al ratito, pero quiere por ahí mandar a juicio a cuatro personas. Una de ellas que fue representante de la Federación de Tailandia, ya les explicaré al ratito por qué, y luego saca la Federación de Francia que está investigando a un chavo que lo tiene arrestado, que lo tiene en la cárcel, porque aparentemente también quería secuestrar a Mbappé, era uno de los que estaba. Entonces yo dije, Fiscalía, Francia, ¿y si le llevamos los casos a la... esa sí está trabajando?
0: ¿La de Francia?
1: La de Francia.
0: O si intercambiemos.
1: Los casos para allá.
0: O intercambiemos. Sería,
1: y ya no pelamos Estados Unidos y mejor nos vamos de aquel lado.
0: Le tengo...
1: Porque tampoco ha habido respuesta, ¿no?
0: Le tengo más confianza a los franchutes que a los griegos últimamente.
1: Pena, a ver, ya va la segunda. Poncho, ayer dijiste Venezuela. Hoy dices que le tienes más confianza a los franchutes. No hablas de la defensa de la Fiscalía Mexicana.
0: No, y desde hace cuánto hemos dicho, qué necesidad de andar diciendo, pues si dicen que el señor, cierto señor, sinaloense, dice Estados Unidos que es culpable, pues que manden las pruebas. ¿Por qué no nosotros presentamos las pruebas?
1: Claro.
0: Y ya?
1: Sí, sí.
0: Es de lo que uno tiene. Oye, tiene ganas.
1: Armando González ya se estrenó con la hormiga, con el Olympiacos, está jugando la Copa, el partido está cerrándose, pero ya hizo anotación el jugador de Chivas Rayas, ex jugador de Chivas Rayas de Guadalajara. ¿Y qué fue lo que pasó con Lira? Un tema de Balogún, un tema de la representación de Eric Lira. Lo cierto es de que este jugador mexicano le va a pegar en el alma, ¿eh? O sea, y eso se refleja en el campo, porque tú ya te hacías conduciendo casi un Fórmula 1 en Mónaco y de repente te dicen pues no, la verdad es de que no, fue como un sueño. Entonces eso pega mucho en el ánimo, sobre todo de un chavo que aparte está en un desarrollo futbolístico importante. Platicamos al ratito, Poncho.
0: Platicaremos de este cambio de vehículo, ¿no? Lo bajaron de un... ¿De un qué? Como dijo un...
1: ¿De un Fórmula 1?
0: De un Fórmula 1. Y le ofrecieron el Olinia, ¿no?
1: Mira, gana bien. Sí, imagínate.
2: De un Corvette al Olinia.
1: No es eso, es el sueño que te da porque sí, vas a triunfar en el fútbol, porque estás muy bien y te cambia la vida, ¿no?
0: Y que a la mera hora siempre no.
1: Que siempre no.
0: Pues ojalá que sea algo temporal y que su carrera, literalmente su carrera, Fórmula 1, pues que sí pueda comenzar lo antes posible.
1: Gracias.
0: Platicaremos de eso. Muchísimas gracias. Amigos, un día como hoy, pero de 1945, hace 81 años, pues allá en la bahía de Tokio, pues Japón firmó su rendición. ¿Y qué significa eso? Que ahí terminó la Segunda Guerra Mundial. Hace 81 años, ahí terminó. Esa misma guerra mundial había empezado un... 1 de septiembre, o sea, 6 años y un día antes, 6 años duró esa cochinada. La Segunda Guerra Mundial, la más grande de la historia, mató más o menos a 60 millones de personas, para que calculemos 6 veces toda la población del área metropolitana del Valle de México. Imagínense, 6 veces todos nosotros a lo estúpido. Una ceremonia de término de guerra, de todos firmaron, nos rendimos, ganamos. 23 minutos, así de rápido terminó un conflicto que costó tantas millones de vidas. Y recordemos, amigos, que los que se murieron no fueron personas que decidieron empezar la guerra, Fueron japoneses, polacos, alemanes, rusos, judíos que no empezaron la guerra, pero los mandó su gobierno. Esas cosas siguen pasando hoy. Decisiones estúpidas de nuestros gobiernos en todo el mundo siguen costando la vida de los que más han sufrido, o sea, los más pobres, los que no inician las guerras, pero pues sí, dan su vida para ver si ahora sí terminamos con todas las guerras. Comenzamos y vamos a la resumidita. Después de rendir su segundo informe de gobierno, la presidenta Sheinbaum anunció que a partir de hoy hasta el domingo 6 de septiembre va a realizar una gira por 9 entidades del país para informar a la población sobre los avances durante su administración. Va a visitar esta tarde Morelos y Durango. El viernes va dando el rol allá en Zacatecas, San Luis Potosí y Aguascalientes. Y el sábado en el Claudia Tour estará ya en Jalisco y en Nayarit. Y el domingo, día de descanso, no lo va a descansar. seguirá de tour en Nuevo León y en Coahuila. Además, la presidenta adelantó que el próximo miércoles 8 de septiembre enviará al Congreso el paquete económico del próximo año y en este se contemplan muchas medidas para respaldar a las micro y pequeñas empresas, así como acciones para fortalecer la economía digital. Eso va a estar muy interesante. Y por otra parte, la presidenta confirmó que las secretarías de Hacienda y Anticorrupción tienen información sobre el empresario Jorge Amílcar Olán, amigo de Andrés Manuel López Beltrán, señalado de presunto huachicol. Escuchemos cómo lo dijo.
2: Todo, no hay nada que no se investigue, pero pues tiene que basarse en evidencias científicas, porque si no, pues es lo que dice una revista, un periódico, una red. Entonces todo se investiga, tanto administrativamente como penalmente, ya que la fiscal puede informar de toda esta investigación alrededor de el contrabando de combustible.
3: Si Hacienda tiene información en torno a Amílcar Olán.
2: Sí, y también la Secretaría de Anticorrupción y de Buen Gobierno.
0: Y sobre el tema de que ya hay división dentro de la 4T y que a López Obrador se está peleando con Sheinbaum desde Palenque, pues dice la presidenta que no es cierto, que no hay ningún pleito con el expresidente AMLO. Dijo que su antecesor no ha intervenido en ninguna decisión de su gobierno. Escuchemos.
2: Extremadamente respetuoso. No ha habido una sola llamada que me haya dicho, haz esto, haz aquello. Esta idea de que detrás de la presidenta está gobernando López Obrador, pues es una idea muy machista. Ahora ya se inventaron de que hay una pugna interna. Entonces es absolutamente falso. Quieren incidir en una división. ¿Para qué? Pues para debilitar al movimiento que representamos. Pero otra vez van a fracasar.
0: Ana Patricia Peralta de la Peña, alcaldesa del municipio de Benito Juárez en Cancún, Quintana Roo, negó que Estados Unidos le haya quitado su visa a ella, a su esposo y a su suegro por una supuesta investigación federal en su contra por nexos con el crimen organizado, como se publicó en algunos medios. En redes sociales, la morenista, quien aspira a la candidatura para la gubernatura de Quintana Roo, escribió: lo publicado sobre mi persona y sobre mi familia es falso. Mi documentación se encuentra en orden y no entraré en especulaciones ni en polémicas innecesarias, o sea que ya desmintió la desvisada. Esto es algo que se está comentando mucho en redes sociales. Jonathan Samuel Meléndez, tecladista y fundador de la banda de rock mexicano Camilo VII, fue asesinado junto con su esposa, que estaba embarazada, y su hija de 3 años y una trabajadora doméstica al interior de un departamento en la zona Esmeralda del municipio de Tizapán de Zaragoza, en el Estado de México. Algo indignante, trágico. Y 2 presuntos responsables del homicidio ya fueron detenidos. De verdad, qué coraje. Esta mañana se registraron varios sismos en Chiapas sin que se reportaran daños mayores hasta ahorita. El primero ocurrió en Huixtla y fue de magnitud 5.5. Después, otro en Ciudad Hidalgo, magnitud 4.3. Y, por último, Mapastepec, de una magnitud 4.3. Por cierto, sobre el tema movido, tembloroso, recuerde que el próximo sábado 19 de septiembre, ¡ay, nanita!, nomás decimos esa fecha y nos empieza a temblar todo, es el Día Nacional de Protección Civil y se va a realizar el segundo simulacro nacional recordando a las víctimas de los trágicos sismos del 19 de septiembre, del 85 y del 2007. Vamos ahora con el reporte vial del señor Alfredo Pérez.
4: ¿Qué tal, Poncho? Saludamos al auditorio de Enfoque. Luego del retiro de manifestantes, se normalizó la circulación de la autopista México-Toluca a la altura de la caseta de cobro La Venta, esto en ambas direcciones. También luego del retiro de inconformes, se liberó la circulación en ambos sentidos de Avenida Eduardo Molina a la altura de la calle de Peluqueros, esto es en la colonia 20 de noviembre, allá en la alcaldía Venustiano Carranza. Tenemos un choque en Avenida de las Culturas y Avenida Río Blanco, esto es en la alcaldía Azcapotzalco, y para evitar esta zona les sugiero transitar por la avenida Aquiles Cerdán o la avenida de las Civilizaciones. Poncho, amigos del auditorio, lo que tenemos por el momento.
0: Señor Alfredo, muchas gracias. Antes de ir a este primer respirito, hay de respiritos a respiritos, ¿eh? Hay unos con aroma más desagradables que otros. Yo les comentaba, querida audiencia, principalmente en TikTok hay una moda. Una moda apestosa, una moda llena de feromonas, una moda llena de malos hábitos o, para algunos, buenos hábitos. Resulta que hombres, específicamente hombres de la generación Z, o sea, los más jovencillos, decidieron que el nuevo secreto para conquistar a las féminas es no bañarse antes de la cita. O sea, llegar oliendo a lo que la naturaleza quiere que huelas. Se llama pheromone maxing, o sea, maximizar la feromona. La ciencia tiene otros datos. Ya les dijeron a estos jóvenes que todo está en su cabeza. Bueno, literalmente en su cabeza. Si no se bañan, pues obviamente toda la cochinada va a estar en su cabeza y la caspa y todo eso. Pero la ciencia dice, no, es que eso no tiene que ver con que si conquistas o no, no importa. Es la moda y muchos dicen que sí les funciona. Entonces le preguntamos a las doncellas de nuestro auditorio. Ustedes en la cita, la primera cita, segunda, lo que sea, van así en el carro, en el taxi o en el metro diciendo, ay, ojalá que me sorprenda con unas rosas, unos chocolates y un tufazo. Ay, cómo me encanta ese olor a cigarro que siempre carga. Ay, cómo me encanta hacerle piojito. ¡Ay, guácatelas!
5: Cabello ceboso. Fíjate que algo que no sé, que desconozco, es que sí, las damas cuando acuden a esta primera cita romántica, sí piensan en ojalá que huela bonito, o es algo que viene secundario. O sea, que es parte del encanto personal. Ah. Supongo que, por lo menos en nuestros tiempos, cuando tú ibas a una cita de amor, pues te peinabas, te acicalabas, te ponías el mejor perfume, e ibas echando tiros, ¿no? Dabas lo mejor de ti.
0: Es que es tu mejor versión, es la primera cita, se supone que eres ridículamente falso.
5: Exactamente, de eso se trata. O sea, y fíjate que lo chistoso de lo que acabas de expresar de la generación Z es que ellos decidieron, así dice, ellos decidieron que esto es lo mejor, lo cual, evidentemente, si a alguno les ha funcionado, pues qué bien, porque finalmente para un roto siempre hay un descosido. Habrá gente que le gustan ciertos olores en ciertas circunstancias. Pero que ya
0: te rechine la bisagra.
5: Pues exactamente, sí. Me parece que no hay reglas. Y ellos que quieran imponer una regla que así le voy a gustar a la dama en cuestión, pues ojalá les funcione.
0: Hay gente
5: son unos
0: con
5: puercos. Son unos puercos. ¿Te funciona o no? Eres un marrano.
0: Imagínate, no es que tenga 4 días sin bañarme, es que soy un sex symbol. Es que quiero ser súper atractivo. No me conformo con un día. Yo les pregunto a las doncellas, a las féminas que nos escuchan, que nos manden su opinión al 5585-775574. ¿Están de acuerdo o no? Y le pregunto a los caballeros que nos escuchan. ¿Ustedes aplicarían esa técnica ancestral para desmayar a la mujer? No, si no la desmayan
5: de amor, de
0: huele a hombre, no la desmayan, pero del
5: tufazo, del
0: fregadazo.
5: Gran golpe en la cara, sí. Del tufazo.
0: Ustedes llegan, amigos, ahí está el Whats y ahorita regresamos.
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1: Ya nos están diciendo aquí las doncellas de la audiencia, nos dice María José, que no es José María, ¿no? Si fuera al revés sería opinión de hombre. María José nos dice, guácala, el tufo es lo peor que nos puede pasar. Eso, que tengan hongos en las uñas y que no tengan los zapatos limpios. Dice, qué asco, tienen que estar impecables y oler rico, por lo menos en la primera cita. O sea, yo siempre, siempre, claro, pero siempre he dicho, si en la primera cita no es tu mejor versión y no te ves preocupado, que le hayas metido tiempo y esfuerzo, ¿qué esperas después?
2: Amiga, retírate. Si el gañán no llega impecable, espectacular, oliendo maravillas, retírate porque es un cochino.
1: Guácatelas, aunque hay que decir que hay una cosa científica, que no es para justificar esto, hay una cosa que se llama histocompatibilidad. No tiene que ver con la limpieza, ¿eh? No molesten o usando de pretexto. Se supone, hay algunos experimentos en donde se dice que los seres humanos tenemos un mecanismo evolutivo que era muy útil cuando vivíamos en pequeñas comunidades, ¿no? Cuando andábamos ahí nuestras tribus, pues obviamente con tan poquitas personas era muy posible que no conocieras a tu prima lejana, o a tu primo lejano, o a un medio hermano, y entonces, ah, caray, ¿quién es esa cavernícola? Me gusta cómo recolecta, cómo agarra las ciruelas. ¿Quién es ese? Me refiero a, es la agricultura, es el inicio de, está bien. Con las ciruelas me refiero que es recolectora, sí, sí, sí. ¿No?
2: Y entonces, talentosa ella.
1: Talentosa, mira qué bien recolecta las ciruelas, o los frutos, y dice el hombre cavernícola, bueno, la mujer cavernícola, mira qué bien, maneja el garrote para matar a los mamuts y todo eso. Y entonces, tú no ibas con un registro de apellidos.
2: Sí, claro.
1: No sabías.
2: Dame tu árbol genealógico.
1: Oye, antes de dar un paso más.
2: Sí. Vayamos.
1: ¿Cómo se llama tu papá?
2: El dibujo rupestre de tu antepasado.
1: ¿No? El árbol genealógico rupestre.
2: Entonces, la naturaleza hacía esta.
1: ¿Y la naturaleza? Y yo no voy a ventanear y no quiero que me contesten de más. No quiero que sean tan sinceros. ¿No les ha pasado que luego dan un besillo a alguien que les puede gustar mucho, que dices, ay, por fin, se me va a dar un beso, y como que no les gusta, como que químicamente dices, híjole, aquí no es, y dices, a lo mejor comió algo, viene de los tacos, viene de fumar, y no, y das una segunda oportunidad y dices, no, es que esta persona es la que, y no es que huela feo, sino como que tu cerebro te dice, ay, no la quiero seguir besando.
2: Sí, es un mecanismo. Exactamente, recomendación de mi parte, besuquense en la primera cita, es indispensable. Conocer.
1: No sé si en la primera cita, pero antes de
2: no, sí, conocer sí, la primera que sabe. Cita. Claro, porque si no, ¿cómo voy a seguir con alguien que finalmente?
1: Una tercera cita.
2: No, de una vez, al grano. ¿Para qué perder tiempo? Sí, sí. ¿Para qué perder tiempo? Si me sabe rico, si no tengo este rechazo, claro que sí.
1: Hola, mucho gusto, soy Poncho Pésame.
2: Es importante. Hacia el final de la cita.
1: Al final, ¿no?
2: Sí, no, tú ya quieres.
1: No, sí. Al principio. Hola, mira, todo sea por el bien de la ciencia y de la supervivencia del ser humano.
2: Exploremos. Pésame. No. A lo que me refiero es que sí es importante que sepas a profundidad desde el primer momento a qué sabe tu pareja.
1: Si supone que esta cosa desagradable que dices, es que, perdón, no es que no te hayas lavado el hocico, simplemente tu saliva no me gusta, se supone, la teoría es que es un mecanismo evolutivo de no te conviene reproducirte, pues no que no te convenga, digo, no vas a decir que no a la mera hora, pero se supone que no es recomendable, pues, por temas de reproducción ahí, que puede haber crías no muy sanas, se dice. Entonces, la ciencia es sabia. Si usted, así de que, oye, ya sé que tenemos 11 meses saliendo.

0: Ya de, no, no, no, no hagan eso, tampoco sean. Es que escuché que Poncho me dijo que
1: está el primer beso 3 años después. No, sí, puedes mandar a la goma 3 años de relación porque mejor antes.
0: Es que después de los 49 besos que me diste, me di cuenta de que no somos tal para cual. Tampoco sean gachos, no usen eso de pretexto. Pero bueno, vámonos a la información internacional. El Parlamento de Nicaragua aprobó reformas a la Constitución, ojo, para evitar la participación a cargos de elección popular de los golpistas y los traidores a la patria, así les llaman ellos. Además, alargan el mandato del presidente y otros cargos populares de 6 a 7 años. Y también contemplan que las leyes extranjeras no tendrán efecto jurídico dentro de Nicaragua. Para la entrada en vigor definitiva de esta propuesta, el Parlamento tiene que ratificar el texto durante la segunda legislatura, que está prevista para inicios del próximo año. Pero ante la hegemonía del Frente Sandinista, la ratificación, pues ya es un hecho, tienen la mayoría, tienen la aplanadora. Con este paso se consolida aún más el control absoluto de Daniel Ortega y de la copresidenta Rosario Murillo sobre las instituciones del país, sobre el gobierno de Nicaragua. A ver, sabemos por qué lo hacen. No está bien que lo hagan, pero usan de pretexto al señor Trump, que está haciendo lo que se le antoja, pero no significa que por eso Nicaragua pueda hacer lo que se le antoja, el gobierno de Nicaragua. Obviamente Estados Unidos no se quedó sentado. Ya le pidieron a varios países que no se les ocurra tener ni un trato comercial con Nicaragua, ya que la situación política de esa nación representa, dicen ellos, una amenaza para la estabilidad y la prosperidad de toda la región. Y hablando de las cosas que ha hecho Trump, el gobierno de Venezuela firmó acuerdos petroleros con la empresa gringa Chevron y la italiana Eni, en presencia de la presidenta encargada de Venezuela, Delcy Rodríguez, y del secretario de Energía de Estados Unidos, Chris Wright. Esto en el marco del convenio. El acuerdo petrolero por 25 años que otorga a Washington el control y el acceso a unos 65 mil millones de barriles en 17 campos estratégicos de allá. Chris Wright afirmó que Estados Unidos está trabajando a la máxima capacidad para transformar a Venezuela gracias a la expansión de la industria eléctrica. Escuchemos cómo lo dijo.
2: Esta labor nunca es fácil. Como mencioné, esto es solo el comienzo. Hoy es un día de transformación. Estamos trabajando a lo que yo llamo velocidad Trump. El presidente Trump no buscaba un simple empujón o un avance lento en la dirección correcta, sino una transformación lo más rápida posible en Venezuela, en las relaciones entre Estados Unidos y Venezuela y en los vínculos entre nuestro país y el pueblo venezolano. La energía es el catalizador para transformar Venezuela y mejorar las condiciones de vida de los estadounidenses y de todos en el mundo.
0: Allí está lo que dicen el gobierno de Estados Unidos. Oigan, nada más para dimensionar, entender toda la petroliza que se va a llevar Estados Unidos de Venezuela. Hay que recordar que Venezuela tiene los yacimientos y las reservas más grandes de petróleo en todo el mundo. No es que tengan muchas ganas de liberar, llevar democracia y todo eso, como en Hollywood lo repiten. El señor Trump anunció un acuerdo con el gobierno venezolano. Repetimos, les van a entregar 65 mil millones de barriles de reservas probadas de petróleo. Nada más para que nos demos una idea, ¿eh? Las reservas de México son 8.300 millones de barriles. O sea que Estados Unidos se acaba de agandallar 8 veces las reservas de México. En una sentada. Hola, buenas tardes. Pues como ya me llevé a tu presidente, no seas gacho, dame 8 veces las reservas de petróleo de México, no más porque sí. No más porque soy Trump y porque puedo. ¿Quién me va a decir que no? Y de hecho, en Truth Social, en su red social, Trump presumió que este acuerdo va a bajar la gasolina en los Estados Unidos. Imagínense. Dice que promete invertir mucho dinero en Venezuela y generar empleos. Sería lo mínimo, ¿no? Después de lo que se llevó. Imagínense, amigos. Imagínense, 8 veces las reservas que tiene México se las llevó Trump, así nomás. Llegando a Venezuela, denme su petróleo, con permiso, chao, chao. Así de fácil.

0: Gastón el otro día me dijo que Lenny Kravitz era un muñecón. Pero yo cierto, no sé si te referías a esta noticia.
1: Sí, sí, exactamente. Y en otro acto de originalidad, Mattel lanza otro muñeco de la línea. En este caso va a ser hombre, es Kenny Kravitz. En su línea Ken Ambassadors, de la línea Barbie Signature. Mm. Bueno, en esta ocasión le rindo homenaje a este maravilloso músico estadounidense. Este lanzamiento de este muñeco Ken de Lenny Kravitz está programado para mediados de septiembre y tendrá un precio oficial aquí en México de $1,199. La pieza de colección está inspirada en atuendos de escenario diseñados por prestigiosas casas de moda. Va a incluir una blusa dorada con un escote de drapeado holgado, vaqueros azules y un cinturón muy llamativo, muy, muy al estilo y tradición del excelentemente vestido Lenny Kravitz. Un hombre ya de edad madura, pero que luce espectacular como en sus 20 años.
0: ¿Qué edad tendrá el señor Lenny?
1: Tiene 66, si no mal hago cuentas.
0: O sea que el otro día que pasé por el Banco del Bienestar y vi a los viejitos cobrando su pensión,
1: era dije, uno de ellos
0: se parece Lenny a Lenny, Kravitz. A lo mejor sí era, por sí, la edad sí. Puede que se haya sido. Tiene 62 años. 60, no está.
1: Tiene la beca de los 3,000. Todavía no llega a los 6,200.
0: Todavía no llega a la
1: es nuevo apenas mayor, en este asunto.
0: El señor
1: sí,
0: Lenny.
1: Pero le hacen su depósito cada dos meses a Lenny Kravitz, desde luego. Un hombre de la tercera edad. Lo que platicábamos en los días pasados, cuando fue el día de las personas adultos mayores en México, uh-huh, y tu entrevista sobre cómo envejecen la gente, uh-huh, no sé si hace 50 años alguien de 60 años se podía ver como Lenny Kravitz, ¿no?
0: La pregunta es, ¿cuántos hoy de 20 se ven como Lenny Kravitz?
1: Exactamente. Pero la capacidad y lo que ha, digamos, avanzado la ciencia para que haya la capacidad de verse como se ve Lenny Kravitz.
0: Sí.
1: Espectacular, joven, bien formado. Aparte es un hombre moreno, que de alguna manera eso ayuda mucho para que te veas muy bien. Pero
0: pues
1: sí,
0: de hecho se dice, ¿no? Que no quiero yo aquí tocar temas que se malinterpreten, sí, claro, de que ay, estás diciendo que los de piel de este color, no, se dice que se arruga menos la piel morena.
1: Sí, claro, se mantiene mejor. Entonces, uh-huh, es una piel más hidratada, más enriquecida. Se supone que eso no quiere decir que no puedas cuidar tu propia piel, pero lleva una ventaja. Una ventaja corporal, la gente de piel más oscura, esa es una verdad.
0: Ahí está.
1: Unos físicos señor, increíbles.
0: Ahí está el don señor Lenny, de 62 años de edad, venerable adulto mayor, quien, por cierto, en estos días ya depositaron la pensión del bienestar, seguramente lo veremos en algún banco del bienestar.
1: La K le toca la semana que entra.
0: K, exactamente, sí, por la K, es cierto, por el apellido. Muy bien, amigos, seguimos recibiendo sus consejos, opiniones de esta olorosa pregunta. ¿Sería buena idea que un hombre no se bañara el día de su primera cita para oler a macho? Para oler a macho alfa, semental. ¿Sí o no? Manden su WhatsApp al 5585775574.
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0: dije que los sismos habían sido en el 85 y dije 2007, quise decir 2017. Entonces aquí nos dice, ¿cómo se llama, Miguel?
1: MIG 9651.
0: MIG nos dice, Poncho, lo dijiste mal, dijiste 2007 y fue 2017 exactamente. Imagínate que hubieran sido tres, no, ya habría sido colmo, de verdad, qué coraje. Muchas gracias, estimado MIG, por esa corrección. Y quien no necesita corrección, orientación, ni ningún tipo de conocimiento extra, porque ya lo posee todo en el mundo financiero. Señor Martín Carmona, muy buenas tardes.
2: Poncho, ¿qué tal? Buenas tardes, de nuevo cuenta el auditorio. A propósito del informe de gobierno, el segundo de la presidenta Sheinbaum, el día de ayer, y lo comentaste ampliamente, uno de los datos que llamó la atención, que comentaba la presidenta, que informó, es este tema de la inversión extranjera directa, ¿no? Lo informabas, 35,000 millones de dólares durante el primer semestre de este año. El tema es si esta inversión extranjera directa en su totalidad es nueva, qué porcentaje realmente es nueva inversión, cuánto es reinversión de utilidades, ¿no? Y sobre todo, qué países, si estamos animando a otros países más allá de los Estados Unidos y de España a que vengan a México, ¿no? A invertir, que ese es uno de los retos que debemos de tener.
0: Claro, porque es buena señal que la inversión extranjera siga y que ahora sea más. Lo interesante es ver cuánto de ese total de inversión, pues son de los que ya estaban, de qué país es el que sigue confiando en México, cuál no tanto, cuál empieza a creer en México. Entonces, es muy importante y por eso mismo agradecemos tener en la línea a la coordinadora de la licenciatura en negocios globales de la Ibero, la doctora Aribel Contreras. Doctora, muy buenas tardes.
3: Qué gusto saludarlos, muy buenas tardes y un placer estar aquí con ustedes y con todo su auditorio.
0: Igualmente, doctora, estamos aquí con Martín Carmona y queremos preguntarle, pues sobre este anuncio que se hizo ayer, ¿no? Algo que se celebra, claro, rompimos un récord de inversión extranjera, pero pues tampoco es como que haya muchísimas inversiones nuevas. ¿Qué factor puede estar frenando el nearshoring, por ejemplo?
3: Pues mira, Poncho y Martín, sin duda estamos, no olvidemos, en la era de Trump 2.0. He dicho desde hace meses atrás que estamos viviendo una era que yo bauticé como el nuevo desorden global 2.0, que impacta tanto el tablero de la geopolítica como el tablero de la geoeconomía. En este segundo tablero es donde impacta todo lo relacionado al comercio global y la inversión extranjera directa. Si nos amplificamos y nos vamos como si fuera un mapamundi exclusivamente al caso de México, me parece que hay dos factores preponderantes que tienen que ver uno con la agenda doméstica y otro con la agenda de política exterior. En el caso del tema interno, sabemos que pues México, ante la imagen internacional que ha generado, pues es que es un país inseguro, el tema del crimen organizado y todo lo que hemos venido escuchando, viendo, palpando y viviendo en carne propia de lo que nuestro país se ha convertido totalmente inseguro, inclusive para el sector empresarial y las cadenas productivas. Pues la cuestión de la política exterior de México tiene mucho que ver con la relación que estamos llevando frente a Estados Unidos. Es decir, en un proceso que se tenía que dar de revisar un T-MEC a 6 años de su vigencia, nos enfrentamos a que nuestro vecino del norte dijo: no hay revisión, vamos viendo si en el camino nos podemos poner de acuerdo
0: Año por año, ¿no?
3: anualmente, pero además, Poncho, con el tema de los aranceles llegaron para quedarse, estos no son negociables. Y por el otro lado, tú, México, sabrás si estás dispuesto o no a negociar temas de la agenda política a cambio de yo imponer los aranceles como un arma política de negociación. Entonces, esto es lo que está frenando justamente el que tengamos nuevas inversiones extranjeras directas y que lo que estamos viviendo ante este anuncio que se daba de la noticia que ustedes atinadamente han descrito es por qué rompemos un récord histórico de inversión extranjera directa, pero no nuevas inversiones. Ah, pues porque el dinero que se genera de la inversión extranjera directa se está reinvirtiendo aquí en nuestro país, pero no está llegando desde afuera capital nuevo, capital fresco que vengan a instalarse.
0: es un requisito la certeza, vaya, en todo el mundo, y pues como

0: te dice, algunas personas manejan esta versión de ¡ay, el nuevo orden mundial! Y otros dicen el nuevo desorden mundial, lamentablemente. Martín, aquí tenemos a un expertazo.
1: Doctora, buenas tardes. Además del factor, igualmente, doctor, además del factor de Trump, por supuesto, y esta guerra arancelaria que prácticamente lanzó desde su llegada al gobierno el año pasado, ¿qué otros factores podrían frenar? El caso de cuando vemos la encuesta de analistas del sector privado, hablan de cuestiones legales, de cuestiones de seguridad pública, factores internos que ha costado algún tiempo resolver por parte de México y animar, como decía yo, a otros países que no sea Estados Unidos, Canadá, España, que ya siempre, pues, tienen capitales de esos países.
2: Por supuesto, Martín, mira, de entrada vemos que hay variables externas como países de Asia, un caso clarísimo es Vietnam, Indonesia, que le han apostado mucho para ver qué ajustes internamente tienen que hacer para ser mucho más atractivos en captar inversión extranjera directa. Entonces, eso es un factor clave, crucial, donde puede haber una redirección de ese capital externo que antes México captaba y que ahora se dirige a otros países que pueden ser mucho más benéficos, inclusive en bondades fiscales. Y por otro lado, de estos análisis y estudios que tú atinadamente destacas, donde hay consultoras mexicanas, pero también consultoras de capital extranjero y empresas que se dedican a hacer este tipo de análisis, últimamente justamente lo que sacan y ponen al reflector internacional es pues las reformas que México ha venido generando, pues no son reformas positivas que promuevan precisamente una apertura de nuestra economía para atraer mayor capital de inversión extranjera directa. Pareciera que es un capital de riesgo. La coyuntura geopolítica, sin duda, pues se mueve en arenas llenas de incertidumbre, donde México pues es un actor que no puede estar ajeno a esta incertidumbre. Sin embargo, creo yo que también ya se ha puesto en el tablero una posible reforma a la ley de inversión extranjera directa, donde se pone el componente de seguridad nacional. Y ojo, me quedo pensando si en verdad es un tema de seguridad nacional para México o si es una petición de las tantas desde Washington, donde más bien es la seguridad nacional de los intereses de Estados Unidos, que no quiere que haya mayor inversión extranjera directa de China específicamente, porque para Estados Unidos China es una amenaza a nivel global. Entonces, estamos viendo cómo son componentes externos, pero también internos, y que en esta coyuntura llena de caos, pues se hace mucho más efervesciente el impacto y los resultados que estamos viviendo en México.
0: Doctora, ¿hasta qué punto sería correcto acceder a los intereses de invertir, vaya, desde Estados Unidos, y en qué punto, en qué línea dices, no, una cosa es que yo quiera trabajar contigo para generar empleos, para seguir siendo socios comerciales, y otra es que pues prácticamente ya quieres que haga lo que tú me digas, aunque yo salga perdiendo? ¿De qué forma encontrar ese equilibrio?
2: Pues es muy difícil, me parece que ese justamente es el reto abismal al que nos estamos enfrentando hoy en día, donde por un lado los cuadros de negociadores reales con experiencia pues ya no existen en la Secretaría de Economía, por el otro lado México ha dejado de tener la acción de estos interlocutores que teníamos en el pasado en Estados Unidos, con vínculos con legisladores, gobiernos locales, líderes sindicales, empresarios. Hoy pareciera que México se desfiguró en Estados Unidos y que los intereses de la Unión Americana sobre México pues están prevaleciendo, pero México dejó de marcar agenda en la relación bilateral. Hoy tenemos la agenda de Estados Unidos y nosotros ya no tenemos ese espacio, porque dejamos de hacer muchas cosas que en el pasado sí se hacían y que hoy estamos parados en un punto, me parece de mucho riesgo. Y eso también tiene mucho que ver con dos cosas que yo veo. La primera es que se tuvo un embajador de México ante el gobierno de Trump que se tenía que haber cambiado, porque era el mismo embajador de México frente al gobierno de Biden. Eso no agradó en Washington y además no pasó nada. El segundo punto es que algunos nombramientos de cónsules del gobierno mexicano frente al de Estados Unidos no es gente del Servicio Exterior Mexicano, no son diplomáticos de carrera, son nombramientos de gente que solamente entiende la política de México, no entiende y no sabe y no conoce la importancia de la diplomacia mexicana y de las relaciones internacionales. Entonces, es muy difícil hacerle saber a alguien que está con una mirada muy local, hacerle ver la dimensión global. Entonces, creo yo que entendiendo lo anterior, nos puede llevar este camino que pareciera un rompecabezas a que México llega desde antes en una posición mucho más débil, que aunque nos vendan la historia de que qué bueno que estamos menos peor que Canadá, que qué bueno que nos va menos peor que el resto del mundo, pues eso me parece un consuelo de mediocres. Sí, efectivamente, hoy hay una guerra que no nada más es comercial con Canadá, que tiene que ver más con la parte cultural, política y arancelaria, pero que nosotros hoy, ¿dónde estamos parados? O sea, ¿qué es lo que queremos? ¿En qué momento hemos sido propositivos? Y ahí es donde sí siento que estamos en total desventaja, porque hemos perdido la perspectiva de en dónde sí puedo subirme a las prioridades de Estados Unidos para hacerle saber que también me necesita y no nada más yo a él.
1: Doctora, el tema del acuerdo con Europa, que en su momento también lo comentamos, ¿permitiría a México diversificar sus mercados? No sé, abrir más opciones para invertirse a propósito de los acuerdos que se suscribieron y se actualizaron. Está también pues la cercanía que el gobierno mexicano ha manifestado con Brasil, la principal economía de la región de América Latina. ¿Explorar, atender esos mercados, dado lo complicado que está Estados Unidos o América del Norte, sería mucho mejor para México en estos momentos?
2: Pues mira, sin duda la diversificación siempre ha sido un tema que ha estado sobre la mesa desde hace, me parece, décadas atrás. Terrible que el gobierno mexicano mande como principal interlocutor frente a la Unión Europea al embajador que no hizo nada, que era el que teníamos frente al gobierno de Estados Unidos. Y cuando uno voltea a ver los niveles de diplomáticos que manda la Unión Europea a México, pues nada que ver. De hecho, justamente en estos días está por llegar la nueva embajadora de la Unión Europea aquí en nuestro país, porque ya se despidió el embajador Francisco André. Es importante visualizar que obviamente el intercambio comercial y las transacciones de inversión extranjera directa la hacen las empresas, no los gobiernos, eso lo tenemos muy claro. Sin embargo, vienen muchos retos que pues tiene que ver obviamente con qué se va a hacer, por un lado, para socializar los beneficios y las bondades de este acuerdo general global modernizado, pero sobre todo, y lo he venido diciendo desde hace meses atrás, es cómo socializas con los microempresarios, las empresas pequeñas y medianas, que puede haber beneficios para ellas sin que piensen que es un acuerdo que solo beneficia a las grandes. Y aquí me parece que ha sido mucho, muy activo la delegación de la Unión Europea aquí en México, que han justamente hecho foros, espacios de diálogo para seguir permeando el que ya no hay aranceles, el que es un mercado pues de 27 economías, etcétera. Uh-huh. Entonces yo creo que son los grandes retos y desafíos para México hoy en día. Reactivar la Alianza del Pacífico, qué va a pasar con el Tratado de Libre Comercio con Corea del Sur, que llevamos años que el gobierno coreano nos pide y casi casi nos ruega de que ya abramos la negociación comercial y seguimos ignorándolos, seguimos nada más dándoles largas, diciéndoles sí, pero no cuándo. Y yo creo que México tiene que voltear a ver también a los mercados no tradicionales, es decir, hablo de mercados, el mercado árabe. ¿Qué es lo que está sucediendo en algunos países africanos? Uh-huh. México tiene muy pocas embajadas, no tenemos una estrategia clara en términos de diplomacia comercial, desde hace 8 años ya no existe ProMéxico, hay esfuerzos,
1: vaya tarea, a través doctora.
2: De algunos esfuerzos, entonces, exactamente, vaya tarea la que tenemos hoy en día, Poncho y Martín.
0: Doctora Aribel, pues muchas gracias por esta evaluación, definitivamente todo eso es un reto, más tener a un vecino al que no le gusta que nos llevemos bien con otros vecinos, pues ahora sí que no facilita las cosas. Doctora, muchísimas gracias.
2: Al contrario, gracias a ustedes y un fuerte abrazo.
0: Fuerte abrazo.

0: Saludos.
1: Amigos, estimado Martín, Martín, pues ahí está un reto extremadamente grande, pero esperemos también que conforme pasa el tiempo Estados Unidos se dé cuenta de que no es el dueño de la vecindad y que también depende de los vecinos.
0: Sí, aunque actualmente, Poncho, las cosas tanto con Canadá como con México han estado complicadas, ¿no?
1: Sí. Ah, en fin. ¿Qué pleitos? ¿Cómo urge poner orden en la vecindad? Bueno, 1:51, regresamos.
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16: Tomaron la decisión de registrar a su bebé bajo el nombre de Isisi. Este inusual apelativo tiene su origen en la popular frase, como dijimos, Isisi, que se convirtió en el lema que nos llevó en este Mundial 2026. El suceso fue corroborado oficialmente por Omar Mazo Quintana, él es titular de la Oficialía Primera del Registro Civil en Matamoros, Tamaulipas. El funcionario publicó que él personalmente atendió el caso y lo validó en el Registro Civil, asegurando que el procedimiento se llevó a cabo de conforme a los lineamientos legales de la dependencia. De acuerdo con las declaraciones del titular del Registro Civil, la familia quedó cautivada por la sonoridad y el significado detrás de la expresión. Él dijo públicamente que se le hizo original y a nosotros en el Registro Civil les llamó la atención particularmente que se pusiera Isisi, es decir, la ley se los permitió.
1: Antes no lo puso Merlín.
16: Mira, no dudo que haya por ahí alguien que sea Merlín.
1: Merlín.
16: Bueno. La autoridad civil detalló que el menor, la menor en este caso, fue registrada únicamente con el nombre de Isisi. Ningún otro nombre. No creas que Lupita Isisi, María de Isisi. No, no, no.
1: Ni una oportunidad le dieron.
16: No,
1: ni
16: nada.
1: Ni una chance nada, para decir, nada. No, me llamo Isisi, me llamo Rocío, ¿no? Rocío sí. Isisi. No.
16: Pues por cuestiones estrictas de seguridad y para proteger a la privacidad del infante y sobre todo de los padres, para que no los apedren, los apellidos de la menor no se hicieron de conocimiento. Y es que, Poncho, lo que es cierto es que en México no existe, no está permitido cambiarse el nombre de pila únicamente por gusto o preferencia personal, ya que la ley protege la inmutabilidad del nombre. Ahora, si el nombre produce causa de burla, te expone al ridículo o afecta gravemente la dignidad humana, en ese caso, el registro civil, claro que te lo permite. Entonces ya veremos cómo reacciona la muchacha, la chamaquita, y sí, cuando vaya a la primaria. Igual no suena tan feo, me parece que lo que sí es cierto es que los del registro civil consideraron que no la denigraba como persona, ni presentaba, digamos, algún tipo de falta futura que pudiera afectar el buen desarrollo de la chamaquita. Pero bueno,
1: en el futuro habrá que ver si opina lo mismo ella.
16: Exactamente, ojalá se lo pueda cambiar. Pero fíjate que en ese sentido de los nombres, en México hay una predilección extraña, como hace unas emisiones, tú lo decías, en nombres femeninos y masculinos. Pero fíjate que datos del INEGI destacan que, afortunadamente, estamos superando esa época que los nombres en Spanglish estuvieron de moda, y son específicamente los que pasaron a finales del siglo pasado y principios del 2000.
1: Por ejemplo,
16: nombres como Brian, Kevin, Dylan, Oliver, Ian, en el caso masculino, y en el femenino, Brittany, Bethany, Britney, Ashley, Emily, Avery y Harper van notablemente a la baja. Hay otros dos casos que van en franca decadencia, que son Giovanni o Giovanna, que finalmente en italiano son Juan o Juana, ya la gente aquí en México ya no está bautizando a sus hijos con ese nombre. Eso sí, lo que sigue siendo un auge son los nombres de futbolistas famosos, asunto que se verá incrementado después de este mundial, como lo vimos con la niña Isisi. Aquí en México son exitosísimos los nombres Thiago, Lionel, Cristiano, Diego Armando, Edson, Kilian, Luca, Francisco Guillermo, porque les encanta que les digan Paco Memo, Zinedine, Ronaldo e Iker se mantienen altamente en gusto del público, no como en el caso de Santiago, que es el favorito por excelencia desde hace como 10 años, siguiéndole Mateo, Sebastián, Leonardo y Matías en el quinto lugar. Y en el caso de las mujeres, Sofía sigue siendo la reina indiscutible, mientras que Regina ocupa el segundo lugar, Valentina, Camila y María José cierran la lista de los primeros 5 lugares. Algo que destaca el INEGI, que la bonita tradición de ponerle a tu hija María, a tu hija Guadalupe o a tus chamacos José y Juan se mantienen más que vigentes. Hay mucha gente que tiene esos nombres todavía. Ahora, pero hay nombres que están en extinción.
1: A ver, ¿cuál?
16: Mira, Poncho, el nombre de extinción femenino, que quedan menos de 600 personas entre estos 134
1: millones
16: que
1: somos. Si ustedes conocen a uno de los siguientes nombres.
16: Quetzali,
1: conozco Quetzali, una Quetzali.
16: Mira.
1: Conozco una
16: son Quetzali. Son las otras 499. Es un nombre Quetzali que está en franca extinción. Quetzali. También el nombre que está en desuso es Camilo, es tradicional, pero hace mucho tiempo que nadie le pone Camilo a su hijo aquí en México, y evidentemente el tercero en desuso es Fidel, por razones obvias, ya nadie desea ese tipo de polémicas en el nombre de su hijo, y en cuarto lugar está Dominic, un nombre que se importó desde Estados Unidos y que desde hace mucho nadie bautiza a su hijo con el nombre de Dominic. En el caso femenino hay un par de nombres que a mí me sorprendieron. El primero es Amalia, que va en desuso totalmente, y Priscila.
1: Pero están Priscila sí es un poquito Priscila más, pues más sí, común, fíjate, ¿no? Las Priscilas.
16: Hay una estadística, Poncho, que el nombre que está muriendo en México, que está en primer lugar.
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1: Segundo día de este mes de septiembre, gracias por estar con nosotros. 2 de septiembre de 2026, 2 de la tarde con 2 minutos, momento exacto que hoy miércoles iniciemos Enfoque Regional, la segunda emisión. Tenemos información que compartirles a todos ustedes. Pudimos estar hoy por la mañana en el arranque de las obras de lo que va a ser la reconstrucción, rehabilitación, como usted le quiera llamar, de la avenida Melchor Ocampo, una de las avenidas más importantes de Tula, que va a llevar a cabo una transformación. Tenemos todo lo que sucedió el día de hoy aquí en Tula de Allende. Además, ecos del segundo informe de gobierno de la presidenta de México, Claudia Sheinbaum. Platicaremos con la diputada federal Viridiana Cornejo, que nos platique cómo vivió este segundo informe de la presidenta de México. Jesús Nava está en los controles, Nadime Asján es la productora, soy Jesús González, iniciamos.
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1: Ayer fue el segundo informe de gobierno de la presidenta de México, Claudia Sheinbaum Pardo. Platicamos con la diputada federal por el distrito de Tula, Viridiana Cornejo, sobre cómo se vivió este importante acto en el Congreso de la Unión, donde la secretaria de Gobernación, Rosa Isela Rodríguez, hizo entrega del informe.
2: Pues la verdad es que es algo histórico para nuestro país. Ya es un segundo informe de nuestra primera presidenta de la República, la doctora Claudia Sheinbaum. Efectivamente nos acompañó ahí la licenciada Rosa Isela, secretaria de Gobernación, quien nos llevó el informe de actividades. Es un cambio, una transformación que ha vivido nuestro país.
1: Como mujer, ¿cuál es tu sentir el ver que muchos puestos donde se toman decisiones ya son ocupados por mujeres?
2: Sí, la verdad es que es algo que se ha venido trabajando, una lucha de muchísimos años, no de uno ni de dos, de muchísimos años, y ahorita ya se están viendo los resultados. Pues ya tenemos la primera presidenta mujer de nuestro país, tenemos casi la mitad de diputadas en el Congreso Federal, también en los congresos locales y municipales. Es una participación impresionante de las mujeres.
1: Al momento en que la secretaria de Gobernación hace entrega de este informe, ¿qué sentiste?
2: Pues la verdad es que es un orgullo. Y todavía falta muchísimo por hacer, pero se ha estado trabajando aquí en Hidalgo. Es una inversión histórica que ha mandado nuestra presidenta. Son casi 253 mil millones de pesos en infraestructura, transporte, energía, medio ambiente, agua, desarrollo económico. La verdad es que ha tomado en cuenta nuestro estado de Hidalgo.
1: ¿Qué mensaje mandarle a todo el distrito que representas en torno a este segundo informe de actividades de la presidenta de México?
2: Pues que vamos a seguir trabajando, que vamos a seguir luchando en conjunto, en equipo con nuestra presidenta de la República, con nuestro gobernador Julio Menchaca Salazar, su servidora, para un mejor bienestar para nuestro distrito número 5. Que voy a seguir siendo su voz en la Cámara de Diputados, voy a seguir trabajando, vamos a seguir en territorio para seguir apoyando a nuestras vecinas y vecinos del distrito número 5 y de todo nuestro estado de Hidalgo.
1: Gracias a la diputada Viridiana Cornejo, quien nos recibió la llamada y nos da este punto de vista, sobre todo porque ella estuvo ahí, porque es mujer, porque es hija de un histórico de la izquierda, no solamente en Hidalgo, sino en México, el profesor Luciano Cornejo, porque de alguna forma también ha dado voz a mucha gente de este distrito. Y justamente por la mañana que estábamos, que platicamos con ella al mediodía, me comentaba que estaba atendiendo a un grupo de personas ahí en su casa de atención de la comunidad del municipio de Tezontepec de Aldama. Ahí estaba la diputada. De verdad, muchas gracias que los funcionarios atiendan las llamadas para que la gente se informe. Y hablando justamente de rendición de cuentas, el cuarto informe de gobierno del mandatario Julio Menchaca se va a desarrollar este año en dos momentos, informó el presidente de la Junta de Gobierno del Congreso Local, Andrés Velázquez Vázquez. El primer acto será el viernes 4 de septiembre, cuando el gobernador presente públicamente su informe ante integrantes del Poder Legislativo. Un día después, el sábado 5, el secretario de Gobierno, Guillermo Olivares Reyna, acudirá a la sede del Congreso Estatal para hacer entrega formal del documento correspondiente al cuarto año de la administración.
3: El próximo viernes el informe del señor gobernador, el Congreso estamos invitados, somos parte de este proceso y el sábado 5 estará haciendo entrega el señor secretario en una sesión especial aquí en el Congreso, el secretario de Gobierno, el licenciado Olivares Reyna, estará entregando en una sesión propia de este acontecimiento el informe del señor gobernador.
4: ¿Será solemne?
3: Será solemne. Sí, son diferentes momentos. Creo yo que hay que darle dinamismo, hay que darle un nuevo esquema. Y ahora el señor gobernador determinó que, junto con el Congreso, que fuera el viernes allá y el sábado acá con nosotros, el acto protocolario se va a respetar.
1: Hay buenas noticias para Tula porque el presidente municipal, Cristian Martínez, encabezó el arranque de los trabajos de obra de la reestructuración total de la calzada Melchor Ocampo, que busca darle otro rostro a la capital tolteca.
5: Hoy, como administración municipal, nos encontramos motivados, nos encontramos ocupados, nos encontramos contentos de este momento que llevó muchísimos meses de planeación financiera, muchísimos meses de ingeniería, muchísimos meses de validaciones ante la Secretaría de Hacienda, porque es la Secretaría de Hacienda quien le pone el precio a las obras, quien le pone el precio a un metro de concreto, quien le pone el precio a un acarreo de material, quien le pone el precio a la pintura. Hoy se acabaron las obras donde el presidente municipal les pone el precio, eso se acabó y lo celebramos. Pero más allá del tema del presupuesto, del gran esfuerzo que hemos hecho, hoy estamos cumpliendo una demanda de miles de ciudadanos tulenses y de la región. Una es la mejor movilidad, dos, el aspecto de recuperar nuestra ciudad, porque el comentario que hacen hacia Tula después de haber sufrido pandemia, después de haber sufrido inundación, es que Tula está feo, que Tula huele mal. Y tenemos mucho de eso, pero hoy lo estamos abatiendo, hoy estamos redoblando el paso y esta es la manera de mostrar que los tulenses sí podemos.
1: El alcalde de Tula, Cristian Martínez, dejó en claro que la calzada Melchor Ocampo tendrá una imagen nueva con la renovación que va a tener.
5: Que los tulenses nos merecemos lo mejor para nosotros, para nuestras familias. Le vamos a dar un vuelco al 100% a nuestra calzada, que mucho nos ha dado durante muchos años. Escuchaba testimonios de compañeros donde sus padres participaron en la elaboración de esta calzada, que pusieron mucho esfuerzo, pero era necesaria ya una renovación. Y aquí mi agradecimiento a la gente, a los locatarios, que van a tener que hacer un esfuerzo, porque vamos a tener intermitencias en el flujo vehicular, en el tema del consumo. Pero este proyecto se planteó de una manera integral, para que todos podamos avanzar.
1: Esto que le voy a comentar es muy importante porque el presidente Cristian Martínez dejó en claro que no se va a cerrar toda la calzada. Se tiene proyectado dejar habilitados los carriles laterales.
5: Un tema que preocupaba muchísimo era el tema de si íbamos a cerrar toda la calzada, y claro que no la vamos a cerrar porque fue un proyecto muy estudiado. Vamos a trabajar inicialmente en los carriles centrales. Vamos a trabajar a doble turno porque sabemos lo importante que es esta arteria. Se van a quedar habilitadas todos los carriles laterales para que no les digan mentiras de que se va a quedar cerrado. Vamos a conservar nuestra naturaleza, el trazo de la calzada, y vamos a incorporar una gran cantidad de árboles para nutrir nuestra naturaleza que hoy tenemos. Así que vamos a hacer un trabajo muy a profundidad. Vamos a trabajar nuevas banquetas, nuevas guarniciones, con mayor amplitud, con otro diseño totalmente diferente. Vamos a tener la parte del urbanismo, que es lo que hace que la gente se enamore del corazón de una ciudad, de un centro histórico, de un pueblo mágico. Ustedes van a notar un cambio radical porque vamos a resaltar algunos temas históricos del municipio de Tula. Vamos a contar con una nueva rotonda, con una escultura sobre la rotonda. Vamos a trabajar con un tema escultórico para dar darle un realce a nuestra plaza de toros, muchísimas cosas.
1: El edil tulense Cristian Martínez hizo un llamado para sumarse a la transformación que vive la capital tolteca, con proyectos como la reestructuración total de la calzada Melchor Ocampo.
5: Y ya lo decía el director del agua, que son cosas que no se ven, pero son trascendentales. Una queja muy importante de la ciudadanía que camina en el centro de Tula es que huele muy mal el centro de Tula, sobre todo cuando el río no lleva agua. ¿Y por qué huele tan mal? Porque todos los drenajes están cayendo hacia el río, y primero es una cosa insalubre, segundo, por norma ya no se les debe permitir la autoridad, y vamos a conectar a todos los que sean posibles a esta red nueva. Vamos a modernizar todo de 0 a 100. De verdad, mi agradecimiento profundo de corazón a todos los involucrados, a la gente con la que hoy dialogamos, porque se vale intercambiar ideas, se vale dialogar. Lo que no se vale es querer frenar a Tula. Se vale empujar, se vale apoyar, se vale aportar, porque Tula necesita avance, Tula necesita unidad, Tula necesita transformación. Estamos haciendo aquí el compromiso que el último día de diciembre queda culminada esta obra. Son 4 meses, es un ritmo de verdad vertiginoso al que vamos a trabajar. Así que aquí vamos a estar muy pendientes caminando esta obra en el día a día. De verdad, muchas gracias por su acompañamiento. Tula necesita seguir jalando fuerte. Tula necesita de todas y todos.
1: ¿Qué dice la población? ¿Qué dice la ciudadanía? Durante el evento de arranque, el empresario tulense Óscar Argáez se dijo contento por este proyecto en beneficio de Tula.
4: Bueno, yo soy uno de los vecinos afectados, si lo queremos ver, y uno de los vecinos más contentos con las cosas que hoy se van a empezar a cambiar en Tula. Esta calzada, nosotros tenemos, no la mano, va a afectarnos, pues tenemos el Hotel Lisbeth, tenemos el Hotel Catedral, tenemos el West Western. Y hacia el otro lado también, hacia Real del Bosque. Estamos siempre apostándole a nuestro querido Tula. Y hoy nos vemos muy contentos porque nuestra autoridad está haciendo una obra que va a fortalecer. Por supuesto, tendremos 4 meses de algunos problemas. Qué bueno que nos explican ahorita todo lo que va a existir, que van a estar siempre abierto algún carril para seguir circulando. Hay que sacrificar 4 meses y nos vamos a beneficiar todos. ¿Qué queremos? Ya escuchaba por ahí, queremos que en Tula un mejor turismo, queremos tener más gente, queremos que haya más reparto de dinero para los que menos tienen, y la única forma de hacerlo es que venga más gente, más turismo, y con estas mejoras, que por todo lo que dicen, y vamos a también exigirles que sea verdad todo esto, se cumpla, y vamos a estar todos muy contentos. Confiamos en nuestro presidente, en nuestras autoridades, y vamos a echarle con todo. Y hoy en día, Tula nos va a cambiar para futuro.
1: El municipio de Totonilco de Tula fue sede por primera vez de las mesas de acercamiento de bienestar y paz, ejercicio encabezado por el secretario de gobierno Guillermo Olivares Reina, mediante el cual representantes de distintas dependencias estatales atendieron directamente a la población en temas de asesoría jurídica, atención a víctimas, búsqueda de personas, registro del estado familiar, salud, educación y trámites vehiculares, entre otros servicios.
6: Es un honor estar aquí con ustedes en Atotonilco de Tula. Esta oportunidad de tener el contacto directo con ustedes da lugar a que, sin intermediarios y sin mayores trámites, les escuchemos y podamos corresponder esa confianza con respuestas concretas. De atender lo que no se ha atendido. De generar esa confianza que es menester que exista entre autoridades y población. El único requisito, como siempre lo he dicho, es hablarnos con la verdad.
1: Como parte de esta jornada, se entregaron 3 unidades móviles que recorrerán distintos municipios del estado. Una de registro e identificación vehicular del Repube, otra de atención a víctimas y una más de servicios integrales. La unidad del Repube fue adquirida con una inversión de 2,368,000 pesos del Fondo de Aportaciones para la Seguridad Pública. Permitirá realizar consultas vehiculares en tiempo real mediante conexión con la base de datos nacional. Según la dependencia estatal, los planteamientos recibidos durante la jornada serán canalizados a las instancias correspondientes con seguimiento a cada caso.
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13: Tenemos información en Enfoque Regional, segunda edición. Gracias por estar con nosotros. Por cierto, hay gente que está opinando en torno a la calzada Melchor Ocampo. Vale la pena que opinemos basados en la realidad, basados en lo que de verdad pueda construir. Recordemos que en ocasiones hay personajes en Tula que quieren abonar a sus proyectos políticos y en lugar de hacer las cosas bien, se andan peleando con medio mundo. Y la verdad, habrá que ver los beneficios que puede traer esta gran obra que yo creo le va a dar una cara distinta a Tula. Y también en otro tema, me da mucho gusto poder mandarles un abrazo grande. Sabemos que nos escuchan en algunas oficinas de la Universidad Tecnológica Tula Tepeji. Hoy cumplen 35 años sirviendo a los estudiantes. Fue un 2 de septiembre de 1991 cuando se inauguró esta importante universidad aquí en la región, que recibe a miles y miles de estudiantes de varios municipios, incluso de otros estados. Un abrazo grande de verdad a todos los integrantes de la Universidad Tecnológica Tula Tepeji. Hemos podido entrevistarlos, platicar de los proyectos que tienen. Hay jóvenes muy, muy capaces, profesores, ni se diga, docentes, administrativos, la rectora Iraíz. Abrazo para todos ustedes, de verdad, que sean muchos años más de esta gran universidad aquí en la región Tula-Tepeji. Y vamos a más información porque el secretario del Bienestar e Inclusión Social de Hidalgo, Ricardo Gómez, informó que el gobierno estatal busca beneficiar a más de 58 mil personas a través de sus programas sociales.
10: Como gobierno del estado, para el 2026 traemos la inversión de más de 4.700 millones de pesos en los programas sociales. Como Secretaría del Bienestar, estamos trabajando en el programa Apoyo para el Bienestar y el Desarrollo, el de Madres Trabajadoras, el de Personas Artesanas, el de Fomento Artesanal, Desarrollo Inclusivo, Personas Cuidadoras de Personas con Discapacidad, Apoyos Funcionales, Centros Gerontológicos Integrales en la parte de la infraestructura, Programa de Atención a Personas Migrantes y el Programa Institucional de Atención a las Juventudes. De estos programas, traemos un total de 603.658.081 pesos para beneficiar un total de 58.241 personas.
13: Por otra parte, el secretario Ricardo Gómez abordó también el tema de las remesas en la entidad, las cuales representan entre 3.4% del Producto Interno Bruto Nacional y se consolidan como la principal fuente de ingresos externos del país, por encima de las exportaciones petroleras y la mayor parte de los ingresos por turismo internacional. El funcionario señaló que Hidalgo registró un incremento de 20.20 millones de dólares en la captación de remesas durante el primer semestre de 2026, en comparación con el mismo periodo del año anterior.
10: Son 466.199 hidalguenses que radican en Estados Unidos, conforme a los últimos datos. Hidalgo ocupa el décimo lugar nacional en el índice de intensidad migratoria. La distribución laboral por estado dentro de Estados Unidos es California con el 17.4%, Texas con el 13.6%, Florida con el 13.5%, Carolina del Norte con el 7.8% y Georgia con el 7.8%. Los municipios origen, los principales son Pisaflores, La Misión, Chapulhuacán, Tecozautla, Tasquillo, Jacala, Pacula, Atotónico el Grande, Santiago de Anaya, Acatlán, Tlahuiltepa, Zimapán, Nicolás Flores, Huasca, Huichapan, Alfajayucan, Chilcuautla, Ixmiquilpan y Cardonal. ¿Cómo ha sido el comportamiento del ingreso de remesas? En el primer semestre de 2026 fueron 863.65 millones y en el primer semestre de 2025 fueron 843.45 millones de dólares, perdón. Hay una diferencia de 20.20 millones de dólares en comparación con el mismo periodo de este año al anterior.
13: Con esta información quiero saludar a todos nuestros paisanos de la Unión Americana, gente de mucho trabajo. Sabemos que hay mucha gente de la región que nos escucha a través de nuestra página de superestereo.fm. Muchísimas gracias de verdad por ser parte de esta gran familia de Superestereo y de Enfoque Regional, por supuesto. Escuche usted, escuche lo que trabajan los paisanos y lo que sucede también con ellos allá en Estados Unidos. Ricardo Gómez hizo un informe del tema de las repatriaciones de hidalguenses en este primer semestre de 2026.
10: El tema de las repatriaciones entre enero y junio de 2026, se tienen reportados hasta el momento 2.848 hidalguenses a través de los datos de la Unidad de Política Migratoria del Instituto Nacional de Migración. Con esto podemos establecer que tanto lo que significa la inversión de los programas federales con los programas estatales y las remesas tiene que ver mucho con el flujo económico y la recuperación que estamos viviendo en cada uno de los municipios y comunidades del estado, con lo cual seguimos fortaleciendo la economía familiar.
13: 1.782 personas en Hidalgo recibieron auxiliares auditivos como parte de la primera jornada de entrega de auxiliares auditivos 2026, desarrollada del 5 de agosto al 1 de septiembre en sedes regionales de 57 municipios del estado. La estrategia, impulsada por la Administración del Patrimonio de la Beneficencia Pública Nacional, los Servicios de Salud de Hidalgo, la Administración del Patrimonio Social y los Sistemas DIP Municipales, contempló la entrega de 3.564 auxiliares auditivos con una inversión de 18.422.000 pesos. Vamos a Huichapan, donde las cosas no están bien, donde la presidenta municipal, los regidores, su síndico hacendario se traen del chongo, así tal cual. En Huichapan, el síndico procurador hacendario Israel Bautista Suárez acudió al área de tesorería de la presidencia municipal para solicitar información y fue increpado por una funcionaria de esta dependencia.
14: No. A ver, usted está mencionando que hay un JDC. Sí. El JDC le está pidiendo contratos y convenios celebrados.
15: Así es.
14: ¿Se le están entregando? ¿De acuerdo o no? ¿Se le están entregando?
15: No.
14: ¿Actas del comité de adquisición?
15: Porque no hay ni obras, no vienen ni los contratos de obra.
14: A ver, estamos en el área de tesorería. Usted está pidiendo
15: ustedes
14: contratos.
15: Ustedes deben de disponerlo.
14: Por supuesto. A ver, ¿se le están entregando contratos? ¿Aquí están los contratos? ¿Sí o no? Hoy, el día de hoy, ¿ya revisó? ¿Ya revisó el día de hoy?
15: Iber,
14: a ver, otra cosa. Aquí en JDC
15: dice,
14: no le están diciendo que solamente le van a entregar eso.
15: ¿Qué dice ahí tú?
16: Lo que le estamos diciendo es que revise los documentos para que verifique que la información está completa.
14: Exactamente.
13: El síndico, quien preside la Comisión de Hacienda del Ayuntamiento de Huichapan, acusó que por segunda ocasión recibió información parcial, pero fue señalado de no revisar los documentos antes de emitir un señalamiento.
14: ¿Quiere pasar a todas las áreas a revisarlas?
15: Pero si el expediente
14: a ver, aquí dice
15: completo.
14: Requisiciones. ¿Sí sabe lo que son requisiciones?
15: Aquí trae requisiciones.
14: Ah, ok, pero
15: uno
14: son
15: sí,
14: distintas.
15: Otros no.
14: Pues revíselas y especifique que no está. ¿Quiere que le entreguemos todo? Así, esta requisición 1, 2, por lo menos haga algo. Número 2.
15: ¿Me quieres revisarlo?
14: Pues revisa. No, es que usted antes de revisar está diciendo que no se le entregó. Cuando usted está firmando algo.
15: Yo generé unas minutas de trabajo.
14: A ver, estamos en el JDC. Usted está diciendo, ¿tiene requisiciones? ¿Sí o no?
15: Revisar ahorita.
14: Ah, va a revisar. Pero es distinto decir que no se le entregó. ¿Ya revisó? Para decir que no se le entregó.
15: Vean la incongruencia, por favor, vean la incongruencia.
14: ¿Ya revisó?
15: Vamos a revisar.
14: Ah, va a revisar. Entonces ya puede afirmar que no se entregaron.
15: Creo que sin revisar, que no.
14: Facturas y cotizaciones. Y aquí es
15: cuestión de entreguenme los contratos que les estoy solicitando.
13: ¿Qué tal el tono de voz de la funcionaria? Estaba un poco enojada. Si así trata al síndico procurador hacendario, ¿cómo tratará a la gente esta mujer? Durante la confrontación, la funcionaria fue identificada como Floribeth Pérez Pineda, secretaria de despacho de la presidenta municipal, Jaime Yadira Solís Zavala, esas funcionarias que se sienten como la segunda presidenta, quien aseguró que la documentación entregada contenía los contratos solicitados. Al final de la transmisión, otro funcionario, vea lo que llegaron, otro funcionario, identificado como Juan Germán Huerta, intenta quitarle el celular al síndico hacendario de Huichapan, desatando una discusión mayor.
15: Síndico. ¿Verdad, síndico?
17: Por favor, ¿vamos a llegar a esto?
15: Pues es que mira, síndico, lo que estás haciendo... No va a poder continuar si sigues haciendo circo, si nada más hace falta que se entreguemos las constancias de situación fiscal.
17: Nada más que se esté tranquilo.
14: Si realmente le interesa el municipio, buscaría su recaudación del municipio. No, ¿por qué no ha hecho eso? ¿Dónde está su trabajo de la ley de ingresos? No.
15: Permíteme hacer mi trabajo.
14: No lo hace. Quiere que se lo hagamos.
18: Y ahora grito tan fuerte.
13: Cerramos Enfoque Regional presentando una canción para todos ustedes y también presentando a la productora de esta emisión radiofónica, Nadime Azjane. ¿Cómo estás, Nadime? Muy buenas tardes.
19: Jesús González, muy buenas tardes a todo nuestro auditorio de Super Estéreo 100.5. Es miércoles, es mitad de semana, tenemos que ir subiendo el ánimo. Está sonando En el amor hay que perdonar, de Belinda. Este tema forma parte de Catarsis, que debutó en el primer lugar de las listas de álbumes en México y alcanzó posiciones destacadas en las listas latinas de Billboard. Fue un disco importante dentro de la transformación de Belinda, porque ella era la niña que había comenzado en la televisión y con el pop adolescente empezaba a consolidarse como una artista interesada en una producción más electrónica, contemporánea y ambiciosa, como muchos la conocen y como le gusta que le llamen. Se experimentó en otras áreas y hoy vemos a una artista espectacular. Este tema ya tiene sus años, pero considero yo que ha envejecido muy bien este tema. ¿Cómo ves?
13: Vámonos con esa canción. Gracias, Nadime Azjane.
19: Gracias a todo nuestro auditorio de Super Estéreo 100.5 y comuníquese para que nos explique qué le parece esta sección de canciones, qué artistas le gustaría escuchar.
13: Gracias a Jesús Nava en controles. Soy Jesús González. Sea feliz. Hasta la próxima.

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9: Hola, hola, ¿cómo están? Muy buenas tardes, ya las 2:35, llegamos a la cabina de Super Estéreo, bienvenidos.

cumbiecita rica, sabrosa para esta tarde de miércoles. Es con los socios del ritmo. Se llama Amor de Internet. Jesús Nava en la cabina de controles. Mi nombre es Ana. Hay 25 grados en la temperatura. Y te dejo con esta para que la bailemos. Así que súbele en el playlist de tu vida.

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1: Las 2 de la tarde con 43 minutos. Nos encanta que te estés reportando con nosotros a través de nuestro WhatsApp 773-731-8839. Tu mensaje de texto, tu nota de voz, lo que quieras dejarnos. También a través de nuestras redes sociales, Super Estéreo 100.5 FM. Así aparecemos en todos lados. Vamos ahora con Joan Sebastián. Ay, ay, ay, esta canción nos encanta. ¿Sí o no? ¿Sí o no? ¿Sí o no? Con estos días nublados, uno se pone sentimental.

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1: Ayer Jesús afinó mi guitarra y agudizó mis sentidos. Me inspiró. Papel y lápiz en mano, apunto la canción y me negué a escribir. Porque hablar y escribir sobre Jesús es redundar. Sería mejor actuar. Luego, algo me dijo que la única forma de no redundar es decir la verdad. Decir que a Jesús le gusta que actuemos, no que hablemos. Decir que Jesús es más que 5 letras formando un nombre. Decir que Jesús es verbo, no sustantivo.

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3: Alertan por afectaciones en carretera Alfajayuca, en Chilcuautla.
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3: Infórmese con nosotros. Esto sucede en el estado de Hidalgo. Tómelo en cuenta, se pronostican chubascos con lluvias puntuales fuertes de entre 25 y 50 milímetros para las regiones norte, centro y suroeste de Hidalgo. Las precipitaciones podrían estar acompañadas de descargas eléctricas y posible caída de granizo en algunas zonas del estado. Asimismo, las lluvias de mayor intensidad podrían generar encharcamientos, incremento en los niveles de ríos y arroyos, deslaves y reducción de la visibilidad, por lo que se recomienda a la población extremar precauciones. En Huejutla, la Universidad Tecnológica de la Huasteca Hidalguense permanece en paro indefinido luego de que integrantes del Sindicato Único de Trabajadores acordaran suspender actividades para presionar por una respuesta a sus planteamientos y demandas laborales. Mientras, miles de universitarios se encuentran sin clases por este conflicto docente interno, tras no tener una firma que concrete acuerdos desde hace 3 años.
5: Estamos solicitando que nos firme nuestras condiciones generales de trabajo, que ya llevamos más de 24 horas con esta manifestación y no se han acercado.
3: Autoridades municipales de Alfajayucan alertaron a la población por afectaciones en la carretera Alfajayucan-Chilcuautla, donde se registró una acumulación de espuma sobre el cauce del río derivada de trabajos de trasvase de agua al trasladar agua de la presa Javier Rojo Gómez hacia la presa Vicente Aguirre. Ante las condiciones en la zona, las autoridades recomendaron a los automovilistas utilizar vías alternas, evitar cruzar por el punto afectado y atender las indicaciones del personal de emergencia.
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3: Voz de la información, Yolanda Karina Pérez.
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1: Las 3 de la tarde con 9 minutos. Vamos con esto de 1994 que nos encanta. Luis Miguel nos interpreta La Media Vuelta. Cuando son las 3 de la tarde con 9 minutos, esto es de la producción del segundo romance, donde vienen canciones como El día que me quieras, Somos novios solamente una vez y más. Disfrútala conmigo aquí en el playlist de tu vida.

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1: Las 3 de la tarde con 12 minutos. Saludo para Esteban Ángeles Santiago, que está cumpliendo años, que se la pase súper bonito de parte de sus sobrinos en Tezontepec de Aldama. Que tenga un día sensacional, muchos abrazos. Y nos vamos ahora con los jefes de jefes. Esto es Entre el Amor y Yo.

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1: Oigan, hoy 2 de septiembre se celebra aquí en México el Día Nacional del Cacao y el Chocolate. Ustedes ya saben cómo van a celebrar un postrecito, ¿no? Delicioso para esta hora de la comida, precisamente. Muy ad hoc con la fecha. Vamos ahora con Ana Bárbara. Esto se llama Fruta Prohibida. Las 3 de la tarde con 15 minutos. 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
1: Tenemos una felicitación para la señora Francisca Peña, que nos escucha en la colonia Cuauhtémoc, porque hoy celebra su cumpleaños. Vamos con José José.

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1: Nos dice la canción de los caminos de la vida para Mitzi Olvera, que el día de hoy cumple años de parte de sus hermanos. Muchas felicidades, Mitzi. Disfruta tu fecha especial. Vamos ahora con Banda Carnaval.

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minutos. Oigan, ¿saben quién está cumpliendo años el día de hoy? Uno de mis novios, nada más y nada menos que Keanu Reeves, que nació en 1964. Este actor originario de Beirut, Líbano, bueno, trabajó antes de ser lo que ahora es una superestrella, fotógrafo, mecánico, talador, y le llegó la película de Matrix que justamente lo catapultó en la cima de Hollywood. Esta saga que seguramente tú has visto y que después de la de John Wick, pues también es una de sus más famosas, ¿no? Así que feliz cumpleaños, Keanu Reeves. Pues desde aquí le mandamos nada más la felicitación porque, pues bueno, no podemos mandarle más cosas. Pero bueno, pues ahí te dejo el dato. Vamos con Alejandra Guzmán. Esto se llama, se titula Llama por favor, y ya está sonando de la década de los 90, ¿te acuerdas? Aquí en el playlist de tu vida.

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1: Felicitación para Natalie. Ella nos escucha en Vicente Guerrero. Hoy está celebrando su cumpleaños. Que Dios la bendiga siempre, por favor. Muchas gracias. Nos escriben a través de nuestro WhatsApp. Y también le mandamos una felicitación a Eduardo Lugo, porque hoy también anda de cumpleaños. Aquí llega la apuesta con esto que se llama Cada Día Más. ¿Te acuerdas de esto? Bueno, pues es seguramente una de las canciones que más nos sabemos dentro de la trayectoria de la apuesta. Vamos a recordarla juntos aquí en el playlist de tu vida.

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13: Son las 3 de la tarde con 51 minutos. 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Mucha suerte para ti. Vamos con Cristian. Esto es Nunca Voy a Olvidarte.

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3: Arranca en Tula reestructuración de la calzada Melchor Ocampo.
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3: ¿Cómo está? Buenas tardes. Manténgase informado. Aquí el avance noticioso. Un choque múltiple entre tres vehículos de carga dejó un hombre lesionado y cuantiosos daños materiales la tarde de hoy sobre la carretera a la altura del kilómetro 91 en el municipio de Atitalaquia. El accidente ocurrió en dirección poniente cuando un tráiler que transportaba más de 20 toneladas de papa se impactó contra la parte trasera de un camión tipo Thornton, el cual fue proyectado contra un tercer tráiler con doble remolque que transportaba tabique. El conductor del primer vehículo señaló que no había señalamientos preventivos y se encontró con el tránsito detenido. Servicios de emergencia atendieron al conductor lesionado, mientras que otro operador presentó heridas menores. En Tula de Allende, el presidente municipal Cristian Martínez puso en marcha los trabajos de reestructuración total de la calzada Melchor Ocampo. El proyecto contempla una renovación integral de la vialidad que incluye la instalación de una nueva red de agua potable y drenaje, un sistema para el manejo de agua pluvial, además de luminarias y concreto hidráulico.
5: Le vamos a dar un vuelco al 100% a nuestra calzada. Era necesaria ya una renovación. Vamos a trabajar inicialmente en los jardines centrales. Vamos a trabajar a dos turnos. Se van a quedar habilitadas todos los carriles laterales. Vamos a conservar nuestra naturaleza, el trazo de la calzada. Y vamos a incorporar una gran cantidad de árboles para nutrir nuestra naturaleza que hoy tenemos. Vamos a trabajar nuevas banquetas, nuevas guarniciones, con mayor amplitud, con otro diseño totalmente diferente. Estamos haciendo aquí un compromiso que el último día de diciembre queda culminada esta obra, son 4 meses.
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3: Voz de la información, Yolanda Karina Pérez.
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1: Son las 4 de la tarde con 8 minutos. Tenemos una felicitación para Antolín Ariel Doniz Sánchez, que cumple años de parte de sus hermanas y hermanos en la colonia El 62. Que disfrute mucho su día, que tenga mucha salud y que lo quieren mucho. Felicidades, Antolín Ariel, que tengas un cumpleaños feliz. Vamos con Jerry Basúa, esto es ¿Culpable o no?

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2: Son las 4 de la tarde con 13 minutos. En las tendencias te comento que Harry Potter es tema de conversación por el lanzamiento del primer tráiler de su serie para HBO Max, que muchos están diciendo que no la necesitan, que para eso ya están las películas. Pero bueno, pues si tú eres fan, seguramente la vas a ver. Vamos con Santiago Lira, esto se llama Bailando por Ti, ya las 4 con 13.

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1: Son las 4 de la tarde con 22 minutos. Vamos ahora con los rojos. Esto se llama Etapa Migajera. La temperatura en Tula es de 23 grados.

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1: Tenemos una felicitación para Jacinta Alvarado Oropesa, que el pasado lunes fue su cumpleaños allá en Tezontepec. Esperamos que se le haya pasado súper bonito y le mandamos un fuerte abrazo. También acá nos piden saludo para mi hijo que se encuentra en el Cetis 91 en Nanza. Él se llama Cristóbal García Hernández, de parte de su mamá que lo quiere mucho. Vamos ahora con Lucero, esto se llama Fuertes Declaraciones, ya a las 4 de la tarde con 28 minutos. Te seguimos acompañando en esta tarde nublada donde también se pronostica lluvia. Aquí con el playlist de tu vida.

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Una felicitación más para Gretel Facio Obregón, que nos escucha en la colonia Dendo de parte de sus papás y hermano, que la quieren mucho, que se la pase bien bonito en este miércoles 2 de septiembre. Ella es la diva de la banda. Aquí nos canta Mírame.

Vamos ahora con un clásico de Arrolladora Banda Limón. Esto se llama Niña de mi Corazón. Algo que escuchamos en el 2010 de la producción Todo Depende de Ti. Un álbum bastante exitoso, por cierto. Te la digo cuando son las 4:39 minutos.

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5: Ándale, ahora nos vamos con Julia Medina y María León. ¿Qué te parece que uno anda ligando a dos? Ay, esa es la historia que nos cuentan en Las Damas y el Vagabundo cuando son las 4:49.

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1: Hay 23 grados en la temperatura. La probabilidad de lluvia en el transcurso de esta tarde noche es a partir de las 7. Ahí te paso el dato. Vamos con el Jackie. Esto se titula Pintábamos para Grandes. 4:52.

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1: Son las 4 de la tarde con 55 minutos. Algo que hacer a las 5 de la tarde. Te quedan 5 exactamente, ¿eh? Vamos con Alejandro Sanz y Alejandro Fernández. Esta colaboración lleva por nombre A Que No Me Dejas.

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3: Movimiento Indígena exige que Congreso defina reglas para candidaturas de 2027.
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3: Seguimos informándole. Buenas tardes. Si circula por la carretera Tula-Tepeji, poco antes de llegar a la Universidad Tecnológica de Tula-Tepeji, tome sus precauciones, ya que un camión de carga quedó atravesado sobre la vialidad en dirección a Tepeji, lo que ocasionó que la circulación se redujera momentáneamente a un solo carril. De acuerdo con los primeros reportes, la unidad habría presentado una falla mecánica o falta de combustible. Elementos policíacos atienden el incidente. En Huejutla se registra movilización de elementos de seguridad pública municipal y estatal afuera del Ministerio Público del Fuero Común y en los alrededores de la localidad de Chililico, con el objetivo de prevenir una posible nueva confrontación entre habitantes.

0: desde dos barrios. La presencia de los cuerpos de seguridad busca mantener el orden y evitar hechos de violencia, además de garantizar la seguridad de los habitantes. Integrantes del Movimiento Indígena Nacional rechazaron la propuesta del Instituto Estatal Electoral de Hidalgo para realizar foros de consulta a pueblos y comunidades indígenas como parte del proceso para definir los lineamientos que regularán la postulación de candidaturas indígenas en las elecciones de 2027. Durante una rueda de prensa, el representante del movimiento, César Cruz Benítez, cuestionó las facultades del organismo electoral para llevar a cabo estas consultas y sostuvo que dicha atribución corresponde solo al Congreso de Hidalgo.
1: Esta consulta que quiere hacer el Instituto Estatal Electoral, no permitiremos, nos iremos a los tribunales porque no es su función de hacer esta consulta del Instituto Electoral.
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0: Voz de la información, Yolanda Karina Pérez.
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1: Las 5 de la tarde con 8 minutos. Aquí llega Rocío Dúrcal, esta señorona, la española más mexicana, para cantarnos Mi Credo aquí en el playlist de tu vida. Sigo recibiendo tus mensajes, saludos, felicitaciones a través de nuestro WhatsApp. Repórtate conmigo.

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1: Las 5 de la tarde con 11 minutos. Ay, esta es buenísima. Es a cargo de Benny, que si ustedes recuerdan, inició su trayectoria como solista, pero le hizo más de productor también. La canción se llama Mía. Te la presento aquí en el playlist de tu vida.

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Seguimos con las felicitaciones. Esta va para Cristian Jesús Guillén, de parte de su familia. Este 2 de septiembre está cumpliendo un año más de vida. Felicidades, querido Cristian. Vamos con la Mafia y Sebastián Yatra. Esto es Me Estoy Enamorando.

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3: So this is your first time.
4: Ryan Gosling se va directo al infierno, pero por Marvel.
5: So, Kevin, Josh Horowitz, Hall H, thank you. Thank you.
4: Ya es oficial. Ryan Gosling se convertirá en Ghost Rider dentro del universo cinematográfico de Marvel. Se llegó durante la Comic Con de San Diego y confirmó algo que los fans llevaban años esperando. Gosling finalmente tendrá su propio personaje en Marvel. La película será dirigida por Shawn Levy, con quien Gosling también trabajará en Star Wars Starfighter, y llegará a los cines en 2020.

espíritu de la venganza. Lo que sí sabemos es que la idea viene directamente de Gosling. El actor llegó a Marvel con su propia visión del personaje, inspirada en cómics específicos, y Kevin Feige aseguró que será el propio

0: Halloween con motocicleta, fuego y probablemente muchísimos problemas sobrenaturales. Ghost Rider llegará a los cines en 2028 y, seamos honestos, esta versión sí nos urge verla. Y si quieres saber más, ingresa a epixon.mx o en nuestra página Superestéreo 100.5 FM.
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0: Riesgo de deslaves.
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1: Buenas tardes, aquí el avance noticioso. El secretario de Educación Pública de Hidalgo, Natividad Castrejón, encabezó la entrega de libros de texto y apoyos del programa estatal Altagracia Mercado, que incluyen útiles escolares, calzado y uniformes a estudiantes de 5 municipios. Ello como parte de las acciones para respaldar a las familias y contribuir a que niñas, niños y adolescentes inicien el ciclo escolar 2026-2027 con los materiales necesarios para sus actividades académicas. La Auditoría Superior del Estado de Hidalgo llamó a los ayuntamientos a anticipar la preparación del proceso de entrega-recepción que acompañará el relevo de administraciones municipales el próximo año. Advirtió que la integración de expedientes, inventarios, archivos, estados financieros y documentación comprobatoria es una obligación legal que debe realizarse de manera ordenada. Señaló que el último año de gobierno es especialmente sensible en materia de rendición de cuentas, debido a que concentra la conclusión de programas, obras, adquisiciones y acciones administrativas que posteriormente serán revisadas por las autoridades competentes. La alcaldesa de Yagualica, Francisca Lara Velázquez, informó que cerca de 50 personas afectadas por la vaguada monzónica de octubre pasado se niegan a ser reubicadas, pese a permanecer en zonas identificadas como de riesgo por posibles deslaves. Explicó que los habitantes que han rechazado la reubicación pertenecen principalmente a las comunidades de Xoxolpa y Santa Teresa, donde el Atlas de Riesgo Municipal identifica puntos vulnerables. Precisó que el principal peligro en esas localidades son los deslaves y no la cercanía con ríos. Señaló que la negativa está relacionada con el arraigo de las familias a sus comunidades y la propiedad de sus terrenos.
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1: Voz de la información, Yolanda Karina Pérez.
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